Cuéntame, es marzo, Liz, aquí en el 106. Punto uno, Cristal, 771-718-4080. Muchas gracias. Gracias por estar en Cristal.

0: Hola, hola, ¿cómo están, cristalitos queridos? Me da muchísimo gusto saludarnos aquí en el 106.1 Cristal. Yo soy Ana Pao y contigo desde este momento y hasta las 9 de la noche. Oigan, ¿listos y dispuestos a pasarla súper bien? Es lunes, estamos iniciando una nueva semana, espero que con toda la actitud. Ya es 12 de octubre, ¡qué cosa! Día del Descubrimiento de América. Es el aniversario del Club América también. Bueno, pues fíjense que el día de hoy les doy la bienvenida con buena música, como ya escuchaste. Ahí estuvo Omar Solís, Maluma, Shakira y Toño Cartagena para arrancar esta tarde que se termina conmigo hasta las 9 de la noche. 771-718-4080 es el WhatsApp y te invito a que vayas saludando como ya lo hacen algunos de ustedes. Y también, obviamente, decirte que viene tema de la tarde para pasarla bien, para disfrutarlo, para gozarla, para que siempre estemos acá pensando, conectando, echando chisme, platicando de temas agradables que también nos encanta, como siempre. Y bueno, déjenme saludar a algunos de ustedes que ya andan por acá. Mi querido César, ¿cómo estás?
1: Hola, Pao.
0: Hola.
1: Pues ya saludándote y reportándome aquí desde Ciudad de México en esta tarde-noche que ya nos empezó a oscurecer acá en Ciudad de México.
0: No.
1: Con un clima bastante agradable, la verdad.
0: Qué bueno.
1: Parece que hoy no nos va a llover, entonces ojalá y sí se mantenga así. Solo un poquito de nubes.
0: Acá quién sabe.
1: Y bueno, después de pasar el reporte meteorológico de la tarde de hoy, pues vamos a disponernos a acompañar las siguientes horas con la programación musical que nos presenta la mejor voz cristal del mundo mundial. Abrazo, Pau.
0: Gracias, César. Oigan, regreso con el tema de la tarde. Y hablaremos de un tema de pareja. Uy, hoy es día de parejas, ¿eh? Quédate conmigo en el 106.1 Cristal.
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0: Mega canción, ¿eh? Lamento Boliviano, Enanitos Verdes, Lucra y Ángeles Azules en Cristal. 771-718-4080.

Esto es nuevo, nuevo, nuevo, nuevito. Se llama Amor Factura, Grupo Firme, Ricardo Arjona, haciendo esta fabulosa canción. Ya son las 6:19. Gracias por estar aquí en Cristal. 6:20.

0: las partes. La verdad es que sí estuvo, ay, de miedo, pero bueno. Ahora iniciando el lunes con, la verdad, mejor clima, eso nos da gusto. Ya cargamos vitamina D, ya nos llenamos un poco de alegría y espero que así sea también para ti. Muchas gracias por estar aquí en el 106.1 Cristal y, bueno, pues antes de que otra cosa pase, hablemos del tema de la tarde, de esta hora y de las 8 a 9. Amar a alguien y vivir con esa persona no es lo mismo. Por la mañana tocaba el tema del dinero. Muchas relaciones no se desgastan por falta de cariño, sino por cosas que nunca se dijeron antes de compartir la casa. Vamos a tocar ese tema algunos días de la semana. Y bueno, pues yo te quiero preguntar sobre, justamente sobre este tema. ¿Alguna vez has pensado o se piensa cuando estás en pareja en hablar sobre los hábitos de los demás, de la otra persona, ordenado o desordenado, dormir temprano o quedarse hasta tarde, necesitas silencio por las mañanas o te molesta que usen tus cosas sin preguntar? Parecen detalles chicos, pero se repiten todos los días y entonces esto hace que termines por conocer mejor a la persona, pero muchas veces esto le puede dar al traste a las relaciones. Hay gente que tiene ciertas manías, ciertas cosas que no soporta, ¿no? Por ejemplo, que vayas al WC y no le bajes, ¿no? Que vayas varias veces antes de bajarle. O todo lo contrario, que le bajes cada que vas y gastes mucha agua. Entonces, esto a veces puede crear pleitos. Parecen cosas simples, parecen cosas tontas, pero bueno. En tu relación de pareja, si es que ya la vives, porque yo sé que no todos están en edad, no todos están en esta situación en este momento. Si ya lo vivieron, cuéntenme alguna anécdota. ¿Alguna vez tuvieron pleito de pareja así tremendo por cosas de este tipo? Que si era muy desordenado, que si aventaba la ropa al suelo, que si ella no limpiaba bien la casa, que si resulta que le gustaba dormir con la tele fuerte y yo no puedo dormir con ruido, ¿les pasó algo así? Cuéntenme, por favor. Y déjenme saludar a quienes también andan ya por acá. Ya saludé a César. ¿Cómo estás, mi querido César? Buenas tardes una vez más. Hola, Freddy. Hermosa Anita, buenas tardes. Ay, tu sonrisa parece lucero bajado del cielo solo para hacer más bonito este mundo. Ay, tiene la magia de brillar como el sol. Muchas gracias, Freddy. Me quedo contigo. Aquí el sonido Cristal 106.1. Muchísimas gracias, mi querido Quintil. ¿Cómo estás? Buenas tardes, dice su majestad. El chiste de hoy, tú sabes quién descubrió América. Y mira, luego dice que le va a otro equipo, pero siempre piensa en mi amado equipo. El que descubrió América fue Enrique Borja y dijo, América, ra, ra, ra. ¡Ah! Te mando muchos saluditos, mi querido Quintín. La verdad es que estuvo bien lindo este. Muchas gracias. Te mando saluditos. Hola, Yair, ¿cómo estás? Buenas tardes. Bienvenido. Hola, buenas tardes, Ana Paula. Escuchándote, buen inicio de semana. Lindos stickers que te robo ahora del América. Hola, ¿cómo estás, Torero? Buenas tardes. Vamos a ver qué anda por acá.
1: Muy, pero muy buenas tardes.
0: Buenas tardes.
1: Ana Pau, Pau, Pau, Pau. Chiqui Baby. Excelente, me parece tardecita. Tu segundo turno extensivo. Presúmeme, ¿qué comiste con tu esposito? Si es que comiste con ellos o comiste con
0: no,
1: tu
0: papá. Vamos a ver. Conmigo, pero bueno, mi esposo.
1: Ya te estamos diciendo, hola, ¿qué tal? Hermosa.
0: Gracias.
1: Bellísima, guapísima. La que pone la alegría ahorita en la tarde.
0: Gracias, Torero. Aquí me quedo contigo de 6 a 9 justamente y muchas gracias. Ya regreso con más saluditos y el tema, y ahí está. ¿Alguna vez tuviste algún problema con tu pareja ya viviendo porque tenía hábitos, costumbres que te chocaban, que te ponían los cabellos de punta? Platícame si te pasó alguna vez o si te han contado. Ya regreso.
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2: Ya son las 6:29. Gracias por estar aquí en el 106.1 Cristal. Y llega Rayito Colombiano. Y esto que se llama Soy Latino. Que tengan muy bonita tarde. Que disfruten mucho de este, pues ya, más anochecer que tardecita. 6:29.

Dice Lenin Ramírez, todo lo fue. Ya son las 6 de la tarde con 36 minutos. 771-718-4080. Oye, ¿alguna vez tuviste algún problema viviendo ya con alguien sobre hábitos? Ya sabes, cualquier hábito tuyo o de él o de ella.

0: Los hábitos de todos los días hacen, bueno, pues ya un cúmulo de acciones que definen la personalidad que tenemos, la persona que somos. Y por eso les preguntaba, parecen detalles chicos, ¿no? Y entre pareja. Venimos de familias distintas, de costumbres diferentes, de todo diferente, ¿no? Entonces hay ciertas cosas que cuando te casas o vives con alguien descubres cosas que no sabías y cosas que ya no se pueden ocultar porque ahí estás viviendo y conviviendo todo el tiempo. Entonces, ¿hay algún hábito de tu pareja que de plano causó conflictos o tuyo que digas, ¿sabes qué? Pues yo era así, la verdad que no se pudo arreglar y hay muchos hábitos que ya no hay manera de... O sea, que de verdad le dan en la torre a la pareja. ¿Te pasó? Cuéntame, 771-718-4080. Mi querido torero me cuenta al respecto. Hola.
1: Órale, qué rico. Qué rico. ¿Y cuál es tu sushi?
0: Ah, no, hablábamos del sushi. Es este. Hola.
1: ¿Qué crees, mi queridísima Ana Pau? Pau, Pau. Respecto a tu pregunta, yo creo que sí tuve bastantes 24 con la 7-2. Okay. Ya que yo soy un poquito medio extremo a la limpieza y ella sí igual, pero no mucho en su momento. Okay. Entonces como que entrábamos en conflicto. Oye, vamos a hacer esto, lo otro, pero bueno, es complicado vivir en pareja, pero qué hecho, ¿qué le hacemos con el ayayay, con el uyuyuy, con el oyoyoyo y eso de las parejas? ¡Qué show!
0: Ok, hola, ¿cómo estás? Yair me dice, antes, ay, no había motivación, pero llegaste de nuevo tú y cambió mucho para varios de tus fans, ya sé, que tus horarios, si te escucho cuando no estás al aire, pongo, ay, muy gracias, mi querido Yair, qué lindo, de verdad. Dice, soy el fan, soy el número dos, porque el primero es tu esposo. Ay, qué lindo, Yair, te mando un saludote. Dice, y un hábito que no le gustó en una relación, dice, es que a la pareja le gustaba dormir con las mascotas. Las quiero yo igual, dice, pero pues sí no me gustaba dormir con ellas. Y sí, muchísima gente dice, uy, no. Yo fíjate que sí, me dormía con mi perrita. Cuando vivía, pues yo, soltera, ¿no? Y después cuando me casé, mi esposo también me dijo, de ninguna manera, no, hombre, Camila y yo llorábamos porque pues sí, como que entendía esa parte. Al final llegamos a un acuerdo, sí se logró algo. Pero bueno, si hay que hablar, hay que llegar a acuerdos porque esas cosas, ya lo sabía antes de casarse conmigo, eso sí. Hola, ¿cómo estás, Gisa? Buenas tardes, dice, excelente tarde, Ana Pau, escuchando Cristal, muchas gracias, desde Acayuca, Isabel, ánimo, que te vaya increíble, muchísimas gracias. Hola, ¿cómo estás? Muchísimas gracias a Mercedes, dice, hola, Ana Pau, buena tarde, aquí escuchándote, como todos los días, aunque casi no escribo. Fíjate que uno de los hábitos que yo de verdad no podía con él era que mi ex esposo era súper desordenado, tal cual así como dijiste, tiraba la ropa, salía del baño, dejaba un reguero, no tenía la consideración de levantar nada y era muy molesto, ¿sabes? Porque ni siquiera había como un agradecimiento. Parecía yo su muchacha, pero sin sueldo, ni gracias, ni nada. Así que bueno, al final eso terminó causándonos muchísimos pleitos todos los días. Imagínate, su desorden no paraba todo el día. No, pues sí, te entiendo. Hola, ¿cómo estás, Ceci? Buena tarde. Dice, hola, Ana Pau, aquí escuchándote. Fíjate que una de las cosas que me parece que sí se deben hablar son ciertos hábitos como cómo duerme la gente. Hace rato estabas diciendo de la televisión y todo, y fíjate que a mi esposo le gusta dormir con sonidos de lluvia y, por ejemplo, a mí no me encantaba. Me habitué, sin lugar a dudas, me habitué, pero al principio sí le tenía que bajar el muchísimo porque no me gustaba para nada. A mí me gustaba dormir en silencio. Hoy por hoy ya estamos habituados los dos. Él no pone tan fuerte su sonido de lluvia y yo lo tolero a sonido bajito. ¡Ay, qué bien! Me gustan esos acuerdos entre pareja. Ya regreso con más. No te vayas, estás en Cristal.
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Oigan, y bueno, hablando del tema hábitos, de repente cuando te vas a vivir con alguien, cuando te casas con alguien, hay hábitos que pueden ser muy molestos para la otra persona, tuyos, o tal vez, perdónenme, de la otra persona para ti. Dice Ramón Reyes, los hábitos comunes, dejar la ropa tirada, las tazas sobadas en la mesa, cepillos en otro lugar, son lo de menos, dice, con el tiempo se remedia y algo de paciencia, a mí me purga el desorden. Yo dormía con música, ahora aprendí a dormir en silencio. Y también dice, bueno, pues me dice mi querido Giza, pues hay que adecuarnos. Ya regreso a Solo para Enamorados, Saúl el Jaguar para ti.

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Ay, qué bonita manera de empezar. Ay, eso que pasó se llamó Nunca te haré llorar con Backstreet Boys. Y ahora nos vamos con RBD. Solo quédate en silencio. Gracias por tu compañía. Estás en el 106.1 Cristal 771-718-4080.

0: Llega Yami Safdie y Laura Pausini. Esto se llama Eso y Más. Ya son las 7:06.
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0: Ya son las 7:09. Sin bandera, te vi venir. Gracias por estar en Solo, Solo para Enamorados. Buenas noches. Me mando muchos saludos, mi querido Héctor, que ya se reporta, ya llegó a casita, ya está opinando del tema. Me guardo tu opinión para la siguiente hora, ¿va? Muchas gracias por saludar. Que tengas excelente noche aquí en Cristal.
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9: Ya son las 7:14. 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

0: Oigan, uno de los rockeros con voces más hermosas, yo diría, y caras, es Beto Cuevas. Y justo lo vamos a escuchar con esto de la ley. Se llama Mentira. Estás en Solo para Enamorados. 721.
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0: Dice esta canción hermosa, doy la vida por un beso, C.C. Camargo y Luciano. ¿A quién le manda saludos esta noche? Cuéntame. Estás en Cristal.
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Llega Matiz en esta noche linda. José Pablo Tobar, ¿cómo estás? Buenas noches, gracias por tu compañía. También te mando un saludo, Adri hermosa, que te vaya muy bien hasta donde vas. Y gracias por tus palabras tan bonitas. Ahorita les comparto. Estás en Cristal.

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0: Ya son las 7:51 y llega Luis Miguel. Esto se llama Misterios del Amor. Gracias por estar en el 106.1 Cristal 7:51.
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Le mando muchos saludos a Lucero Alejandra, que nos escucha en casita. No me quiero enamorar, es Kalimba, y con esta canción cerramos Solo para Enamorados. Buenas noches. 106.1

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8: Ya son las 8.

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1: Dicen los Askis, te digo, vete. Ya son las 8 de la noche con 3 minutos. 771-718-4080. Le mando saludos a mi papá que me está escuchando esta noche desde casita. Saludos, pa. Te quiero mucho. Ya son las 8 con 3. Estás en el 106.1 Cristal.

dicen los diablos locos, paloma ajena, ya son las 8:06. Oigan, cosas que se deben de hablar, hábitos que se deben de platicar con la pareja cuando recién viven juntos, acaban de casar, acaban de decidir unir sus vidas, no sé. Hay hábitos que pueden volver loca a la otra parte. ¿Te ha pasado?

0: pues de regreso contigo, 8 de la noche ya con 13 minutos y pasándola bien en este lunes. Muchos dicen, ya fue mucho lunes, y es que los inicios de semana siempre se vuelven complicados, pero justo por eso hay que ponerle de repente este lado de relax, de buena música, y qué mejor que sea a través del 106.1 Cristal. Si andan por ahí, los espero. 7717-184080 es el WhatsApp de Cristal, y muchas gracias por platicar. Hola, mi querido Beto Quintanar.
1: Hola, hola, mi querida Ana Pao.
0: ¿Cómo estás?
1: Buenas noches.
0: Buenas noches.
1: Solo para decirte que tengas un excelente descanso.
0: Muchas gracias.
1: Adiós, Pao.
0: Adiós, mi querido Beto Quintanar, que sea igualito para ti, que descanses, y muchas gracias por pasar a saludarnos. Adri, te mando también un saludito, que me decía que, perdóname, ella va rumbo a la Basílica de Guadalupe, dice, voy muy feliz, pediré por mis guapos locutores de esta bella estación, que Dios me los bendiga y les dé mucha lata la radio escucha. Adri, nada de lata, no me olvido de ustedes, les traeré un detalle. Adri, diviértete, pásala bien, no es necesario, como siempre les digo, te mando un abrazote y gracias por llevarnos en tu corazón. Y bueno, el tema de hoy estamos hablando, y ahorita sigo con los saluditos, el tema de hoy estamos hablando sobre hábitos que de repente pues uno lleva porque son parte de ti. Como les decía, venimos de distintas casas, de distintas familias, de distintos hábitos, creencias, en fin. Y cuando formamos una familia, nos casamos, nos vamos a vivir juntos, tengas hijos o no, al final vas con todos tus hábitos, ¿no? Vas con todo lo que tú eres. Y hay hábitos que pueden súper molestar a la otra persona. Oye, yo nunca pensé que roncaras. Oye, yo nunca pensé, si no compartieron la vida antes, ¿no? A lo mejor un poco. Yo nunca pensé que fueras tan desordenada. Yo nunca pensé que... mil cosas. ¿Ustedes tienen algún hábito que contarme de que haya sido así como súper desastroso en el inicio de su relación de pareja? Es más, ¿les dio en la torre como pareja? Regreso para platicar del tema, ¿va? Quédate conmigo en el 106.1 Cristal. Buenas noches.
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0: Más malo de lo normal, dice Mojado y Yes Yes. Aquí en el 106.1 Cristal. Ya son las 8:16. Buenas noches.

29 minutos, 771-718-4080 es el WhatsApp. ¿Cómo estás, Juaco? Bienvenido. Espera todo de tus sueños con amor y gratitud. Feliz descanso, vive tus sueños. Qué bonita imagen, muchas gracias.

0: Gracias, Joaco. Te mando saluditos y que tengas muy bonita noche. Bienvenido. Saludos para ti. Gracias. Hasta mañana. Ramón Reyes, que descanses. Bonita noche. Hola, ¿cómo estás? Me dice Fabiola. Hola, buenas noches. Aquí pasando a saludarte. Fíjate que, sin duda, los hábitos pueden volver loco a alguien. Bien lo dijiste y tienes toda la razón. Cuando nos casamos, yo era muy desordenadita y mi esposo es muy ordenado, ¿sabes? Me llevó un tiempo como entender que de verdad lo ponía mal ver toda mi ropa revuelta. El tema, me dice, es que él siempre me lo pedía de la mejor manera. Siempre tiene la palabra correcta para pedírmelo. Y yo también abrí los oídos, porque muchas veces, a pesar de que la gente te diga las palabras correctas, tú te aferras a tu forma de ser, ¿no? Típico, así soy y así seguiré. Y eso es un gran error, el no aceptar que alguien te está ayudando a ser mejor y que puedes cambiar esos malos hábitos por buenos hábitos. Hoy por hoy no te puedo decir que soy la más ordenada, pero sí, muchísimo más que cuando nos casamos. Obviamente, él también cambió cosas que a mí no me gustaban y creo que ahí está la magia, lo bueno me pone. Sí, tienes toda razón. Fíjate que también me decía justo Isabel hace un ratito. Dice, fíjate, gracias por el saludo. Sí he tenido que negociar, por ejemplo, con mi esposa. A mi esposa le gustan mucho las plantas. Luego, a veces se las tengo que mudar de lugar porque voy a ocupar ese lugar. Pero pues sí negociamos y le tengo que comprar otras. Y le digo, bueno, pues es que es lo ideal. Sí, porque si no empiezan con problemas de nunca acabar. Así es, porque cada quien, como dicen, ¿no? Se aferra a su verdad y entonces termina en pleito. Algo que es muy simple. Oye, por favor, no ensucies esto. O baja la tapa del baño cuando vayas al baño, después de ir al baño. Y después, ¿no? Porque antes no. Después, y que no lo hagas, algo tan sencillo puede, ¿no? Obviamente detener muchas cosas. Y también que tú cedas, pero que la otra persona ceda. Recuerda que si tú cedes todo el tiempo, tampoco está bien, tampoco está bien. Ya regreso y me dice Alicia, ¿y tú qué onda? ¿Qué has cedido? Pues mira, te digo que no dormí ya después con mi perrita. Y ¿qué otra cosa? Pues que los domingos mi esposo despierta muy temprano. No importaba que nos hubiéramos desvelado porque no, habíamos tenido fiesta, reunión. Él despertaba súper temprano cuando yo estaba acostumbrada a dormir hasta tarde los domingos. El primer fin de semana que tuvimos, ya sabes, actividad social. Primer fin de semana, domingo, no sé, 8 de la mañana, yo muerta, claro, porque yo me despertaba a las 11, 12. Y pues ya. Me despertó, ese día fue horrible porque además obvio me desperté de malas porque tenía sueño. Me despertó, ¿no? Me despertó. Y ahora ya tenemos el hábito de despertar temprano los domingos, no importa qué hora hayamos dormido. ¿Qué les parece? Y él se acostumbró también a dormir sin tele porque él ponía la tele y ponía el sleep. Y yo, como toda la ecológica que soy, me levanto, apago la tele y la desconecto. Desconecto todo, dejo desconectado. Entonces, pues él se tuvo que acostumbrar a dormir en silencio también. Ya regreso, estás en Cristal.
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Dice Ariel Camacho, te metiste. Buenas noches. Gracias por tu compañía. Aquí en el 106.1, Cristal dice, Yair, hoy se están volando la barda en Radio Cristal. Muy buena música, qué bueno. Me da mucho gusto que lo estés disfrutando. Saluditos, Charro del Manzano. Ahorita mandamos tu audio al aire. Gracias por estar en Cristal. Ya son las 8:40. Buenas noches.

Buenas noches, Cristal. Llega Intocable y esto que se llama Amor Maldito. Te mando saludos, mi querido Héctor, que me estaba contando esos temas de hábitos. Tú ya me dirás si lo puedo leer al aire o no lo que me aportaste de los hábitos. Gracias por estar en Cristal.

0: Ya son las 8:47. Gracias por tu compañía aquí en el 106.1 Cristal. Oigan, pues ya estamos casi despidiéndonos, pero déjenme compartir esto que me dice Héctor. Mi querido Héctor dice: hola, dice, ya te escuchamos. Dice, sobre el tema de hoy, sin duda yo tuve o tengo, pues, cosas, ¿no?, que podrían decir mis exparejas, pero con mi ex había tres cosas que no hacíamos clic. Uno, que no dijera por favor ni gracias. ¡Ah! Esto como me... ¡Ay, a mí también me pone mal! Dos, exageradamente la limpieza, ¿no? Zapatos en la entrada y sandalias al ingreso. O sea, no podías entrar con tus zapatos normales. Yo dormía con las sábanas sueltas y ella metía las sábanas en el colchón sin poder mover los pies. Le digo que eso me recordó a mi esposo porque justo mi esposo me dice: ¡no me aprieten los pies! Entonces, de un lado la cama está muy apretadita y del otro lado libre para que se pueda dar la vuelta. Muchas gracias, Héctor, te mando un saludito y gracias de nuevo, me encantó poder saludarte el día de hoy. Gracias, Daniel, ¿cómo estás? Buenas noches, que esta noche tu corazón descanse en paz y mañana despiertes con nuevas fuerzas y esperanza. Gracias. Hola, buenas noches, mi querido transportador Gama, ahorita escucho tu audio. Adiós, mi querido torero, que descanses. Buenas noches, gracias por siempre pasar a saludarnos y por desearnos siempre.
1: Descansa, bonita. Nos
0: muchas gracias.
1: Primero Dios. Ana Pau, Pau, Pau.
0: Gracias, torero. Ana Pau, buenas noches. Aquí saludando y reportándome para mandar un saludo a todos los operadores del sistema metropolitano, tu subús en especial para Julio César, de la 251, y Jesús de la 252, de la ruta de Abetos a Central de Abasto. Les mandamos muchos saluditos a ellos, que tengan muy bonita noche y gracias por dejarnos acompañarles. Dice Yair: qué feo es levantarse los domingos temprano cuando estabas acostumbrada a levantarte tarde, Pau. Mira, pero todo por amor. Mi querido Charro del Manzano, ¿cómo estás? Buenas noches.
2: Hola, hola, Pistolita.
0: Hola.
2: Buenas noches, hola,
0: buenas
2: el
0: noches.
2: Charrito.
0: ¿Qué pasó, Charrito?
2: Pues buenas noches, amiga. Me da esto ya.
0: Pasó a mí.
2: A Eva.
0: Eva.
2: Y a usted también le mando un abrazo, ya. Que pase buenas noches.
0: Muchas gracias, muchísimas gracias, Charro. Que descanses tú también.
2: Buenas noches, Cristalita.
0: Tú también, Charro, gracias.
2: Tenga bonita noche, Dios la bendiga, usted y a su esposo, oiga.
0: Gracias, Charro, te mando saludos, dice Freddy Vivella. Reina, este es su loco apasionado, es el presidente de su club de fans, de admiradores, perdón. Solo que a los demás ya los elimine del club. Ok, muchas gracias, te mando saluditos, Juaco, que descanses. Ya regreso para la despedida, ¿eh? Estás en Cristal.
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0: Dice Azteca, amiga mía, gracias por acompañarnos aquí en el 106.1 Cristal. Bonita noche.

0: ¡Cristalitos! Ya nos vamos, pero antes déjenme saludar a quien me esté faltando. A ver, déjenme ver. Mis queridos amigos de las hamburguesas, les mando un saludote. Buenas noches, Pau, que pases linda noche. Dios los bendiga, saluditos. Y seguramente andan, corre y que corre. Mi querido transportador Gama, ¿cómo estás?
1: Hola, hola, buenas noches. Buenas noches, mi queridísima Ana Pau. No, pues mira, qué mal hábito tengo, ¿eh? Qué mal hábito, ese sí es un súper mal hábito.
0: ¿Cuál? Dilo.
1: Desde muy joven me declararon hiperactivo.
0: Ok.
1: Entonces, doy lata, mucha lata, doy mucha lata, mucha, mucha lata. Doy muchísima lata, soy muy hiperactivo, me despierto muy temprano, me duermo poquito. Digo, descanso bien, pero así mero. Y entonces, ese sí es un mal hábito. Tengo 8 hijitos nada más, ocho hijos nada más.
0: Ah, bueno, pero así, mira, les das batalla y andas con tus chiquillos. O no, tan chiquillos, no sé qué edad tengan. Que descansen todos, creo que ya me despide todos. Antonio, les estoy escuchando. Gracias, en un taxi rumbo a Chavarría. Gracias, Toño, buenas noches. Ya los dejo en súper buenas manos. Está por aquí mi querida Ale Ortega. Oigan, pendientes porque mañana voy a tener, ¿qué creen? Voy a tener boletos para los juegos, ¿eh? Así que muy pendientes, por favor. Por favor, no se vayan a despegar a ninguna hora del 106.1 Cristal. Soy Ana Pau, cuídense mucho. Va, nos encontramos mañana, como les digo, los dejo en súper buena mano con mi querida Ale Ortega. Buenas noches, adiós.

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3: Las 8:59. 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

Oigan, tenemos ya pregunta de esta jornada. ¿Cuál es el gasto más absurdo que haces? Y sabes que es absurdo, pero no puedes dejar de hacer. ¿Cuál es el gasto más absurdo que haces y no puedes dejar de hacer? Compártelo conmigo. 771-718-4080.

Dice por acá mi querido Humberto Rentería: Ale, el gasto más absurdo es meterle e invertirle a mi carro. 9,6.

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0: ahora sí, chamacos. Muy, pero muy buenas noches, gente chula, bonita, hermosa, preciosa, de Pachuca, de Hidalgo y sus alrededores. Mi nombre es Alejandra Ortega. Recuerda que te acompaño hasta la medianoche y que tenemos ya pregunta de esta jornada. ¿Cuál es el gasto más absurdo que haces y que no puedes dejar de hacer? ¿Cuál es el gasto más absurdo que haces y no puedes dejar de hacer? Compártelo conmigo al 771-718-4080. Y antes de irme al tema de esta jornada, dice por acá mi querido Toño: Ale, buenas noches, muchos saludos. Los estoy escuchando en un taxi rumbo a Chavarría. Un saludo al taxista con Eco 2615. Es donde los voy escuchando. Saludos para el taxista con Eco 2615. Muchas gracias, mi querido Toño, para ti y para el chofer de esta unidad. Que Diosito los acompañe, que lleguen con bien para su destino. Gracias, gracias de verdad por acompañarnos. Imagínate que es el año 2161 y que entonces tú tienes la oportunidad de pagar todo lo que consumes en la vida con tiempo. Ya desapareció el dinero, desaparecieron las monedas, desaparecieron pues las formas de pago en efectivo en todo el mundo. Y entonces, la única manera de pagar es el tiempo. Bajo este sistema cruel, los ricos acumulan milenios para ser inmortales, mientras que los pobres mueren en las calles sin ese reloj digital. Y es que la ingeniería genética del año 2161 detiene el envejecimiento a los 25 años, convirtiendo al tiempo de vida en la única forma de pago en el planeta. Entonces, llega para la aplicación de todos los seres humanos un reloj de vida subdérmico que se coloca debajo de tu piel, pues. Y la historia entonces es protagonizada por Will Salas, un obrero atrapado en una pesadilla que, tras recibir un siglo de regalo, se alía con la hija de un magnate para asaltar bancos de tiempo, repartir las horas a los suburbios y colapsar el orden mundial. Y tú vas a decir, pues, ¿de cuál fumaste, Ale? Saca para andar iguales. Bueno, esta es la premisa de la película In Time, una película de ciencia ficción del año 2011, protagonizada por Justin Timberlake. Esta película, fíjate que habla un poquito acerca de cómo la moneda de cambio va progresando y se va modificando en la historia del planeta y en la historia de los humanos. Y entonces yo te preguntaría también esta noche, ¿tú te has puesto a pensar alguna vez en todas las cosas por las que pagas hoy en día y que hace algunos años prácticamente eran gratis? Antes encendías, por ejemplo, la televisión y veías tus programas favoritos. Ahora puedes necesitar internet, una plataforma de paga o de streaming y hasta una suscripción para ver una serie que todo el mundo comenta o que se puso de moda. Antes, por ejemplo, escuchabas la radio, grababas canciones favoritas en un cassette y ponías un disco una vez que lo comprabas. Hoy pagas mensualidades por escuchar música, por ver películas, por almacenar tus fotografías en forma digital y otras algunas para quitar los anuncios de ciertas aplicaciones. Prácticamente pagamos y pagamos y pagamos por un montón de cosas. Y entonces esos gastos absurdos nos están llevando a un colapso de nuestra economía. Cosas por las que de verdad necesitamos o sentimos esa necesidad de pagar para estar en onda con los demás. Y dice por acá mi querido David: Ale, buenas noches. Un gasto absurdo para mí es hacer recargas para mi celular a crédito o a meses. Cállate los ojos, David, ¿cómo está eso? O sea, ¿le pones recargas a tu celular o es porque tienes un plan? Pero ahí en el plan es prepago, ¿eh? Dice, esa película de la que habla sobre el tiempo es una excelente trama, muy recomendable. Está buenísima, ¿eh? Está buenísima. ¿Qué tiene que pasar en el mundo para que en algún momento la moneda, los billetes, las criptomonedas, las transferencias no sean tan importantes y que tú tengas que empezar a pagar con tu vida? Entonces, vuelvo a hacerte la pregunta de esta noche. ¿Cuáles son esos gastos absurdos que haces y que de verdad en algún momento te quedas como de, no manches, Alejandra, ¿de verdad estás pagando por esto? Ya son las 9 de la noche con 14 minutos, así comenzamos. Como siempre, simplemente, simplemente bienvenidos.
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0: Dice Antonio, mi gasto más absurdo es comprar carritos de colección. Ya que te digo, mi querido Toño, todos tenemos asegúnes, todos tenemos vicios, yo creo, o gustos diversos. Las 9:15.

Ya, vámonos rápidamente con el tema de esta jornada. 771-718-4080. ¿Cuáles son las cosas por las que pagas o en las que gastas constantemente? Cosas que podrían parecerte absurdas. Y es que cuando comenzábamos el programa, yo te platicaba que antes veíamos la tele gratis, escuchábamos música gratis, grabábamos a nuestros artistas favoritos gratis. Actualmente pagas que por el Netflix, por el Prime, por el Paramount, por el Disney Channel, por lo que se te ocurra, por el Spotify, etcétera, etcétera, etcétera. Pagamos también por estacionarnos, por recibir comida en casa, por tener espacio en la nube, por videojuegos, por filtros para tus fotografías, por aplicaciones para hacer ejercicio y hasta por versiones premium de servicios que antes eran gratuitos. Y aquí viene una pregunta. ¿Realmente necesitamos tantas cosas o nos estamos acostumbrando a pagar por todo? Ahora imagínate un futuro en el que alguien te cobre por respirar aire limpio, por beber agua potable, por caminar en la calle sin contaminación, por comprar minutos adicionales de vida. ¿Te parece una locura? Bueno, quizá algunas de estas ideas no están tan lejos de ser ciertas y además de ser muy actuales. Así es que el día de hoy vamos a estar platicando un poquito acerca de lo que hacemos con nuestro dinero, de los pequeños gastos que se convierten en grandes cantidades, de las cosas que antes eran gratis y que ahora cuestan, y que una pregunta que puede incomodarnos podría ser precisamente esta. ¿En qué estás gastando tu dinero? Porque además hay que entender algo, ¿eh? El dinero es tiempo. ¿Cuánto tiempo le inviertes en ganar ese dinerito? Así es que vamos a irnos rápidamente con algunos mensajitos. ¿Les late? Ah, que todavía tenemos. Ok, fíjate que vamos a platicar un poquito acerca de cosas que antes disfrutábamos gratis y el día de hoy ya tenemos que pagar por ellas. Por ejemplo, ver televisión. Antes bastaba con que prendieras la televisión. Dependiendo de tu zona donde vivieras, una antena podía recibir los canales abiertos. Hoy seguimos teniendo televisión abierta gratuita, pero los contenidos que nos gustan, que nos llaman la atención, como las series, las películas, eventos deportivos, estrenos, se reparten entre plataformas de streaming o plataformas de pago. La paradoja es que pagamos internet.

0: Hidalgo, la novia de Pachuquita Hidalgo. Ya está aquí nuevamente diciendo hola, ¿qué tal? Para alegrarnos
1: hola,
0: esta hermosa noche.
1: ¿Cómo estás?
0: Ay, regálame un super mega saludo para las hamburguesas que va a comer diario el ese como Sammy Sammy. Y un super saludo al ese como Super Pinocho, super muñeco. Al ese como Pablito y a Cervantes, a toda la buena banda de Tarotaxi de Pachuca y al tipo de Pachuca, va que sí, va que yes. Y yo creo que el gasto más absurdo es invertirle a las chicas para que luego te manden por un tubo. Ay, no, conmigo, mi queridísima de Ortega.
1: Miren, no me hagan hablar, no me hagan abrir mi boca. Un beso y un abrazo, mi querido torero. Yo tengo que ir a la pausa comercial, pero quédate conmigo en la plataforma musical de México. No le cambies.
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Gracias a la bellísima Lupita que me dice: Ale, quiero preguntarte cómo estás. Me preocupó mucho el no escucharte en días pasados. Muchas gracias, mi bellísima Lupita. Mira, ya casi estamos de salida, ¿eh? Son las 9:29.

Gracias a Lalito Flores, que dice, Ale, buenas noches, excelente noche de lunes. Un saludito para la niña Lizeth Guadalupe y para su abuelita. Un beso y un abrazo para todos en casita, mi querido Lalito. Abríguense bien, que está haciendo frío, ¿verdad? 16 grados en este momento en la ciudad de Pachuca.

Gracias a mi estimado Jair, que dice, Ale, buenas noches. Me da gusto que ya estés súper bien, saludos. Muchas, pero muchas gracias, mi querido Jair. Son las 9:34.

¿Cuál es ese gasto absurdo que tú tienes? Y dice mi querida Jenny, comer chalupitas. ¿A ustedes se les hace absurdo comer chalupitas? No, hombre, mi Jenny, pues invítanos. Son las 9:37 en Cristal.

0: son las 9:41. 9:41. Oigan, escuchar música. Antes escuchábamos música en la radio, comprabas un disco o intercambiabas cassettes con amigos, por ejemplo, ¿no? Ahora, por ejemplo, tienes que pagar, pues, suscripción para escuchar música. Mucha gente lo hace. Y no escuchar comerciales, no escuchar anuncios. La radio abierta, por supuesto, continúa y sigue siendo una alternativa gratuita, pero hay gente, pues, a la que no le gusta. No lo hagan, muchachos, ¿eh? Aquí se la van a pasar bien padre. Oigan, para guardar recuerdos y fotografías. Fíjate que antes revelabas un rollo de fotografías y guardabas tus fotos en un álbum fotográfico. ¿Estás de acuerdo que yo les decía? Hay que retomar esa costumbre. A mí se me hace súper bonito ver fotos, pero fotos físicas, fotos que puedas sentir, que puedas oler, que puedas... No les puedes hacer zoom, pero bueno. Fíjate que hoy puedes tomar miles, cientos de fotos en tu celular, pero cuando se te llena el espacio de tu celular, la nube te dice que para seguir almacenando fotos tienes que pagar. Y entonces ese pago, yo sí lo hago, ¿eh? Yo sí lo hago. Es un pago recurrente por tener tus fotografías digitales ahí, quién sabe en dónde. Quiero mencionarles algo, ¿eh? Lo que se sube a la nube, aunque tú lo elimines, no se elimina completamente, ¿eh? Lo que está en internet se queda para siempre en el internet. Lo curioso de todo esto es que tú y yo tomamos un montón de fotografías, pero nadie o casi nadie imprime fotos actualmente. Me voy a ir con algunos mensajitos. Mi querido transportador Gama, buenas noches. ¿Cómo estás? ¿Cómo te encuentras?
1: Mi queridísima Ale. Hola. Ale Ortega. Sí suena, estás? Sí suena. El 106.1. No, pues gastos infructuosos. Pues el que me gasto en diferentes vicios. Hoy ya no, ¿verdad? Hoy ya no, pero los que gasté en los vicios, el alcohol y el tabaco.
0: Sí, claro.
1: Esos eran mis vicios, alcohol y tabaco, nada más. Nada más. Que no se confundan, nada más. Alcohol y tabaco. Así es, mi Ale Ortega. Aquí andamos, aquí seguimos rodando las cuatro morenazas en este asfalto.
0: Muchas gracias a mi querido transportador. Que yo te voy a decir algo, transportador. Por lo menos ese momento llegó. Por lo menos el vicio lo soltaste, dijiste, ya no es para mí. Dice por acá la terminación 0791. Ale, buenas noches, aquí saludándote. Por favor, un saludo para todos los operadores del sistema metropolitano Tuzobús, especialmente para Julio César de la 251 y Jesús de la 252 de la ruta Beto Central de Abastos. Un beso y un abrazo para todos nuestros amigos del sistema metropolitano Tuzobús, para cada uno de ustedes que lleguen con bien a casa, que Diosito los acompañe, especialmente para Julio César de la unidad 251 y Jesús de la 252. Muchas gracias, chamacos, por estar en sintonía. Yo tengo que ir a la pausa comercial. Son las 9:44. ¿Estás en Cristal?
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0: Dice por acá la terminación 0885. ¡Ale, buenas noches! Yo hago pulseras de hobby para vender en mis tiempos libres. Ya como 25 años de eso. Pero cuando voy a un pueblito mágico, lo primero que hago es comprarme una pulsera. No sé si sea absurdo, pero es para que fluya, que pase. Yo le decía que a lo mejor no es un gasto absurdo, más bien es como quizá un ritual para atraer la abundancia, la protección y, como dices tú, dejar que fluya. ¿Pero qué es eso de pulseras hobby? Son las 9:46 a través de Cristal.

Gracias a mi querido Dani Díaz, que dice, buenas noches. Que la paz de Dios cubra tu hogar, que su amor te acompañe mientras duermes y que su ángel te guarde hasta el amanecer. Dios te bendiga siempre. Amén y amén. Muchas gracias, Dani.

0: Vámonos con el tema de esta jornada. ¿Cuáles son aquellos gastos absurdos? Oigan, encontrar una dirección. Antes usábamos mapas impresos. Oye, por cierto, mi querida Jazz, ¿no te he regresado la guía Roger, ¿verdad? En estos días me recuerdas para dártela. Antes revisábamos guías impresos, preguntábamos a los vecinos o seguíamos las indicaciones de alguien para llegar a algún lugar. Hoy la navegación básica de aplicaciones como Google Maps es gratuita, pero algunos servicios de mapas, tráficos o estacionamientos y navegación especializada, ¿qué crees? Cobran, o sea, pueden cobrar. No todo se ha vuelto de paga, pero en ocasiones pagamos por la comodidad, no por la información en sí. Comunicarnos. Antes una llamada telefónica podía costar por minuto. Es más, ¿ustedes fueron de los que hablaban cada 5 minutos y colgaban para que no te cobraran la llamada? El que llama paga, o ¿cómo le llamaban eso? No es de mis tiempos. Pero creo que tenías que colgar como el minuto 4:20, una cosa así. 4:30. Y luego volver a hablar y volver a hablar y volver a hablar. Antes una llamada telefónica podía costar por minuto. Enviar mensajes implicaba comprar saldo. Hoy muchas llamadas y mensajes se realizan por internet y sin un cobro individual. ¿Pero qué crees? Que necesitas celular, necesitas conexión de datos, necesitas precisamente de aplicaciones probablemente premium o necesitas de internet para poder realizar esas llamadas, ¿no? Entonces, de alguna manera, estás pagando por realizar ese servicio. Antes probablemente pagabas por tener teléfono en casa. Ahora pagas por tener internet, por tener un plan de datos, por tener una recarga en el celular y un montón de cosas más. Dice por acá mi querido Giza: Ale, excelente noche, escuchando Cristal desde Acayuca. Ahí se movió. Dice: mi gasto hormiga es pagar el Netflix. El Netflix, dice, para comprar una pantallota, dice, y no poder disfrutarla. Dice: ahora los contenidos de la TV abierta ya no son interesantes. Muchas gracias, mi querido Giza. Gracias de verdad por estar en sintonía. Me voy con unos mensajitos. Dice la terminación 1999. Ale, buenas noches. Me da gusto saludarte y saber que estás bien. Déjame te digo que se te extrañó, pero ya estamos en sintonía acompañándote hasta la medianoche. Muchas gracias, chamacos. Yo también los extrañé, ¿eh? Ya me hace falta estar aquí echando relajo con ustedes. Dice por acá mi querido Luis González: saludos, Ale, ya estamos conectados otra vez. Gracias a Dios que tengas una linda noche de lunes. Te acompaño hasta las 0 horas. Dice: oye, ya estás bien. Ahora ya le entraste. Híjole, Luis. Fíjate que me está incomodando mucho tu mensajito. O sea, luego no quieren que me enoje, pero hay varias cosas que no puedo decir de tu mensaje, Luis, al aire, porque estamos en una radio familiar. Además, si no fumo y no tomo, ¿ustedes creen que yo le voy a hacer otra cosa? No, bebés. Miren, no me hagan abrir la boca. Es que si ya saben cómo es la Alejandra Ortega, ¿para qué le pican las costillas? Ahorita te respondo en el mensajero. Mejor vamos a la pausa comercial. Sí, me enchilé. Vamos a la pausa comercial. Continuamos con más.
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0: Dice por acá mi querido JC: Ale, mis gastos más absurdos son comprar tenis deportivos y botas vaqueras. Problema es que yo quisiera, la mera verdad, con las puras botas. Son las 10 en punto. 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

Gracias a la bellísima Chiquis, a la bellísima Ermita que dice, Ale, yo gasto en gasolina por dar tantos aventones, sin embargo me gusta ayudar a la gente que tiene menos que yo, y a veces me los llevo hasta dar la vuelta. Tengo una prima que me pide dinero aquí en Pachuca, pero se lo tengo que ir a cobrar un lugar que me queda a una hora de distancia. Me he dicho muchas veces a mí misma que no lo vuelvo a hacer, ¿y qué crees? ¡Ay, voy otra vez y lo hago! Mi querida Ermita, siento que tú tienes un corazón muy noble y a veces la gente se aprovecha de eso. 10:07

0: Yo tengo que ir a la pausa comercial, pero antes, fíjense que también pagamos por divertirnos y entretener a los más pequeños. Antes salíamos a la calle a jugar, saltar la cuerda, las escondidas, una cascarita. Y bueno, pasar la tarde con los amigos parecía ser suficiente. Hoy ya estamos en videojuegos, juguetes electrónicos, parques de entretenimiento, experiencias inmersivas y actividades organizadas. No es que jugar haya dejado de ser gratis, pero la forma de jugar ha cambiado de nuestros tiempos a los tiempos actuales, ¿eh? Hacer ejercicio, es más, a la gente que es runner, que le gusta correr. Oigan, aquí bien seguido y en mi pueblo también hacen que ir a correr con tejana y con botas y no sé qué. Oigan, correr en la calle es gratis. O sea, ¿por qué se tienen que inscribir a una carrera en donde tienes que pagar 1,000, 8,000 pesos? No sé cuánto cobren, yo no soy runner, no corro ni por mi vida. Pero, ¿por qué? O sea, no lo entiendo. Comer sin salir de casa. Ahora, pedir comida por teléfono, pues siempre ha existido, ¿no? ¿Se acuerdan de la sección amarilla y tú le hablabas a tu pizzero de confianza o al pollo loco o al pollo que se te acomodara y le dabas una propinita? Ahora tienes estas aplicaciones en donde con tu tarjeta de crédito, débito o lo que sea, pues pides comida, pero te cobran una comisión por llevarte la comida hasta tu casa. Y además, súmale las propinas. Y fíjate que así podríamos sumar un montón de cosas, pero ¿por qué gastamos en esas cosas que no necesitamos? El dinero no sirve únicamente para comprar objetos. También compra comodidad, pertenencia, placer, tranquilidad, estatus, que a esto a mí me parece bastante interesante, y en ocasiones la sensación de que tienes el control de tu vida. Muchas gracias a mi querido Miguel Acosta que dice: Ale, considero que los mejores momentos del día los pasa uno con la familia. Se forman costumbres, afectos y vínculos. Y si bien no debemos considerarnos indispensables cada día, cada momento, sembramos en quienes nos rodean una semilla para el corazón que cada día florece. Ahora que te enfermaste, ay, vas a hacer llorar, Migue. Dice, ahora que te enfermaste, te extrañamos. Sentimos que nos faltó tu cotidiana semilla, tu diario aprecio. Marisol y yo nos congratulamos de escucharte nuevamente. Gracias por lo que para nosotros representas y Dios te bendiga. Mi querido Migue, qué bonito mensaje. Gracias, gracias, gracias de verdad. Híjole, no hay nada más que decir, ¿verdad? Híjole. No, mi querido Migue, créanme que no sé qué día por ahí me mandó Pau varios de sus mensajitos, creo que fue el sábado, ¿verdad? Y yo le decía, no sabes cómo extraño a la gente, cómo extraño a cada uno de ustedes. Porque bien lo dices, mi querido Migue, ustedes nos lo dicen constantemente, nos volvemos familia, pero créeme que de este lado del micrófono también se siente así. También para nosotros, ustedes son nuestro día a día, nuestra cotidianeidad, parte fundamental de nuestra jornada, son parte de verdad importante para nosotros, y eso, mi querido Migue, es invaluable. Gracias, inmensas gracias. Tengo que ir a la pausa comercial, no me estén presionando por acá, chamacos. Gracias, mi querido Migue, un beso y un abrazo para ti y para Marisol, y que las bendiciones lleguen por miles.
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0: que no necesitamos. Fíjate que compramos emociones, no solamente productos. Un día triste puede llevarnos a comprar comida rápida, algún capricho para hacernos sentir mejor. Una compra puede producir placer, alivio momentáneo, pero no necesariamente resuelve el problema que nos hace sentir mal, ¿eh? Muchas veces hasta la complica más. Necesitamos pertenecer. Por ejemplo, comprar el teléfono de moda, el más caro, pagar por experiencia que muestran nuestros amigos o contratar servicios porque también ellos hablan de esas cosas, probablemente de las que nosotros no somos partícipes, de las cosas que probablemente no tenemos alcance. Además, pagamos por ahorrar tiempo. Por ejemplo, cuando pides comida a domicilio, comida rápida, pues pagas por un servicio en automático y de alguna manera alguien más está haciendo lo que tú deberías hacer y te ahorras tiempo, pero no dinero. Dice por acá mi querida Mari, el consumo absurdo de energía o el desperdicio de comida, híjole, eso del desperdicio de la comida a mí me es muy doloroso porque cuánta gente... Hay que no tiene que llevarse algo a la boca, a la pancita. ¿Cuántos animalitos en la calle? Está fuerte. Dice por acá mi querido Nemesio. Ale, mi gasto son comprar teléfonos, carros y tenis deportivos de marca. Ah, oh, pues el puro varo, mi querido Nemesio. O sea, nos estás platicando, nos estás presumiendo. Ay, no. El rico siempre humillando al pobre, de veras. Muchas gracias, mi querido Nemesio. Pues qué envidia, la verdad. Y envidia de la mala, no de la buena. ¿Eh? Para que te sepas. Tengo que ir a la pausa comercial, pero continuamos con más en la plataforma musical de México.
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4: Gracias también a la bellísima Eva, que dice: Ale, buenas noches, qué bueno que ya estás nuevamente. Te extrañamos demasiado. Cuídate mucho para que estés bien. Saludos desde la Plutarco. Muchas gracias, mi bellísima Eva. Que descanses, abrígate bien también.

Gracias a mi querido Quintil, que dice, Ale, me da mucho gusto que ya estés mejor. Estaremos en contacto, cuídate. Muchas gracias, mi querido Quintil, también para ti, cuídate mucho, abrígate bien y que sea una linda noche. 10:33.

0: son las 10:37 p.m. Tengo que ir a la cápsula de lista, ¿eh? Pero antes, ¿por qué nos cuesta tanto cancelar algo que ya no utilizamos? Fíjate que hay un sesgo ahí. Tendemos a mantener las cosas como están porque nos causa un conflicto, pues. O sea, de alguna manera, cambiar ciertas cosas nos beneficiaría, pero de alguna manera queremos sostenerlas o tenerlas. El quitarlas de encima nos causa un problema. Tenemos aversión a la pérdida. Sentimos que perder algo valioso o cancelar algo que no usamos puede generarnos un conflicto. Además de todo eso, por ejemplo, hay el costo hundido. Pensamos que debemos continuar porque ya hemos pagado mucho y aunque ese dinero no se va a recuperar, de alguna manera, pues sigue dándonos, vuelvo a lo mismo, estatus. Mi querido Charro del Manzano, buenas noches, ¿cómo estás? ¿Qué me cuentas?
1: Hola, hola, mi cristalita, ¿cómo estamos, mi chaparrita? Habla el Charrito noches. Del Manzano. ¿Cómo seguimos de la gripa? ¿Cómo sigues?
0: Ay, aquí mira, ya casi de salida.
1: Sigues mejor, mija. Habla el Charrito y manda un saludito, oiga. Ahí dedica la canción del Charro a Vitia, oiga. Sonaron cuatro balazos a las 2:00 a.m. Lo vine a matar en sus brazos.
0: Ay, no me digas eso.
1: Ahí son a Sammy, a Héctor, a Eva.
0: Claro que sí, de
1: a todos ahí, los de hamburguesa también. Un saludo para usted y un abrazo, oiga. Y que pase usted buena noche.
0: Gracias, Charro. Oiga.
1: Y un saludo a Sammy, oiga.
0: Por supuesto, un beso y un abrazo a mi querido Arturo y a todos los chicos de Hamburguesas de Tuzos que me imagino que, mira, han de andar full, por eso no me han escrito. Ya saben que los queremos un montón y que les mandamos besos, abrazos y apapachos. Dice por acá el tío Pipe. El tío Pipe te comenta que hoy hace 15 días me robaron el estéreo de mi carro. Fueron las 2 semanas más tristes sin poder escuchar Radio Cristal y sin poder escuchar a mis 3 locutores favoritos, el Checo, la bella Ana Pau y tú. Pero gracias a Dios, hoy en la tarde ya instalé uno, mira, nuevo del año, nuevo de paquete, nuevito que compré y ando súper feliz, nuevamente escuchando la radio. Que sea una excelente jornada, dale muchas gracias a los 3 por hacer de nuestro día de trabajo algo ameno y agradable. Muchas gracias. Y me mandes ahí un gif de gatitos bailando y toda la cosa. Lo voy a convertir en sticker, déjenme decirles. Muchas gracias, mi querido Pipe. Qué lamentable que tengamos que pasar por estas situaciones de inseguridad. Pero me da gusto saber que tú estás muy bien, que te encuentras al 100% y que ya andas nuevamente conectado. Yo tengo que ir a la pausa, regreso en 10 minutos, mi querido Pipe. No se despeguen de sintonía, están en cristal. Voy a la cápsula del ISSSTE y continuamos con más.
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10: ¿Cómo están? Soy Claudia Mejía. Un nuevo episodio de Ya Oíste. Esta vez yo, ahí los que me están escuchando, quiero que se pregunten, ¿hace cuánto no se desparasitan? ¿Hace cuánto no desparasitan a toda la familia, a la mascota? Creo que también es muy importante. Ahí pregúntenselo porque hoy traemos un tema sobre parásitos. Está conmigo el doctor Jesús Manuel Rodríguez Guzmán. ¿Cómo estás, doctor?
11: Hola, ¿cómo estás? Muy bien, muchas gracias.
10: Y yo quiero saber primero, antes que nada, ¿esta parte de la cisticercosis es igual que la tenia que escuchamos por ahí? ¿Qué pasa con esto?
11: De hecho, justamente eso es algo bien interesante, que es con lo que vamos a hablar. O sea, hablar de cisticercosis realmente es hablar de una fase de lo que es propiamente un microorganismo que se llama teniasis, que es un parásito. Taenia, hay dos tipos. Algo que se le llama Taenia solium y Taenia saginata. La que vamos a abordar para hablar de cisticercos es la Taenia solium.
10: Y me remonto al cerdo, ¿no? Porque pues la misma palabra lo dice. Pero tenemos tal vez este mito muy bien arraigado de que el cerdo no bien cocido, ¡pum! Cisticercosis. ¿Es así o no es así?
11: No exactamente. De hecho, justamente es lo que vamos a abordar en este momento. tendríamos que hablar de lo que es el ciclo o propiamente el ciclo de la cisticercosis y el ciclo de la tenia. Y hablaríamos como tal, tendríamos que tener en cuenta dos cosas. El cerdo se le consideraría como un hospedero intermediario y al humano como un hospedero propiamente definitivo. Pero ¿qué pasa realmente aquí? Si hablamos realmente de lo que es el cerdo, ¿qué nos aportaría el cerdo? Realmente hablaríamos de esto. El humano o la cadena de transmisión o el mecanismo de transmisión se llama fecal oral y realmente en el humano sí ocasionaría tanto teniasis como cisticercosis. En el cerdito no ocasiona lo que es teniasis. En el cerdito solamente ocasiona lo que es la cisticercosis. En el humano, en el cuerpo humano, tendríamos este gusano. Propiamente la tenia es un gusano plano, tiene una cabeza y se caracteriza porque tiene como cuatro ventosas, es decir, cuatro como hoyitos, por así decirlo, en su cabeza. Y tiene unos ganchos que se van atando al intestino. Esto es lo que hace que realmente se fije al intestino. Pero, ¿cuál es la característica de este gusano? Este gusano es hermafrodito, se reproduce por sí mismo, tiene tanto reproductor masculino como femenino. Y es plano, y cada una de estas cositas planitas adentro alberga huevecillos. Y entonces ahí empieza el ciclo. Entonces, ¿qué pasaría con esto? ¿Sabes una cosa interesante y que me gusta mucho? ¿Sabes cuánto mide este gusano? Mide de 2 hasta 7 metros. ¿Qué? Y eso es muy interesante porque imagínate, en cada una de estas segmentos que se van formando, hay miles de huevos. Entonces, ¿qué pasa justo ahí? Justo ahí lo que hacemos es de que existen prácticas como pueden ser fecalismo a raíz del suelo. Esto es, hago popó, literal, en la tierra, donde ya sea que haya alimentos o incluso un mal manejo de las excretas, ¿no? Como por ejemplo vemos que sí hay un drenaje, pero ¿dónde desfragua esto? ¿Dónde irriga esto? Irriga a los vegetales que propiamente se consumen. Y entonces ahí es donde empieza lo interesante, porque entonces sabemos que existen animales que se le llaman de traspatio. Imagínate, las personas hacen popó, literal, ahí está la tierra, y los cerditos, ¿qué hacen? Están todo el tiempo jugando con sus naricitas, consumen esta tierra, los productos que están ahí, los niños salen a jugar, o incluso consumes propiamente algún alimento que ya ha sido irrigado con esta agua. Pero ¿qué pasa? Que en el cerdito entonces encontramos que ya propiamente en la tierra están estos huevecitos. Estos huevos propiamente la tierra no va a hacer que lleguen a la siguiente fase, que es la cisticercosis. Vamos a diferenciarlo aquí. Entonces el cerdito se lo come, esos huevitos en el cerdo sí van a ocasionar que se desarrollen hasta cisticercos, pero ahí van a quedar, no se van a formar gusanos en el cerdo. Aquí es donde viene lo interesante. El humano come la carne, ¿y cómo sería realmente que el humano pueda realmente decir este consumo de la carne pueda ser lo que me origine un alimento mal cocinado? Pero si estamos hablando de que ya el huevo en el cerdo se ocasiona un cisticerco, ¿cómo se puede morir? Con una buena temperatura, con una cocción. ¿Cuánto necesito cocinar la carne de puerco para que realmente no me ocasione la infección? Por 20 minutos a más de 70 grados centígrados. Esto obviamente dependerá mucho, ¿no? Y entonces yo ya me lo como y adivina qué pasaba con estos cisticercos. Estos cisticercos es como si tuvieran una capita alrededor, un montón de cosas que son proteínas, y entonces se desnaturalizan o que se destruyen, por así decirlo, con nuestro ácido clorhídrico, y volvemos al mismo ciclo. Ahí está el ciclo. Pero esta es la parte interesante, porque si yo te dije de que consumimos el puerco, ya está el cisticerco, pero eclosiona con el ácido clorhídrico. Entonces dices, bueno, pero va a formar gusanos, y ese es un ciclo de gusanos. Entonces, ¿cómo realmente se forma el cisticerco? El cisticerco es, ya no involucro propiamente al puerco, involucro el contacto yo directo humano, lo ingiero, pero ¿qué pasaría entonces ahí? Que estos huevitos se van a ir a través de la sangre.
10: Entonces, ahí sí somos completamente responsables, ya el cerdito no tiene nada que ver, porque no hubo un intermediario, entonces ahí sí, por completo somos responsables porque no tuvimos la higiene adecuada.
11: Correcto.
10: Porque si dices que está en la tierra de las heces, que otra persona fue e hizo ahí, entonces llega mi hijo y empieza a jugar ahí, se lleva las manos a la boca, ahí es donde hay la infección.
11: Correcto. Si yo te hablo de cisticercos, la gente no, muy poca gente sabe, por ejemplo, que los vegetales también pueden ser una fuente de, porque realmente si te hablo de cisticercos, ¿qué te viene a la cabeza? ¿qué se le viene a la cabeza a todos? Los cerdos. Las verduras, aunque las hayas lavado bien, la garantía está desde un buen cultivo, desde que realmente tienes una buena práctica de esto, o un buen manejo de las excretas.
10: ¿Qué hacer cuando sí nos gustan mucho las fresas y sí nos gustan mucho las ensaladas? Digo, ya hablamos de la carne de puerco, pero ¿qué sí está en nuestras manos? O sea, ¿qué tipo de medidas?
11: Si queremos consumir, a lo mejor los vegetales, no vamos a meter tanto en frutas, sino en general, todo lo que es desinfección que no sea por calor, ya sean frutas, verduras, que sean irrigadas por esto, pues sería lavado y desinfección de vegetales. ¿Qué haríamos? Pues disminuiríamos el factor de riesgo, digámoslo. ¿Cómo lo haríamos? Pues sería a lavarlo con agua potable, claramente, o sea, ya utilizar el agua que esté limpia. Y una cosa que sí vemos son diluciones con cloro, ¿no? Que son, le llamamos diluciones de hipoclorito de sodio, que coloquialmente lo conocemos como el cloro comercial que tenemos en casa. Después de que los enjuagamos, retiramos la mayor parte de materia orgánica que a veces vemos, ¿no? Tienen tierrita y esto, lo quitamos y posteriormente podemos hacer estas diluciones con cloro. ¿Cuánto correspondería? Por un litro, estos incluso envases que tenemos de crema y demás que miden un litro, de agua potable, o sea, no que sea, de preferencia agua potable, claramente agua purificada, le ponemos aproximadamente 2 mililitros de cloro. ¿Cuánto sería esto? Media cucharadita cafetera.
10: También me genera duda. Hay personas que después de desinfectar vuelven a enjuagar. ¿Está bien o mejor no?
11: Depende. Depende de cómo me lo digas. Por ejemplo, si la práctica es, lo voy a desinfectar y luego le voy a querer quitar los residuos con agua de la llave, pues me refiero al agua corriente, pues evidentemente no sería lo correcto. El agua de la llave, aunque esté purificada, sí tiene ciertos ciertos componentes que no lo hacen tan viable, ¿no? En el contexto, por ejemplo, de que si lo voy a enjuagar, pero con agua de garrafón, con agua que a lo mejor es de filtro, de la que tenemos de la llave, de la que filtramos en casita, de estos purificadores, pues perfecto. Lo correcto sería, y de hecho así lo menciona la mayor parte de las etiquetas, solo escurrimos después de la desinfección sin ya meterlo. Aunque claro, tiene que ser dependiendo del producto que utilizamos.
10: Agradezco mucho que estés aquí para poder brindar esta información. Sí creo que nos quedó muy claro esta parte de la teniasis y la cisticercosis, que son cosas diferentes. Claro. Y que ya hablamos que el pobre cerdito solo está existiendo y no tiene la culpa en sí o directamente. Sí, claro. La higiene de manos, la higiene de tus alimentos, la cocción de tus alimentos son muy importante. Entonces, pues, gracias por quedarte hasta el final. Doctor Jesús, muchas gracias por estar aquí también.
11: Al contrario, gracias por la invitación y pues también invitarlos a que esto sea una práctica habitual, a desparasitación en casa y pues buenas prácticas higiénicas.
10: Yo soy Claudia Mejía, nos vemos en un siguiente episodio. Hasta pronto.

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9: Estamos de vuelta, chamacos. Qué buena rola. La cita, Gali Galeano.

0: Ya tengo que ir a la pausa comercial, pero antes, seguimos platicando un poquito acerca de esos gastos absurdos. Fíjate que hay estadísticas de cuánto dinero se nos puede ir sin darnos cuenta. El gasto digital y las suscripciones son algo, híjole, que está vigente en prácticamente todo el mundo. Fíjate que todos nosotros podríamos estar invirtiendo entre 170 hasta 900 pesos mensuales en productos o servicios digitales. Este es el gasto mensual reportado por los encuestados en productos y servicios digitales, que equivalen al 4% de su gasto total, según un análisis citado a través de Deloitte. El 74% de los encuestados mencionó que de alguna manera son suscriptores de alguna plataforma de streaming. Puede ser Netflix, Spotify, Amazon Prime, lo que me digas. El 23% mencionó que invierte lanita mensualmente en videojuegos y compras dentro de los videojuegos. O sea, compras como vidas. Sí, ¿verdad? Compras como vidas u otros personajes también. Imagínate que al mes tú estás invirtiendo entre 170 pesos y 900. O sea, al mes, si tú ahorraras esa cantidad de dinero, al año tú tendrías aproximadamente 10 mil pesos, ¿eh? Un poquito más o un poquito menos. O sea, 10 mil varos al año estarías ahorrando si no pagaras en todas esas plataformas. Pero, ¿qué pasa en otros países? Yo te lo cuento más adelante. Dice por acá mi querido Chava: Ale, buenas noches, solamente para desearte una excelente noche. Yo ya me voy a dormir. Perdóname, hasta mañana, primero Dios. Muchas gracias, mi querido Chava, por acompañarnos y estar en sintonía. También la bellísima Moni Laurel, que me dice: Ale, buenas noches, muchos saludos. Muy buenas noches, mi querida Moni, gracias por acompañarnos y estar en sintonía. Yo voy a la pausa comercial. Tómense un tecito, algo calientito. 14 grados en la ciudad de Pachuca. Vamos a amanecer aproximadamente a los 11 grados el día de hoy, el día de mañana. El día de mañana, 11 grados más o menos, para que vayan extremando precauciones. Me cuiden bien a sus mascotas, no las tengan en las azoteas ni en los patios. Me cuiden también a los más pequeñitos, a los más grandecitos. Y bueno, traten en la medida de lo posible de mantenerse bien, bien, bien abrigados. Voy a la pausa comercial, a la identificación, y continuamos con más en la Plataforma Musical de México. No le cambies.
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Gracias a mi querido Arturo y a los chamacos de Hamburguesas de Tuzos que me dicen, Ale, gracias por los saludos, estamos escuchándote. Esperamos que ya te sientas mejor. Te mandamos la mejor de las vibras para que siempre te encuentres muy bien. Dice, nos da gusto que ya estás de regreso. Queremos saludar a toda la banda cristalera. A Sammy, al Torero, a la bella Eva, a Héctor, a Bombón, a mi querido Giza, al Charro y a la Charra. También al buen amigo Mike, que estuvo cubriéndote en lo que te recuperabas. La verdad es que el día que llegó, llegué hoy y le decía a mi querido Mike, Mike, ¿cómo estuviste? O sea, que ¿cómo se había sentido cubriéndome? Porque pues fueron varios días. Me dijo, bien, Ale. Dice, qué bueno que no viniste esos días, porque esos días estuvo haciendo de los peores fríos en Pachuca. Dice, qué bueno que te quedaste a descansar. Muchas gracias a todos.

Dice por acá mi bellísima Patty, Allen, yo gasto mucho en los videojuegos. No son para mí, son para mis hijos. Y siempre que... Y siempre que se portan bien, trato de darles un detalle y cumplirles un capricho. Híjole, dinero en videojuegos. Ay, mi querida Patty, pues ¿cuánto gastas en eso, mujer? Ya son las 11:10.

0: Gracias, gracias de verdad por continuar con nosotros. Y bueno, ¿cuáles son tus gastos más absurdos? Fíjate que los gastos que tú consideras pequeños, en realidad no son tan pequeños. Y te voy a hacer un desglose de más o menos cuánto gasta la gente. Esto es una media, ¿eh? No es una regla. Es más o menos los datos que han sacado a través de encuestas. Plataformas de video, es decir, plataformas en donde puedes ver películas, $250. La gente más o menos le invierte $250 a $300 al mes. Y es que no se queda nada más con el Netflix, ¿eh? Probablemente tengas una o dos. Música, la que te guste. Amazon Music, Spotify, $130 al mes. Algún tipo de aplicación, no sé, para tus fotos, para pues algún tipo de diseño, $100 al mes. Entregas y cargos por comodidad, es decir, cuando llamas al Uber Eats, al Didi, al que se te ocurra, $350 al mes. Videojuegos, lo que decía ahorita mi querida Pati Ale, yo sí le invierto a los videojuegos con mis chamacos, $150. Y algunos otros gastos pequeños, $100. Muchas, pero muchas gracias. Dice mi querido Giza, Ale, hay títulos de videojuegos que se cotizan por el contenido que tiene. Este es un juegazo y después de costar $300, ahora vale mucho. Yo lo jugué y lo terminé varias veces, pero lo tengo en un PSP, en un PlayStation, Silent Hill. Muchas gracias, mi querido Giza. Yo tengo que ir rápidamente a la pausa comercial, pero cuéntame, ¿cuáles son esos gastos que tú haces que a veces se te hacen absurdos? 771-718-4080. 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

Ya son las 11 de la noche con 26 minutos. 11 de la noche con 26 a través de Cristal. La pregunta no es si debemos dejar de gastar en todo, es si cada pago nos aporta suficiente valor y si lo elegimos conscientemente. Fíjate que en algún momento yo te platicaba de esta película que se llama In Time, una película que se desarrolla en el año 2161, en donde el dinero desaparece y si tú quieres comprar un papel de baño, un juguito, pagar la luz, pagar el agua,

0: ahorita hablábamos de que mi querido Arturo todavía está trabajando y muchos de ustedes, nuestros amigos transportistas, la gente que anda en este gran evento aquí en Pachuca, nuestros amigos en las gasolineras, no sé, los despachadores de gasolina, en las tiendas de conveniencia, los guardias de seguridad, etcétera. Y la gente de la clase obrera sobre todo, y cada uno de nosotros que trabajamos, nos rentamos, ¿verdad que sí? Y entonces Alejandra viene aproximadamente 7 horas diarias, de las cuales 6 horas está al aire. El resto está haciendo algunas otras cosas aquí dentro de la estación. Pero por estar aquí entre 6.5 horas y 7 horas, me pagan un dinero. Y entonces, a la quincena o al mes, yo le invierto ciertas horas de mi vida para trabajar y me paguen un dinero. ¿Cuántas horas tengo que trabajar para pagar mi renta? ¿Cuántas horas tengo que trabajar para pagar la luz, para pagar el agua, para pagar el internet, etcétera, etcétera, etcétera? Es momento, pues, de ser conscientes que todo en esta vida tiene valor. Pero así como tu vida importa, pues obviamente también importan otras cosas. Dice por acá la bellísima Mari: Ale, yo decía que no me alcanzaba el dinero porque cuando revisé mis estados de cuenta descubrí que pagaba 3 plataformas de película, música y una aplicación que ni siquiera sé para qué servía. No soy millonaria, pero si junto la cantidad de cada una de ellas, pues sí se junta un dinerito importante al mes. Por lo menos ya cancelé una y las otras 2 siguen por ahí. Es lo que les digo, a veces seguimos pagando cosas que no sabemos ni qué. Es más, yo recientemente dejé de pagar una plataforma de películas porque en todo un mes la acababa de contratar. Vi una película, creo. Una película en todo el mes. O sea, ¿qué onda contigo? Voy a ir a la pausa comercial. Estamos llegando a la recta final, pero quédate conmigo. 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

Dice por acá mi querido George: Ale, no me juzgues, pero mi papá compraba un disco y lo escuchaba durante años. Yo pago cada mes por escuchar millones de canciones, pero si dejo de pagar, pierdo el acceso a muchas de ellas. ¿Y qué crees? 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

Dice la terminación 1224. Oye, Ale, ¿y cuál sería tu gasto más absurdo? Pues ese yo creo que les acabo de contar. Pagar por plataformas que ni utilizo. 1134.

son las 11 de la noche con 37 minutos. Dice por aquí a mi querido Jair: ale, buen regreso a casa, cuídate, tápate y nos escuchamos el día de mañana. Ustedes también abríguense muy bien, chamacos. 14 grados en la Bella Airosa. Mañana amanecemos, según el meteorológico, a 11 grados. 11.37.

0: Ya son las 11 de la noche con 44 minutos. Yo tengo que ir a la pausa comercial, pero antes, imagínate que en el futuro, yo te platicaba, actualmente pagamos por un montón de cosas que antes no pagábamos. Pero imagínate que en el futuro tuvieras que pagar por respirar. Que el aire de las ciudades actualmente ya está súper contaminado por las grandes industrias, por las grandes empresas, por la cantidad de autos que hay en la ciudad. Pero que en algún futuro nos vendieran un sistema de purificación y que para andar en la calle tuvieras que pagar. Imagínate eso. Pagar además por cada gota de agua. Y sí, actualmente pagamos por un servicio de alcantarillado y drenaje. Pero además que para poder consumir el agua que actualmente consumes en tu casa, tuvieras que pagar. Si no pagaras el agua, no te cae ni una gota. Y volvemos a lo mismo. Actualmente eso pasa, dejas de pagar el agua y pues sí. El agua te cierran la llave, ¿no? O sea, te le ponen un candado y ya no tienes agua en tu casa. Pero que en realidad alguien tuviera el agua en su control y que si no pagas, no tienes agua. No sé cómo explicarlo para que tú y yo lo entendamos. Hace rato te platicaba de esta película y que tuvieras que comprar minutos de vida. Ay, no, a mí sí ya me los quieren ya. Ya da total. Imagínate que en esta sociedad ficticia cada persona naciera con un contador de tiempo. Trabajar te permitiría ganar minutos y consumir ciertos productos te restaría minutos o te restaría horas. Híjole, está para pensarse. Siento que no estamos tan lejos de eso, ¿eh? Yo tengo que ir a la pausa, pero continuamos con más en la plataforma musical de México.
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0: Gracias a la terminación 1999, que nos dice buenas noches. Buenas noches.

me voy, chamacos. Se me acabó el tiempo. Gracias a mi querido Giza, gracias a mi querido Amix Abelín y gracias, por supuesto, a cada uno de ustedes que me acompañó. Y bueno, la conclusión de esta jornada, la conclusión de esta noche, pues simplemente es entender algo. Tal vez no nos hemos dado cuenta, pero nuestra manera de gastar ha cambiado tanto como nuestra manera de vivir. Antes comprábamos objetos que nos acompañaban durante años. Hoy muchas veces pagamos por mantener el acceso a servicios que usamos todos los días. No hay nada malo en pagar por entretenimiento o comodidad o tecnología o experiencias. El problema comienza cuando dejamos de preguntarnos si realmente lo necesitamos, cuánto nos cuesta a largo plazo y qué estamos sacrificando para pagarlo. Mi nombre es Alejandra Ortega. Comienza tu mañana en punto de las 6 de la mañana con la magia, carisma y simpatía de mi querido Checo Olalde. A las 9 de la mañana llega el talento y belleza de Ana Pau. Yo te acompaño nuevamente a las 12 del mediodía. Que descanses, abrígate bien. Hasta mañana. Mucho amor, besos y brillitos. Bye, bye.

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0: Buenas, buenas noches. Bienvenidos sean todos ustedes a través de la cadena de Radio Cristal en la plataforma musical de México. Mi nombre es Uriel Soto, te voy a estar acompañando con toda la buena actitud, buena música, que ya tuvimos muy buenos temas ahorita en los primeros bloques, en el primer bloque con las primeras rolas, pero tendremos muchísima más música. Además de buena información, que tendremos en esta noche una plática súper interesante de un trabajo bastante peculiar. Ahorita te platico de eso. Mientras tanto, permíteme mandarle un beso, un abrazo a toda la gente hermosa que nos escucha a través de toda la cadena de Radio Cristal, aquí en el 103.7 del FM en Valle de México. ¡Mua! Besote para mi gente de Valle de México, en donde mero, Nicolás Romero, Ecatepec, Tultitlán, acá en Teoloyucan. También gracias a los que nos escuchan allá en Huehuetoca, en Zumpango, en Tecama. Gracias a todos los que están con nosotros siempre también. Besote, ¡mua!, muy especial a toda mi gente que nos escucha allá en la Bella Airosa, en Pachuca, Hidalgo. Gracias a toda mi gente hermosa que, ay no, qué bonito es la gente de Pachuca, Hidalgo. Me encanta cuando voy para allá y me encanta cuando estuve también por allá. También besos y abrazos a toda mi gente de la bella Toluca. Toluca la Bella, el Valle de Toluca. Muy frío, pero que a pesar de eso, la gente es súper cálida, súper amable allá en Toluca. Saludos para todos ustedes y también muy cerquita de ahí, en el 104.9, quienes nos escuchan a través de Tenancingo. Gracias, mis queridos amigos, por acompañarnos en esta noche. Prepárense porque hoy les voy a platicar acerca de un trabajo que paga súper bien, pero las condiciones para hacerlo están un poco raras. Ahorita te voy a platicar, lo vas a descubrir, así que mientras tanto, no te despegues de Radio Cristal. Ya regreso.
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0: estamos de vuelta a través de Radio Cristal. Muchísimas gracias por continuar con nosotros. Yo soy Uriel Soto, te acompaño con toda la buena música y con la información que tenemos en esta noche. Te voy a platicar, me encontré en las redes sociales este dato súper interesante sobre un trabajo que sí existe, es un trabajo, vamos, estipulado en aquel país en donde se lleva a cabo. Es un trabajo en el cual tú puedes ganar $1,000,000, sí, $1,000,000, pero trabajas en unas condiciones un tanto extrañas. La pregunta es aquí, ¿aceptarías o lo rechazarías? Pues bueno, te platico rápidamente, ¿aceptarías o no trabajar en un trabajo en donde vas a estar completamente aislado? Pero eso sí, vas a ganar $1,000,000. Se trata del legendario faro de la Jument, ubicado en la costa de Bretaña, allá en Francia. El reto de este trabajo, un reto que se ha vuelto bastante viral, es una oferta millonaria para vigilar este lugar en medio de las olas monstruosas de casi 20 metros de altura. Sí, tú vas a trabajar ahí en el faro de la Jument, allá en Bretaña, en Francia, pero vas a estar totalmente aislado, no vas a tener a nadie más, solamente el trabajo es para ti. Y vas a estar rodeado, pues, del mar, del tenebroso mar y de las tenebrosas olas de casi 20 metros de altura. Parece sencillo, ¿verdad? Pero ahorita te platico un poquito más las condiciones de este trabajo para ver si tú aceptarías o no aceptarías. Recuerda que el pago es de $1,000,000. Ahorita regreso para platicar de esto y mucho más. Mientras tanto, no te despegues.
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0: través de Radio Cristal. Gracias a todos los que siguen con nosotros. Yo soy Uriel Soto y te sigo platicando sobre este trabajo tan peculiar que me encontré ahí en las redes sociales. La oferta de trabajo que te promete $1,000,000 de sueldo. ¡Wow! Suena increíble la cantidad de dinero. Imagínate cuántas cosas podrías hacer con esta lana, ¿no? Pero, pues bueno, el trabajo se va a desempeñar allá en el legendario faro de la Jument, ubicado en la costa de Bretaña, en Francia. Un reto súper inimaginable, porque la idea es que vayas a trabajar a vigilar el faro. Prácticamente vas a ser lo que conocemos acá en México como un velador, un vigilante, y tienes que cuidar solamente el faro. ¿De qué? Pues nada más de que prenda y apague la luz del faro. Suena bastante sencillo. La cosa aquí es que vas a estar rodeado de kilómetros y kilómetros de agua, y vas a estar rodeado también de los golpes de las monstruosas olas que miden hasta casi 20 metros. El trabajo está pesado, ¿no? Pues bueno, parece sencillo, pero el aislamiento total y la furia del océano es lo extremo de este trabajo. El clima, obviamente, sí, empeora. Nadie puede llegar a rescatarte en caso de que pueda pasar alguna cosa. El reto es aguantar los 365 días ahí, en ese trabajo. Un año completo trabajando en ese lugar, y a cambio de ello vas a recibir $1,000,000. Ganar $1,000,000 anuales está increíble. Es una de las cantidades que creo yo serían inimaginables para muchos de los empleos acá en México, en otros países también del mundo, pero está cañón, ¿no? Estas condiciones de trabajo. Imagínate, $1,000,000 vas a recibir en un año de más alojamiento, porque te vas a poder alojar ahí en el faro de la Jument. Pero imagínate, vas a estar lleno de peligros. Primero, olas monstruosas de hasta 20 metros de altura. Aislamiento total durante tormentas, sí. Llegan a haber tormentas, huracanes, lo que sea que pase en ese año, tú lo vas a afrontar solito, ahí, en el faro. Número 3, acceso exclusivo en helicóptero, esto si el clima te lo permite, sí, porque no hay otra manera de llegar al faro para que tú puedas empezar a desempeñar tu chamba, más que te hagan llegar en un helicóptero, que te bajen de esa manera, pero si el clima está mal, no habrá quien te vaya a llevar a la chamba, ojo. Otra cosa, no entras y sales, ¿eh? No tienes un horario de entrada, un horario de salida, simplemente entras y vas a salir hasta dentro de un año. Y, ojo, si algo llegara a salir mal, un desastre natural, algo pasara en el faro, no sé, muchas cosas, por la extensa manera de no poder llegar a esa zona, nadie te va a rescatar. Eso sí, está dentro del contrato y te van a decir, no hay nadie quien te rescate en caso de que pase algo, así que cuídateme mucho. Está cañón, señores, yo no sé si lo aceptaría. ¿Ustedes qué opinan? ¿Lo aceptarían o no ese trabajo por $1,000,000? Suena muy bien la cantidad, está increíble $1,000,000, pero no sé si las condiciones de trabajo me gustaría. Además, la soledad, señores, un año solo, ay no, no me gustaría, pero hay unos beneficios. Ahorita te los platico, mientras tanto vámonos a un corte comercial. Ahorita regresamos, no te despegues de Radio Cristal.
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0: regreso a través de la plataforma musical de México. Estás en Radio Cristal. Ya casi terminamos de platicar sobre este tema de este trabajo que ofrece $1,000,000 de sueldo allá en La Jument, este faro en la costa de Bretaña, en Francia. Sueldo buenísimo, $1,000,000. Las cosas malas es que, pues sí, estás rodeado de... Estás solo, aislado en el faro, solito. Estás rodeado de olas monstruosas y de kilómetros de mar, olas de hasta 18 metros de altura. Además, tienes acceso en helicóptero si el clima lo permite, pero si no, pues tendrás que ver la manera de entrarle. Y si algo sale mal, pues nadie te va a poder rescatar. Pero bueno, ¿cuál es la chamba? La chamba solamente es sencilla: encender la luz en la noche, apagarla en el día. Y, pues obviamente, cuidar el faro, ¿no? Hacer ahí a lo mejor algún tipo de mantenimiento, avisar si es que algo malo está pasando, si es que, no sé, algo se suscitó con un barco, demás cosas. ¿Cuáles son las condiciones de este contrato? El contrato es de un año. Si te vas antes, se te van a pagar $0, $0, $0, cero nada. No se te va a pagar nada si te retiras antes de cumplir el año de chamba. Número 2. Salir a tierra solo unos días al año. Solo unos días. Y esto es el día que se pueda. No es realmente la fecha que tú quieras. Eso sí me parece que creo que la fecha de tu cumpleaños te dan oportunidad de salir. Pero pues mira, ya aunque sea, ¿no? Número 3. Tienes comida y tienes suministros que te los van a estar haciendo llegar por helicóptero cada semana. Todas las semanas no te va a hacer falta comida, no te va a hacer falta bebida. Vas a poder incluso hasta pedir las cosas que te hacen falta. Papel de baño, cosas de higiene personal, shampoo, jabón, etcétera, etcétera. Número 4. Nadie ha muerto en servicio hasta ahora. Este es un dato interesante que las condiciones de trabajo mencionan. Gracias al cielo nadie ha fallecido. Pero sí, el aislamiento es lo que ha hecho que sea una vacante que pues evidentemente se ocupa un año. Y el siguiente año, pues la persona que ya trabajó en ese año completo, pues ya no vuelve a renovar el contrato. Evidentemente, pues quedas harto, ¿no? De estar ahí solo, aislado. Otro de los puntos interesantes es que hay internet, pero con frecuencia falla la regularidad del estado de la red. Pues sí, señores, estamos a la intemperie, estamos rodeado de agua, rodeado de muchas olas. Hay muchísimas cosas que la vía satelital no permitirían que se haga una buena conexión de internet. Y no último, pero no menos importante, tienes una habitación con cama, tienes calefacción, tienes aire acondicionado, tienes todas las condiciones increíbles para poder trabajar en este faro, pero es un año completo. Vas a estar solo, solamente vas a salir unos días en todo el año y después regresar otra vez. ¿Aceptarías? ¿No aceptarías? ¿Cuánto tiempo lo harías? Te lo dejo como una pregunta para que lo reflexiones durante esta noche. Y de momento te menciono que me tengo que retirar, se me terminó el tiempo, pero te agradezco muchísimo tu compañía aquí en Radio Cristal. Te quedas con Diana Santana, aquí en la cadena y en la producción y los controles por acá está Rafa Madrid, Alex Arriaga. Guapetones, gracias por continuar con nosotros y por siempre echarnos la mano en estos grandes programas. Que sigan teniendo una excelente noche y que sigan disfrutando de Radio Cristal. Chau, chau.
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0: ¡Holis, crayolis! ¿Cómo estamos? Oigan, bienvenidos y bienvenidas una vez más. ¡Qué gusto y qué placer de verdad poder acompañarte a través de los micrófonos del 103.7 de tu FM! Soy Diana Santana y en la producción de los controles está El Suave. ¡Cómo me encanta tu mirada, suave! Así que te invito a que te quedes con nosotros. Pásenle a lo barrio. Hoy vamos a platicar algunas señales de que nos hemos convertido en personas maduras. Si yo te preguntara, para ti, ¿qué es una persona madura? ¿Qué me contestarías? Búscame y mándame tu respuesta en redes sociales. Me encuentras como Diana Santana Radio en Instagram y Diana Santana García en mi página de Facebook. No le cambies.
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0: Gracias por continuar con nosotros. Oigan, y ahora sí vamos a platicar de señales de que eres una persona madura. Y fíjate algo bien interesante, ¿eh? Cuando maduramos, entendemos que no todas las opiniones merecen nuestra energía, ni cada provocación requiere de una respuesta. Cuando maduramos, aprendemos a guardar silencio, no porque seamos débiles o tengamos miedo, sino porque valoramos más nuestra paz mental que tener la razón en una discusión que muchas veces no vale la pena, ¿eh? Cuando maduramos, también aprendemos a cerrar ciclos sin drama y dejamos ir a las personas que no quieren estar. Vámonos con más, no le cambies.
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0: Oigan, y la pregunta sería, ¿cómo saber si realmente hemos madurado? Bueno, pues cuando dejamos de culpar a los demás por tu presente. Fíjate bien, una persona madura asume las consecuencias de sus decisiones sin buscar excusas y mucho menos victimizándose. Una persona madura entiende que el pasado no se puede cambiar, pero el futuro depende 100% de lo que hagamos el día de hoy. Además, aprender a pedir perdón sin rodeos cuando se equivoca, y también una persona madura pone límites claros con respeto. Acuérdate, la madurez empieza el día que tomas el control total de tu vida. Así de simple, ¿eh? Vámonos con más, no le cambies.
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0: Oigan, y ya para finalizar, y hablando de señales de que nos convertimos en personas maduras, fíjate, hay un detalle sutil que demuestra que te has convertido en un adulto maduro. ¿Y sabes cuál es esa señal, ese detalle sutil? Bueno, pues es justamente la capacidad de alegrarte sinceramente por los logros de los demás. Cuando maduramos, la envidia pierde fuerza porque entiendes que el éxito ajeno no le resta nada a tu propio camino. Te enfocas en tu proceso, dejas de compararte en redes sociales y aprendes a disfrutar de tu propia compañía sin necesidad de la aprobación de nadie. Así que florecer a tu propio ritmo también es crecer. Aplica esta regla el día de hoy. Nos vamos, gracias. En la producción de los controles, el suave. Detrás de este micrófono soy Diana Santana. Cuídate mucho, gracias. Bye, bye.
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0: Hola, hola, bienvenidas y bienvenidos a esta madrugada. Y bueno, pues qué rápido pasa el tiempo, ¿verdad? Pero ¿por qué sentimos de repente esa sensación de que los días pasan muy rápido? Lo platicamos el día de hoy. Monty Villalobos, hola, hola, Monty. Rafita, ¿cómo andamos? Salvador Ángel Robles, soy Chava, es un gusto, es un placer. Y quédate con nosotros porque estamos juntos ya a través de toda la cadena Cristal.
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0: tienes esa sensación de que los días pasan muy rápido, ¿cuál es la prisa? ¿Y a qué se debe? Principalmente a un fenómeno psicológico y cerebral relacionado con la percepción del tiempo, la rutina y la memoria. De repente faltan esas novedades. Cuando somos adultos, estamos repitiendo las mismas actividades cada semana y eso hace que nuestros días pasen rápido.
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0: Saludando el día de hoy a toda la gente que está en las diferentes clínicas, en los diferentes hospitales, deseando lo mejor. Cuídense mucho, échenle ganas y bendiciones. Hoy con esa sensación de que los días pasan muy rápido, falta de novedades, hay que tratar de cambiar la rutina. Lo mismo pero diferente, dicen, menos recuerdos. El cerebro mide el tiempo por la cantidad de recuerdos nuevos que guarda, y como estamos haciendo lo mismo todos los días, no le estamos dando a nuestro cerebro recuerdos nuevos. Los atajos mentales, como la rutina ya es conocida, el cerebro borra detalles repetitivos y hace que el día parezca más corto al recordarlo. Las pantallas, las redes, el uso constante del teléfono celular y el consumo de información rápida saturan la atención. Navegar sin parar en internet crea un efecto donde el tiempo se esfuma sin que la mente registre actividad significativa. Eso hace que nuestros días se vayan rápido.
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0: ¿Y por qué estamos sintiendo esa sensación de que los días pasan muy rápido? La velocidad de la Tierra, la rotación más rápida. Los científicos han registrado que la Tierra rota un poco más rápido en ciertos periodos recientes, acortando algunos días por fracciones de milisegundos. Y bueno, pues ya platicamos de tantas cosas que hacen en nuestra vida adulta, que los días parezcan que pasan rapidísimo. Pero no te me estreses de más. Trata de disfrutar el momento, trata de disfrutar el presente. Disfrutemos este nuevo día. Soy Chava, te mando un abrazo.
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0: pasa, chiquillos? ¿Cómo están? Muy buenas madrugadas. Bienvenidos todos a esta maravillosa, maravillosa madrugada, donde los saludamos con muchísimo gusto. Está Alex el León en la producción, al igual que Jimenita. Mi nombre es Manuel Barrón, y vaya que hoy para muchos, pues es complicado. Yo no sé por qué se complica la vida nada más por complicárselas. Hoy es martes 13, muchos dicen, ¿saben qué? Yo mejor no me salgo de casa, mejor me quedo en la cama. Pues, ahora sí que cada quien, pero pues es un día normal, ¿no? Hay que vivirlo como tal. Martes 13 de octubre del 2026. Bienvenidos todos a Los Grandes Grupos.
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0: Adiós, chiquita. Me encantas.
1: Adiós, Gary, querido.
2: ¿Qué estabas haciendo con él?
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0: Bonitas canciones estas de los gruperos de los 90, sobre todo de los 90, que en muchos casos pues se originaron desde los 80, en algunos casos desde los 70, pero qué gran auge tuvieron todos ellos en esa década tan bonita de los 90. ¿Alguna canción? Adelante. Oigan, hace rato que platicábamos de las fechas así medias, pues no sé, supersticiosas. ¿Te ha pasado realmente algo en esas fechas de un martes 13, viernes 13? ¿Eres de los que evita los gatos negros? Pasar abajo de la escalera, te pones histérico cuando rompes un espejo. ¿Tú eres así? A ver, compártenos. Ahí está el WhatsApp y también líneas telefónicas.
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0: Muchas gracias. Seguimos con mucho, pero mucho más en esta madrugada de los grandes grupos. ¿Alguna canción? Estaba pensando títulos o más bien nombre de grupos que tengan algo que ver con esoterismo, con magia, con cosas de superstición. Lo dije hace rato, Los Gatos Negros puede ser una. Abracadabra puede ser otro. ¿Cómo está? Los Temerarios. No tiene que ver, pero te pone bien mal, mano. Cuando andas de capa caída, te transformas, ¿cómo no? Luego, si vas por unas serpientes bien elásticas, nada, ¿qué te cuento? ¿Qué te digo? Pero bueno, tenemos más en Los Grandes Grupos.
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0: ya nos vamos. Muchas gracias a nombre de el buen Alex León, que estuvo en la producción, al igual que Alexita. Mi nombre, Jimenita. Oh, Alexa, ¿por qué Alexa?
1: ¡Alexa!
0: No, ¿sabes qué? Es que en algunas plazas vamos a regalar a Alexas. Por eso se me atravesaron los cables. Perdón, Jimenita. ¿No eres Jimena Alexa? No, ¿verdad? Mi nombre es Manuel Barrón, creo. Mañana, miércoles, estaremos con todos ustedes a partir de las 4 de la mañana. Se quedan con la Beckers. Muchas gracias, cuídense mucho y pórtense muy bien.
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Anita, feliz martes. Qué gusto poder estar contigo y acompañarte a través de Buenos Días Cristal. Rafita Madrid en la producción, soy Yas Quebec y juntos te deseamos un excelente martes, lluvioso, nublado, con frío. Abríguese, por favorcito. Estamos teniendo los remanentes de este huracán complicado, que por cierto, pues estuvo medio feíto su paso por tierra allá en Colima, en Manzanillo, suspendieron clases. Y bueno, pero ya está pasando. Pero a nosotros pues nos llegan los remanentes, entonces vamos a abrigarnos, a protegernos, por favorcito. Y continuamos, vamos a iniciar. Buenos días, Cristal.

Vamos a disfrutar algo de Luis Miguel, mi Rafita. Se está haciendo viral un video donde lo ven con dos productores sumamente importantes. E incluso una fotografía donde se ve en un estudio. ¿Será que va a ser música nueva Luis Miguel? ¡Ay! ¿Se irá a arriesgar a hacer un tema nuevo? No lo sabemos. Lo que sí es que va con varios productores. Ya esta fotografía donde está en el estudio está haciéndose bastante viral. Y pues estaremos pendientes a ver si va a estrenar algún tema. Pero bueno, mientras tanto y mientras ese tema nuevo llega o esa colaboración, no lo sabemos, escuchemos al sol.

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noticia, bueno, para empezar, Angelita Aguilar, que estuvo de cumpleaños, ¿no? Con la fiesta rosa. Es una fiesta muy bonita, de color rosita, y bueno, echaron la casa por la ventana y todo. Y don Pepe Aguilar, que estaba cumpliendo 29 años de matrimonio con la señora Annelies, y obviamente publica en sus redes sociales un agradecimiento para su esposa, hizo un video ahí donde dice que pues están muy contentos y muy felices y celebrando su aniversario, y la felicita por aguantarlo tanto. Ay, sí. Vamos a escuchar a don Pepe.

Y ya que andamos hablando de los Aguilar, Majito Aguilar, que también ocupa nuestras noticias esta mañanita, resulta que tenía un concierto en Mérida y hubo una tormenta eléctrica muy fuerte y eso no permitió que la cantante saliera a complacer a su público. Pero ella ya estaba ahí, lista para presentarse cuando le dicen: por tormentas eléctricas, las autoridades han cancelado los eventos y obviamente pues le toca cancelar este de Majo. Y ella salió al escenario y le dice al público o le explica lo que acaba de pasar a su público. Y pues obviamente, lejos de abucharla, pues le aplaudieron, ¿no? Tuvo la delicadeza de salir y decirles: no podemos hacer el concierto porque es peligroso para ustedes, para todo el equipo y hasta para mí. Pero lo más importante, pues para ustedes, porque están ahí, puede caernos algún rayo, alguna cosa, y esto terminar en tragedia. Bien por Majito Aguilar.

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2: Estate, Señor, conmigo. Siempre, sin jamás partirte. Y cuando decidas irte, llévame, Señor, contigo. Porque el pensar que te irás me causa un terrible miedo. De si yo sin ti me quedo. De si tú sin mí te vas. Llévame en tu compañía donde tú vayas, Jesús. Porque bien sé que eres tú la vida del alma mía. Si tú vida no me das, yo sé que vivir no puedo, ni si yo sin ti me quedo, ni si tú sin mí te vas. Por eso más que a la muerte temo, Señor, tu partida, y quiero perder la vida mil veces más antes que perderte. Pues la inmortal que tú das, sé que alcanzarla no puedo. Cuando yo sin ti me quedo, cuando tú sin mí te vas. Amén.

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2: Las 6 en punto.

0: regresamos, alegrías. Buena mañana, ya de martes 13 de octubre. Oigan, martes 13, santa cachucha del señor. Martes, ni te cases ni te embarques, ¿eh? Así que vamos a iniciar este día, este segundo día de la semana, con la mejor actitud del mundo mundial, como debe de ser. Yo soy Checo Landa y me quedo contigo hasta las 9 de la mañana. Ya lo sabes, conéctate, manifiéstate, 771-718-4080. Y hagamos de este martes un día increíble, un día maravilloso.
1: Baila, bamba.
0: La bamba.
1: Baila, bamba.
0: La bamba.
1: Baila, bamba.
0: Ay, ay, ay. Mira por acá anda Lupita. Dice Checo, feliz martes. Te deseo un día espectacular. Que Dios bendiga tu día. Guíe tus pasos. Dirija tus decisiones. Y se glorifique en tu vida. Buenos días. Buenos días, mi queridísima Lupita. Gracias por compartir esa bonita frase. Por acá Blanquita Estela dice, muy buenos días, Checo. Gracias a Dios por un día más. Que nos acompañe nuestra chamba. Y bendiciones para todo el equipo. ¡Ándale! ¡Bamba, bamba! Oigan, y ya tenemos el día de hoy la pregunta de esta mañana. ¿Qué es más común? Completa la frase.
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0: Oigan, completa la frase. Lo que más extraño de ser niño o niña es... Va de nuevo. Lo que más extraño de ser niño o niña es...
3: Miro en la puerta a la hora de salir. Me quedo ahí parado y ella pasa junto a mí.
0: Uy, qué buena canción, ¿eh? Cocinado. Muy buena canción, producción. ¿Alguien la recuerda? A ver, súbelo otro poquito.
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0: Ahí viene lo bueno, ahí viene lo bueno.
3: Canica.
0: ¿Cómo?
3: Como canica.
0: ¡Wow! Mira, dice Claudia Ramos, hola, buenos días. Lo que más extraño de ser niña son los juegos con mis primos, los cuentos con mi mamá cuando se iba a la luz. Y que tengas un excelente día. Claudia, muchas gracias por estar en sintonía. Y gracias por participar en la pregunta de esta mañana. 6:13, buenos días, alegrías, bienvenidos, pásenle.
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1: Las 6 de la mañana, ya con 25 minutos. ¿Qué onda? ¿Qué rollo? ¿Qué show? ¿Qué tranza? Hello, ¿cómo estamos, las criaturillas del Señor? Oigan, si apenas van conectando con nosotros, completa la frase: lo que más extraño de ser niño es... Y bueno, ya nos dejas tu bonito comentario. Dice por acá Ida Islas: hola Checo, buenos días. Ya estamos dándole en el puesto de tamales acá en Venta Prieta. Y bueno, lo que más extraño son las convivencias con la familia. ¡Uy! Saludos también para el buen Oscar. Dice: lo que más extraño es no tener la necesidad de trabajar. Deja tú de trabajar, de levantarse temprano, criaturilla del Señor. Ya, al menos descansar sábado y domingo. Pero pues no, si bien nos va, descansamos al menos un día a la semana, ¿verdad? Dice por acá también Mirna Padilla: buenos días. Lo que más extraño de ser niño es que no tenía que preocuparme por nada. Bueno, solamente en aquellos tiempos nos teníamos que preocupar porque no nos fueran a ganar nuestros tazos favoritos, que no nos fueran a ganar nuestras canicas, que con mucho esfuerzo las habíamos comprado. Yo creo que era la única preocupación. Bueno, y hacer la tarea, obviamente. A ver, por acá nada, Anaé. Buenos días. Hola. Ay, ay, ay, no se escucha mi queridísima Danae. A ver, ahorita checamos qué está pasando, por qué no se escucha. Dice por acá Humberto Rentería: hola, muy buenos días. Yo creo que lo que extraño de ser niño es no tener este tipo de responsabilidades de adulto, ¿verdad? Ay, ay, ay. Diría la canción: ¿pa' qué te casabas, Juan? Y ahorita va a decir Humberto: no, Checo, espérate, lo peor es que no soy ni siquiera casado. Bueno, ya ahorita que él nos diga, ¿verdad? Ya ahorita que nos diga. 6 de la mañana, 27 minutos. Completa la frase el día de hoy, criaturilla del Señor. Lo que más extraño de ser niño o niña es...
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¡Ándale! 6 de la mañana, 36 minutos. Música de Edwin Luna y La Tracalosa de Monterrey. Se llama Fíjate que sí. ¡Ay, papaya de Celaya! ¡Martes! ¡Martes 13, criaturillas del Señor!

0: Las 6 de la mañana, ya con 39 minutos, criaturillas del Señor, buenos días. Y bueno, el día de hoy platicando, ¿verdad?, de lo que viene siendo lo que le venimos manejando, criaturilla del Señor. Lo que más extraño de ser niño es... Esa es el completa la frase de esta mañana. ¡Buenos días!
1: Hola, amigo Checo, sería jugar revuelta con mis juguetes. Qué bonito día y que Dios te bendiga.
0: Gracias, Danae. Oye, pero si todavía estás bien pequeñita, ¿ya no juegas con los juguetes o cómo? A ver, cuéntanos ese show, ese rollo. Dice por acá Claudia, hola chiquito, lluvia de bendiciones. Y bueno, lo que más extraño de ser niña es que me levantaba pues muy tarde, no tenía ninguna obligación de nada, pero pues ahorita ya las cosas son diferentes, ¿verdad? Un saludito para mis dos princesas hermosas, que Diosito las acompañe, a mis niñas, que las amo demasiado. Frida, Romy, que tengan una excelente mañana. Que hoy les vaya increíblemente padre en la escuela. Saludos también para Perlita hasta el Estado de México. Quien ya anda conectando con nosotros. Y mira, le vamos a mandar un beso bien tronadote en este martes. Por acá dice Daniel, buenos días, feliz martes. Que Dios bendiga tu martes con paz, amor, salud y mucha, pero mucha alegría. Dale a tu cuerpo alegría, Macarena, que tu cuerpo es para darle alegría y cosa buena. Macarena, ándale tú. Oigan, pero antes de irnos a la pausa, queremos pues saber, conocer el día de hoy. ¿Qué celebramos?
2: Día Internacional.
0: Ándale tú. Tarán, tarán. Chéquense nomás. Cada 13 de octubre, millones de personas en todo el mundo, tanto hombres como mujeres, se visten de gala con un traje acá sobrio, elegante, para celebrar por todo lo alto. ¿El qué creen? El Día Internacional de Ponerse Traje. Un traje es una prenda de vestir sofisticada, icónica, temporal. De hecho, existen infinidad de modelos de colores de traje conformados esencialmente por un pantalón, un blazer, un saco, una chaqueta de colores oscuros o claros, con un estilo clásico o de americana cruzada. Y obviamente no puede faltar, mira, una buena corbata para complementar este bonito atuendo. Son, de hecho, el atuendo ideal para participar en una jornada ejecutiva o de negocios, asistir a una boda o a cualquier evento social que exige pues usar un traje formal o de etiqueta, así como cualquier ocasión que exija este código de vestimenta. Criaturillas del Señor, hoy celebramos el Día Internacional de Ponerse Traje. Dato interesante que a lo mejor no sabías y que hoy te compartimos a través de Radio Cristal Pachuca. Buenos días.
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0: Las 6:45.

49 minutos, dice por acá Melo Checo. Lo que más extraño de ser niña es jugar con todos mis hermanos. Gracias por este lindo día. Saludos, mi queridísima Melo. Muchas gracias por conectar con nosotros. Saludos también para el buen Rodo. Dice, muy buenos días, Checo. Lo que yo extraño de ser niño es despedirme de mi abuelita porque me daba dulces. ¡Ah, qué bonito! Las 6:50. Buenos días, Pachuca.

Las 6:53, que no se le haga tarde, criaturillas del Señor. Mira por acá, dice mi buen Ricardo, buen día. Lo que yo extraño de ser niño es que no pagaba luz, agua, teléfono, colegiaturas, gasolina. No, Checo, nunca acabaría. Madre de Dios, Jesucristo de los Altos de Jalisco. Este sí dijo, yo voy a aprovechar el tema para descoserme, para desestresarme de lo que ando cargando día con día. El buen Chichito dice, es comer dulces sin que me duela la panza. Ay, Diosito santo. Pero es que es comer dulces, pero con moderación, pues también. No en exageración, criaturilla del Señor.

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0: ¡Ándale! 6:57, sí, 6:57, criaturillas del Señor, que no se les haga tarde. Mi buen gordito cachetón, buenos días.
1: Que tengas un excelente y bendecido martes, primerísimo diestro contigo.
0: ¡Ándale,
1: Teo! Y para todos los de cabina, hay un saludote para toda la familia de Cristal 106.1, todos los compañeros de TX, y échale ganotas con esas dos manotas, con toda la actitud y todo el power, como lo sabe hacer.
0: Era nomás.
1: O como te enseñó en ese treintero del ángel.
0: Ay, Diosito
1: al
0: santo.
1: Al tuco y al 106.1.
0: Gracias.
1: ¿Vale? Y aquí andamos, rodando y contaminando y escuchándote como todos los días.
0: Me late,
1: ay,
0: chocolate.
1: Lo que yo extraño cuando era yo pequeño, cuando jugábamos canicas, fútbol. Y luego cuando estabas jugando fútbol y llovía, ¡ay, qué rico se sentía el agua! Y fíjate, no te enfermabas.
0: ¡Ándale!
1: No, pero también tantita agua y
0: no,
1: te
0: ya te enfermas, luego. Dice por acá mi buen Freddy, mi buen Checo, muy buenos días. Que sea un gran martes para ti. Ya te escucho en sintonía de Cristal 106.1. Y nos comparte la siguiente frase. No olvides que la brújula fue inventada antes que el reloj, porque es más importante saber hacia dónde vas que cuánto tardas en llegar. ¡Uy, uy! 6:58.
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0: Las 7 en punto.

0: 1.
1: Las 7:03, criaturillas del señor. Por acá anda mi queridísima Leti. Dice ya Checo, lo que más extraño de ser niña es tener a mis papás juntos. Te mando un gran abrazo, mi queridísima Leti. Gracias por estar en sintonía. Saludos también para mi gran amigo Jorge, Jorge León, que ya anda rodando las 4 morenazas. En esta poderosa mañana dice, muy buenos días, Checo. Lo que más extraño de ser niño es la convivencia con mi familia, el cariño de mi madre, de mi padre, que partieron hace algunos años, pero hoy los recuerdo con mucha alegría. Mi buen amigo Jorge, gracias por conectar con nosotros. Que tengas un bendecido martes. Son las 7:04.

Vámonos con más buena música y también con saludos bien especiales para el guapo que anda conectando con nosotros en sintonía desde Pachuquilla. Abrazote bien, pero bien gigante, criaturilla del Señor. Saludos también para César Saldívar. Dice Checo que tengamos una jornada de alegrías y grandes momentos. Y pues lo que más extrañaría de ser niño serían esos fines de semana que íbamos a dormirnos a casa de mis abuelitos maternos y también llegar de la escuela, apurarme a hacer la tarea y tener toda la tarde libre para ver caricaturas que me gustaban y me siguen gustando. Ándale tú. A Mayrani dice no tener responsabilidades tan complicadas como ahora. Ánimo, mi queridísima Mayrani. Vamos a darle con Toño y Moño a este martes 13.

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2: ¡Buenos días! Apurando. ¿Cómo estamos, las criaturillas del Señor? Muy, pero muy, pero muy buenos días en este martes, martes 13 de octubre. Oigan, iniciando la escuelita de Radio Cristal Pachuca. ¡Ay, papaya de Celaya! Oigan, muchísimas gracias a todos los que andan conectando con nosotros. 771-718-4080. Y bueno,
3: muy bien,
2: hoy te tienes que presentar con el nombre de tu platillo favorito. ¿Cuál es ese platillo que tú dices, yo, Checo, yo podría comer esto todos los días? Yo, por ejemplo, podría comer todos los días quesadillas, sí, o todo lo que lleve queso. Todo lo que lleve queso, yo la verdad es que podría comerlo todos los días y no me enfadaría, se los prometo. ¿Quién anda por acá? Buenos días.
4: Buenos días, Chequito. Mi nombre es Alexis y me presento con el sushi. Gracias.
2: Uy, qué rico, oye.
5: Hola, Checo. Mi nombre es Mati y mi platillo favorito es la pizza.
2: La pizza, ándale tú. Oye, qué sabroso.
6: Hola, Chiquito, soy Juan y yo digo que algo que no me alcanzaría de comer sería algo de espagueti. Uy, adiós.
2: Adiós, Juan, bonita mañana.
7: Hola, Checo, mi nombre es Max y yo me presento con mi platillo chuleta.
2: Saludos, Max.
8: Hola, Checo.
2: Hola.
8: Yo soy Sofi.
2: Hola, Sofi.
8: A mí me gusta el espagueti.
2: ¡El espagueti!
9: Hola, Checo, soy Yael. Yo me presento con mi comida favorita, la lasaña. ¡Saludos!
2: ¡Uy, qué rico!
10: Hola, Checo, buenos días. Yo lo que podría comer todos los días es el sushi.
2: ¡El sushi también, mira!
11: Checo, soy Liam. Mi platillo favorito es la pizza. Mándame mis estrellitas.
2: ¡Claro que sí, Liam!
12: Buenos días, Checo. Mi comida favorita es la pizza de pepperoni.
2: ¡Ándale!
12: Que tengas bonito día. Gracias.
2: ¡Buenos días, Carlitos! Gracias por conectar.
13: Mi comida favorita es chorizo con papas.
2: ¡Uy!
13: Te quiero. Adiós.
2: ¡Adiós!
13: Buenos días.
2: ¡Buenos días! Gracias por conectar con nosotros, Jime, Carlitos. Hola, Chava y Valentina.
14: Buenas, buenas. Somos Salvador y Valentina.
15: Y yo me presento con la comida que comería para siempre, es la pizza.
2: ¡Épale!
16: Y la comida que comería siempre es el elote.
14: ¡Adiós, Checo! ¡Nos manda nuestras estrellitas!
2: El elote, mira nomás, un elotito así con quesito, con chilito, con limón. ¡Ay, ay, ay! Ya, ya se me antojó.
17: Hola,
2: Saraí.
17: A mí me gusta la pechuga empanizada. Adiós, Chequito, me mando mi estrellita.
2: ¡Claro que sí, criaturilla del Señor!
18: Hola, hola, Checo, muy buenos días.
2: ¡Buenos días!
18: ¿Cómo estás?
2: Bien, César, ¿y tú?
18: Espero que muy bien. Y yo la comida que podría comer todos los... sería el espagueti.
2: ¡Ándale, el espagueti! Oigan, ya vi que son muchos varios fan de el espagueti, criaturillas del Señor, ¿eh? Y oigan, ¿qué creen? Que en esta gran y poderosa mañana tengo un dato bien interesante. Y es que a mí me late chocolate subirme a los juegos. Me late chocolate irme a la Feria San Francisco 2026. Me late chocolate irme a disfrutar de Atracciones García. ¿Y por qué les digo esto? Porque me late chocolate regalar pases para que se vayan a subir a los juegos a la feria. Fíjense nada más, tengo boletos, pero es para que te subas a 5 juegos. ¿Cuáles juegos? No lo sé. Tú sabrás si te gusta lo muy extremo o no tan extremo. Pero, ojo, en este momento necesito 2 pequeñines que quieran participar. Que quieran participar conmigo, solamente déjenme un emoji, ¿ok? Déjenme un emoji a través de WhatsApp. Los primeros 2 van a ser los que van a participar para este juego que tengo con ustedes. A ver, por acá tengo al primer pequeñín con terminación 6869. Y también, ay, ay, ay, ¿quién más llegó primero? Espérenme, espérenme, espérenme, espérenme. Ya lo encontré, aquí está, es que se me movió. Se movió un poquitito la máquina. Y Andrea Yaredna, así tenemos registrado este número con terminación 0249, ¿ok? Ustedes me van a dejar el nombre de un platillo. Me van a decir, me late este platillo, Checo. Y ojo, lo vamos a dejar a decisión del público. El público va a decir, oye, Checo, voto por el tal platillo. Y el platillo que gane se lleva los boletos. ¿Les date? Ya que andamos hablando de comida. Así que, bueno, mientras ustedes piensan en un platillo que digan, Checo, voy a elegir este porque yo sé que a la gente le encanta y le fascina, pues bueno, con ese vamos a jugar. Solamente los dos pequeñines que mencionamos, ¿vale? Que es Andrea Yaredna, bueno, el pequeñín, porque supongo que es el nombre de su mami, y Alexis, ¿ok? Así que por acá espero sus platillos que van a jugar el día de hoy.
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5: Las 7 de la mañana, ya con 19 minutos. Llega el momento de lanzarnos con más buena música. Es Ricardo Arjona y Grupo Firme. Se llama Amor Factura.

0: Las 7 de la mañana con 23 minutos. Oigan, ¿quién anda por acá conectando con nosotros? Buenos días.
1: Hola, chicos, soy Ángel. Mi platillo favorito es los tamales.
0: Los tamales, mira nada más, ¿Cuál es ese platillo que no te cansarías de comer todos los días? Así te tienes que presentar el día de hoy.

0: Las 7 de la mañana, ya con 26 minutos, criaturillas del Señor. Y oigan, antes de continuar, nosotros tenemos unas bonitas mañanitas. Y es que hoy es cumpleaños de Nico. Y le queremos mandar un abrazote bien, pero bien gigante para Nico desde la cabina de Radio Cristal Pachuca, deseando que sea un cumpleaños increíble, maravilloso, lleno de muchas sorpresas, de mucha celebración, de mucho pastel. Así que Nico, oye, te mandamos tu taquito de barbacoa y también te vamos a enviar tu mordidita de pastel. Que la pases increíblemente padre. Este saludo de parte de tu hermanito, de parte de tus papis que te aman, te quieren y te adoran con todo el corazón. ¡Feliz cumpleaños! ¡Ay, ay, ay! ¡Qué bonito es celebrar! Y ya que andamos en la feria de Cepillín, recuerden, tengo dos pequeñines que nos van a decir un platillo y ustedes deben de votar por el platillo que más les guste, ¿ok? El platillo ganador, pues bueno, ese pequeñín se va a llevar 5 cortesías para subirse a 5 juegos con nuestros amigos de Atracciones García, que ya están bien instalados, bien programados allá en la Feria San Francisco 2026. Me late chocolate irme a los juegos, ¿eh? Así que, criaturillas del Señor, que comience el juego.
1: Respetable público, lucharán 2 de 3 caídas sin límite de tiempo.
0: En la primera esquina tenemos a Alexis. Alexis, ¿con qué platillo vas a jugar el día de hoy?
2: Voy a elegir el pozole porque a la gente le gusta. Me llamo Alexis.
0: Saludos, Alexis. Muchas gracias por dejarnos su platillo. En la otra esquina tenemos a ni más ni menos que...
3: Hola chicos, soy Ael. Me late elegir este platillo milanesa con papas porque a la gente le gusta. Me llamo Yael.
0: ¡Épale, Yael! ¡Ay, ay, ay! Ustedes ya pueden votar por el pozole o por las milanesas con papas. ¿Para quién es tu voto en esta mañana? Ayuda a alguno de estos pequeñines para que justamente se puedan lanzar el día de hoy o el día de mañana o el día fin de semana a la feria, a disfrutar de los juegos. ¿Qué dices? ¿Pozole o milanesas con papas? A ver, ¿qué dicen de este lado? Hola, buenos días.
4: Hola, yo soy Christopher, voto por el pozole.
0: ¡El pozole! Ok, vientos huracanados. Buenos días.
5: Va un voto para el pozole.
0: El pozole también. César.
6: Yo voto por el pozole.
0: Ándale, pozole también. Pozole, pozolito.
7: Hola, yo soy César, voto por el pozole.
0: Ándale, mira nomás, a ver.
8: Pues vámonos recio con el pozole, mi buen Checo.
0: Ay, Diosito santo, pozole también.
9: Por el pozole.
0: Pozole, dice por acá. Hola.
10: Buenos días. Yo elijo el pozole.
0: Saludos, Getse. Muchas gracias por conectar.
11: Hola, chiquito. Buenos días. Mi nombre es Camila. Y yo voto por el pozole.
0: El pozole también. Ay, ay, ay.
12: Vámonos con el pozole, con el pozole.
0: Vientos huracanados.
13: Hola, chicos. Soy Juan. Yo voto por el pozole. Adiós.
0: El pozole también.
14: Hola, chicos. Yo voto por el pozole.
15: Hola, yo soy Guille y voto por el pozole.
0: Vientos huracanados, criaturillas del Señor.
16: Buenos días, mi mamá y yo votamos por el pozole. Que gane el pozole.
0: Ándale.
17: Hola, Checo.
18: Buenos días
17: otra vez.
0: Buenos días.
17: Yo voto por el pozole.
0: Por el pozole, ok.
19: Chiquito, yo voto por el pozole.
0: El pozole también. Recuerden mandar su audio para poder dejar su voto, ¿vale?
20: Hola, Checo. El pozole

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1: También le mandamos un gran abrazo, Yael. Oye, estábamos platicando con los de producción que se nos antojó mucho la milanesa con papas. ¿Y sabes con qué le agregaríamos? Un poquito de crema. Es que hace poquito comimos así, milanesa con papas, y le pusieron cremita. Estaba súper delicioso. Te mandamos un gran abrazo también, Yael. Y bueno, antes de irnos a la pausa, ahora necesito otros dos pequeñines que me dejen un corazón, un emoji de corazón, porque ahora me dice producción que el encontronazo será de canciones. Así que necesito dos pequeñines valientes que ahora quieran participar. Mira, por acá llega ya José Paquito, así tenemos registrado el número. Y tenemos a René Rodríguez también, así tenemos registrado ese número. Así que vayan pensando en su canción, ¿eh? Vayan pensando en su canción. Ahorita nos vamos a poner en contacto con ustedes para decirles cómo deben de presentar su rola. Son las 7:33.
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1: 7:35.

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1: Las 7:38 y oigan, me dice producción que como Saraí no nos contestó el mensaje, le vamos a dar la oportunidad a otro pequeñín para que pueda participar por los boletos. Así que Saraí, lo siento mucho, pero tenemos que darle la oportunidad a alguien más porque estuvimos esperando tu mensajito, no nos lo mandaste. Entonces, puedes participar en los próximos días, ¿vale? Y si damos, pues ahora sí que la oportunidad de alguien más, de los primeros que llegaron, sería a Rose, que tiene terminación 7567, ¿ok? Así que, criatura del señor, ¿qué canción vas a elegir tú?

0: ¡Ándale! 7 de la mañana, ya con 42 minutos, criaturillas del Señor. Buenos días a todos los que ya conectan con nosotros, 771-718-4080. Y bueno, llega el momento de lanzarnos con el siguiente encontronazo. ¿Estamos listos? Pongan mucha atención para saber por cuál canción van a votar. ¡Producción, que arranque el juego!
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2: ¡Wow!
0: Ándale, en la primera esquina tenemos a Magnol. Magnol, ¿qué canción nos presentas el día de hoy? ¡Buenos días!
3: Hola, Checo, me late elegir esta canción que se llama La Nena, porque a la gente le gusta, y yo me llamo Magnol.

0: la nena.
1: Ándale, Magnol se va por la canción de la nena de Ben Muñoz, una canción muy pegajosa, ¿eh? Vientos huracanados, pero en la otra esquina. Tenemos a Fátima. Fátima, que también ya elige su canción. Fátima, buenas, buenas.
2: Trate de elegir esta canción de Ramito de Violetas porque la gente le gusta. Me llamo Fátima.
1: ¡Eso!

0: quién.
1: Mira nomás, muy buenas canciones. Muy buenas canciones, las dos. ¿Por cuál votas, Ramito de Violetas o La Nena? Buenos días.
2: Hola, soy Alexis y voto por La Nena.
1: Ándale, mira nomás, A ver por acá, buenos días.
3: Buenos días, chico. ¿Hola? Quiero que me pongan la canción de La Crazy Loca de la banda.
1: Ah, caray. Él dijo, yo hago mi encontronazo aparte. Te mandamos un gran abrazo, pero oye, esa canción es buena, la de La Crazy Loca, me gusta.
4: Buenos días, yo voto por La Nena.
1: ¡Eso!
5: Yo voto por La... Mira cómo baila La Nena.
1: ¡Ándale, mira! ¡Ándale, ya hasta la cantó y todo,
6: Muy buen día, mi buen chico, mi voto es para Ramito de Violetas.
1: ¡Ramito de Violetas también ya tiene su primer voto! ¡Hola, buenos días!
7: Va un voto para La Nena.
1: Otro aquí voto para La Nena.
7: Magnol.
1: Ándale, puro Team Magnol, dice.
8: Hola, chico, buenos días. Yo voto por Ramitos de Violeta.
1: Ramito de Violeta, ok, vientos huracanados.
9: Ándale, mira.
10: Hola.
1: Hola.
10: Soy Rodri.
1: Hola, Rodri.
10: Un buen amigo, Rodri. Yo voto por la de Ramitos de Violeta.
1: Ok, vientos huracanados.
9: Chico, yo me voy por Ramitos de Violeta.
1: Ándale, empates en este momento. 4-4, me dice producción.
11: Buenos días, chico, yo voto por La Nena.
1: La Nena, ay, ay, ay.
12: Buenos días, chico, yo voto por La Nena.
1: La Nena se lleva otro voto, Diosito Santo, está pareja.
13: Hola,
1: la cosa.
13: Hola, chiquito, buenos días, mi nombre es Camila y yo voto por La Nena.
1: La Nena también, ay, ay, ay.
14: Buenos días, chico, yo voto, me llamo María José.
1: Hola,
14: y
1: María
14: yo
1: José.
14: Voto por Ramitos de Violeta.
1: ¡Eso!
15: Yo voto por Ramitos de Violeta.
1: ¡Ay, ay, ay! ¡Ay, ay, ay! ¡Está muy pareja la cosa!
16: Vamos por Ramito de Violeta.
1: ¡Épale, mi buen Vicente!
17: Chiquito, Ramito de Violetas.
1: Otro voto para Ramito de Violetas. Esto va moviéndose.
18: Buenos días, yo voto por el Ramito de Violeta.
1: ¡Ay, ay, ay!
19: Hola, chicos. ¡Qué lejano!
1: ¡Hola!
5: Yo voto.
19: El
1: aire
19: y La Nena.
1: La Nena.
19: Bellita.
1: Ok, vota por La Nena.
8: Buen día, chico. Voto por Ramito de Violeta.
1: Ramito de Violeta también.
3: Hola, chico, yo voto por La Nena.
1: La Nena, ay, ay, ay. Ay, ay, ay, criaturillas del señor.
10: Buenos días, chico, yo voto por Ramito de Violeta.
1: Ok.
2: Buen día, chico. Soy Mariana, me llamo Mariana y voto por La Nena.
1: La Nena, dicen por acá. Ay, ay, ay, Diosito Santo. Está muy pareja la cosa, producción, Yo no llevo el conteo ahorita ya me perdí. Iban empates, luego se desempataron y luego toda la onda. Necesitamos música de tensión para que me pasen el veredicto final. Oigan, ya me pasaron el veredicto final y solamente hay un voto de diferencia. Un voto de diferencia entre este gran encontronazo, legendario. Dice por acá Perlita, Checo. ¿Le contaste bien, Perlita? ¿Estás segura? Vamos. Un voto de diferencia hizo el gane en esta mañana. Y ¿quién se lleva el gane? Es ¡Fátima!

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1: Buenos días, alegrías, ¿cómo están? Oigan, bienvenidos, bienvenidas, pásenle a lo barrido. Esta es nuestra tercera y última hora en este segundo día de la semana. Son las 8:01.

Las 8 de la mañana, ya con 4 minutos, y en el completa la frase del día de hoy. Lo que más extraño de ser niño o niña es... ¡Ay, ay, ay! Mira, por acá anda mi queridísima Choti ya conectando con nosotros. Dice, hola, Checo. Buenos días, feliz y bendecido martes. Lo que extraño de ser niña es estar con mis papás siempre, estar en mi pueblo. Y por cierto, le puedes mandar un saludo muy especial a mi niño Miguel Ángel, que lo quiero mucho. Claro que sí. Le mandamos un gran, gran abrazo. Las 8:05. Más música. Buenos días.

0: Las 8 de la mañana, 11 minutos. Buenos días. Ay, ay, ay. Oigan, bienvenidos, bienvenidas. Esta es nuestra última y tercera hora en esta fresca mañana de martes 13 de octubre. Y bueno, estamos platicando. Chon, chon, chon.
1: Ay, arriba, ay, arriba.
0: De lo que más extraño de ser niño o niña es... Y bueno, ya nos dejas tu bonito comentario. Dice Mari Checo, oye, lo que más extraño de ser niña es no tener preocupaciones. Ay, ay, ay. Saludos también para el buen Abraham Zaragoza Mendoza, para Girasol Brillante, que ya conecta con nosotros. Dice, hoy es martes, un gran día para darle gracias a Dios por la vida, la salud, la familia y sobre todo por todas sus bonitas bendiciones. Que ¡claro! ¡Como debe de ser! ¡Saludos bien para Gisabel! ¡Hasta Cayuca, Hidalgo! ¡Que tengas una muy excelente mañana, Gisabel! Como siempre, muchas gracias por encender en el 106.1. ¡Y bueno! Antes de continuar, tengo unas bonitas mañanitas. Alguien nos deja unas mañanitas muy especiales, así que hola, buenos días.
2: Hola, Checo, buenos días.
0: Buenos días.
2: ¿Le puedes ponerle mañanitas a mi hermana y un cachito de barbacoa? Porque está cumpliendo hoy 11 añitos. Muchas gracias.
0: ¡Claro que sí, oye! 11 añitos cumple su hermana el día de hoy y le deja su cachito de barbacoa y también le deja su mordidita de pastel. Que la pase increíblemente padre tu hermanita y sobre todo le mandamos un gran abrazo, una gran felicitación por su cumpleaños número 11. Las 8 de la mañana ya con 13 minutos. Oigan, saludos también el día de hoy para el buen Gregorio. Dice, muy buenos días, Checo. Feliz martes. Que tengas un excelente día lleno de bendiciones. Mándale un saludo a Isabel López. Claro que sí. Le mandamos un gran abrazo. Excelente mañana. Y bueno, participa en el completa la frase de este martes. Lo que más extraño de ser niño es...
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0: Las 8 de la mañana, ya con 27 minutos, criaturillas del señor. Oigan, tengo más saludos para mi queridísima Gaby. Saludos también para el buen Álvaro Cázares. Dice Checo, lo que más extraño de ser niño, yo creo que es estar con mis hermanos por allá en el año 78. Los años 78. Uy, mira nada más. Qué bonito mi buen Alvarito. Por aquí anda Lili Tobar. ¡Buenos días!
1: Hola, estamos? Checo. Muy buenos días. Te saludo desde Toluca la Bella, fría, pero bella. Pues lo que más extraño de cuando yo era niña es jugar, no tener ningún compromiso, ninguna deuda. Ajá. Y pues, ¿qué andamos? Escuchando Cristal 106.1 FM.
0: ¡Eso!
1: Saluditos.
0: ¡Saludos, Lili!
1: Gracias y te mando un fuerte abrazo.
0: Gracias, gracias por conectar con nosotros. Saludos también para Jaime Gama. Por acá anda Perlita. ¿Qué pacho, Perlita?
2: Chiquito, lo que yo extraño de ser niña es mis energías, mi positivismo y mi tiempo que tenía para mí, para jugar, para salir con las vecinas a platicar. Bueno, eran niñas igual, ¿verdad?
0: ¡Ay, ay, ay!
2: Chiquito, ¿tú qué extrañas de ser niño?
0: Oye, no, espérame, espérame. Primero estamos contigo, Perlita. A ver, criatura del señor, ¿cómo que las energías? No importa la edad que tengas, tienes que andar con energía siempre, tienes que andar motivada, tienes que andar sonriente. Yo sé que de repente sentimos que el mundo se nos viene encima, de repente decimos, ay, Diosito Santo, ¿en qué momento te pedí que fuera yo grande? ¿En qué momento te pedí yo que ya quería crecer? De haber sabido que la vida de adulto era demasiado complicada, mejor no hubiera pedido ese deseo. Pero no importa en qué o cuántos años tengas, qué tan adulto seas, siempre trata de ver la vida con mucho positivismo, justamente, con mucha energía, siempre da el extra y de verdad que eso hará la diferencia, criaturillas del señor. Dice Checo, es que el mundo pesa. Ay, ay, ay. No, lo que te hace falta es soltar lo que te hace mal, mi queridísima Perlita. Eso es lo que te falta, soltar el pasado, soltar lo negativo, enfocarte en el presente, enfocarte en las cosas positivas, en lo bonito que es la vida. Digo, tienes dos hijos increíbles que te apuesto que darías la vida por ellos y te apuesto que cuando los ves, cuando están juntos compartiendo momentos increíbles, eso te levanta el ánimo. Entonces, mira nada más. Eres muy afortunada. Pero no te has dado cuenta, mi queridísima Perlita. Oigan, saludos también para Yerim. Muchas gracias por conectar con nosotros. Mi buen torero, buenos días.
3: Muy buenos días, mi queridísimo Checo, Chiquín, Checo, Sergio. Excelente y maravilloso martes. Dios te bendice a ti y a todos nuestros escuchas y a todo tu taxi confiable. Y el Tec de Pachuca, va que va, va que sí, va que yes, va que fue. Tarde pero sin sueño, ya que todavía seguimos en la fiesta de Pachuca Hidalgo. Yo lo que más extraño, Chiquín, es estar con mi familia, con mis tíos, con mi abuelita en paz descanse, mi mamá. Ah, chico, ¿pa' qué te digo? ¿Pa' qué te cuento? Si ya es hasta sacar las lágrimas, chico.
0: ¡Hora!
3: Se te quiere.
0: No, no se me pongan tristes, No se me pongan tristes, criaturillas del señor. Yo sé que de repente recordar el pasado, recordar aquellos tiempos de cuando éramos unas bendiciones, de cuando éramos unos chilpayates, pues trae recuerdos y momentos únicos, pero también con ello llegan personas que a lo mejor ya no están con nosotros, pero quedémonos con eso, con lo bonito, con lo bueno, y ya saben, una persona agradecida siempre será bien bendecida, ¿ok?
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9: ¡Vámonos! Con música de Los Ángeles Azules y Natalia Lafourcade. Y es que nunca es suficiente para mí. Oigan, saludos para Mónica Laurel de Cerón. Para el buen Mario Ángel, dice Checo, lo que más extraño de ser niño es no salir de mi casa para nada. ¡Ay, ay, ay! Margarita dice Checo, yo lo que extraño es la escuela. ¡Ay, ay, ay, Margarita! 8:34.

0: Y bueno, vámonos con las últimas participaciones, criaturillas del señor, porque ya andamos llegando casi a la recta final. Hola, buenos días.
1: Hola, chiquito, buenos días.
0: Hola, Mari.
1: Yo lo que extraño de ser niña es, pues, jugar con todos mis hermanos, no tener preocupaciones, estar tranquila, tener fuerzas, como dice Perlita, tener muchas fuerzas. Y bueno, yo en mi caso, con mi enfermita que tengo en casa, hay veces siento que se me doblan las fuerzas, que ya no puedo. Pero tengo que seguir adelante hasta que Diosito diga, ¿verdad? Y echarle muchas ganas a la vida y recordar esos momentos tan bellos que vivimos de niñez.
0: Así
1: y
0: es.
1: Y hay veces decimos, ¿por qué me pasa a mí esto, verdad? Pero es algo que tenemos que asimilar y aunque nos duela, tenemos que seguir adelante.
0: Echarle muchas ganas.
1: Muchas bendiciones, chiquito, y que tengas bonito día.
0: Mi Mari hermosa, te mando un gran abrazo, criaturilla del Señor. Gracias por conectar con nosotros. Gracias por abrir tu corazón. Justamente le decíamos a Perlita, ¿no? A veces somos tan bendecidos, pero fíjense cómo somos también los humanos, ¿no? Muchas veces nos enfocamos más en lo malo que en lo bueno. Entonces, hay que ver qué pesa más en nuestra vida. Hay que ver a qué le damos más prioridad. Enfóquense en lo bueno, muchachos. Enfóquense en lo bueno, en lo bonito, en lo positivo, en la gente que nos rodea, en la gente que le hace bien a nuestra vida. Dice por acá, hola Checo, muy buenos días. Quiero mandarle un saludo a mi linda esposa que se llama Annie. Darle gracias por haberme regalado un hijo tan hermoso que se llama Eitan. Y decirle cuánto la amo, que a veces llega uno cansado del trabajo a comer, echarse un regaderazo. Y pues no se lo digo, pero siempre está en mi mente. Trato y lucho de echarle ganas para salir adelante. Y primero Dios, vamos a salir adelante con nuestros hijos Cristian e Eitan. Y pues un saludo también para mi cuñada y mi suegra, que se les aprecia. Y pues bueno, aquí andamos trabajando con ella en Campestre, en la tortillería El Maicito. Gracias, Checo, que Dios te bendiga. Gracias, mi buen Juan. Muchas gracias por conectar con nosotros. Un abrazote gigantesco. Dice por acá el Pérez: oye, Checo, lo que más extraño de ser niño, cuando me iba con la abuela a pastorear los borregos. Por cierto, hoy cumple 90 años de vida. Oye, pues a tu abuelita le mandamos sus bonitas mañanitas, criaturilla del Señor. ¿Cómo de que no? Claro que sí. Le mandamos un gran abrazo. Que la pase increíblemente padre. Felices 90 años. Mira nomás, que Diosito la siga bendiciendo con muchos, pero muchos años más. Daniel Díaz dice: qué bonito es quien en las mañanas se levanta para hacer frente a la vida, quien con lágrimas en el corazón regala una sonrisa, quien cree todavía en los sueños, en un abrazo sincero, y quien sabe llevar de la mano su propia vida, dándole un sentido. Esta frase queda como anillo al dedo, mi buen Daniel, ¿eh? Muchas gracias por compartir. Saludos también para Anirak. Díselo, buenos días, Checo. Excelente y bendecido día. Gracias, criaturía del Señor. Saludos también para Isabelita. Dice Checo: así es, agradecer siempre por lo bueno y lo que nos pareciera malo. Te saludé ayer en la villita, pasé caminando. Soy Isabelina, mi Checo. Isabelita, qué bonito. Qué bonito saludarte y conocerte además, ¿eh? Te mando un abrazote gigantesco. Vámonos a la pausa. 8:45.
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0: La música de la Arrolladora se llama Cara Conocida.

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2: ¡Ándale! ¡Ya nos vamos, criaturillas del Señor! Pero antes, últimos saludos para Liz Estrada. Dice: hola, mi chiquito, que tengas un maravilloso y bendecido día. Lo que más extraño de ser niña es cuando nos reuníamos todos en el campo. ¡Ay, ay, ay! ¡Qué bonitos tiempos, criaturilla del Señor! ¡Saludos bien para mi Lalita hermosa! Dice: muy buenos días, chiquito. Solo paso a saludarte y que tengas un hermoso día. Gracias por despertarme y, pues, por escuchar esa bella voz. ¡Ay, mi Lalita! Te mando un abrazote gigantesco, como debe de ser. Saludos también para Perlita y para don Dani Morales, que Dios los bendiga y los cuide siempre. Dice por acá Normita: muy buenos días, mi alegría, yo extraño a mi mamá, a mis abuelitos, todos mis tíos, al que quería como mi padre por los consejos que me daba, y agradezco a Dios por la bonita familia que me dio. Bendiciones, mi alegría, bonito día, gracias, criaturilla del Señor.
3: ¡Sí!
2: A ver quién anda por acá. Buena mañana.
4: Buen día, chiquito. Y lo que más extraño de mi familia es que todos estábamos juntos. Ahora estamos todos separados. Hola. Y ya no está mi mamá. Y adiós, cuídate mucho.
2: Oye, pero esa no era la pregunta, Lulú. La pregunta era: ¿qué extrañas de ser niña? O bueno, lo que más extrañas de ser niña. Lalito Flores, dice: hola, buenos días. Un saludo para la niña Lizeth Guadalupe y para su abuelita. Claro que sí, mi buen Lalito. Un gran, gran abrazo. Ay, esa Lulú, yo siempre que... siento que Lulú siempre anda bien enamorada, ¿eh? de la vida, claro. Dice: ay, mi alegría, pues yo extraño jugar con mis hermanos, amarrarnos toallas en la cabeza, brincando en los sillones como locos y ver cómo llegaba la señora bonita a correr, porque su palabra era: ¡ay, cañones! Y no aguantar la risa, aunque nos toncaran unos chanclazos. Los tres fuimos muy felices y agradezco a Dios por esos momentos tan lindos. ¡Qué bonito, mi queridísima Mirelita! Un gran abrazo para ti, para toda tu hermosa familia. Muchas, pero muchas gracias por conectar con nosotros. Dice Julia Vázquez: muy buenos días, chicos. Serás tan amable de mandarme las mañanitas para mi hija Miriam Flores Vázquez, que hoy es su cumpleaños, de parte de sus papás que la quieren mucho. Ella nos anda escuchando allá en Tornacuxtla. Así que un gran, gran abrazo para Miriam Flores, que el día de hoy es su cumpleaños.
3: ¡Felicidades!
2: Mordidita de pastel. Y que le esté pasando increíblemente padre. Dice por acá: saludos, Checo, buenos días. Manda saludos para Juan Daniel López. Hay que dar todo en la chamba el día de hoy. Pero claro que yes, oigan. Como debe de ser, muchachones. A dar el 106.1. Porque el 100... cualquiera. ¡Ay! Ya nos vamos, nos despedimos, nos desconectamos, nos dejamos con...
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6: Buenos días, gracias por tu compañía aquí en el 106.1 Cristal. Yo soy Ana Pao, me quedo contigo hasta el mediodía, son las 9 en punto. Y mira qué manera de comenzar. Es Juanes, adiós le pido. Feliz martes.

Ya son las 9:03. ¡Ay, es el recodo! ¡Por eso te quiero! Teletón, estás en el 106.1 Cristal. Las 9:03, buenos días y gracias por acompañarnos en Cristal.

Ya son las 9:07, rancheros de corazones, Julián Álvarez. Gracias por estar en el 106.1 Cristal. Ya viene el tema de la mañana. Feliz martes 13, Cristalito.

0: ¿cómo están? Buenos días, cristalitos. Gracias por acompañarnos aquí en el 106.1 Cristal. Creo que espanté a alguien aquí en cabina. Gracias por acompañarnos. Y quiero invitarlos a que se queden con nosotros hasta el mediodía. Soy Ana Pao. Oigan, muchas gracias a quienes ya nos están saludando a través del 771-718-4080, que es nuestro WhatsApp. Y fíjense que hoy vamos a hablar... hoy que es martes 13 y es octubre, qué cosas, no vamos a hablar de eso, solo quiero puntualizar que hoy es martes 13. Este tema ya lo hemos tocado, obviamente, hay quien cree, quien no. Si me quieres hacer algún comentario sobre el día, adelante, con mucho gusto. Pero el tema de hoy tiene que ver con las mentiras. ¿Tú qué tanto mientes, eh? ¿Sí sabías que aunque digamos que no, la gente miente sin darse cuenta? ¿Tú lo has notado? ¿Mientes a veces sin razón, por pena, por quedar bien, por, no sé, lo que tú me digas? ¿Te has dado cuenta cuántas mentiras decimos al día? Obvio que no, pero vamos a platicar del tema. 771-718-4080. Regreso para dar la bienvenida a quienes ya nos están saludando. Y Raulinho dice, buenos días, Ana Pao, aviso informativo para los automovilistas, transporte público, tome sus precauciones, excelente día. Y nos dice que habrá una, obviamente una marcha, ¿no? La que se ha estado platicando en, a nivel nacional, eso de las 4 de la tarde, para que tomen sus precauciones. Entonces, saliendo de la glorieta, sí, es, no es información confirmada por autoridades para mí, ¿eh? Para mí. Saliendo de la glorieta en la clínica 1 del IMSS, ahí por el Hospital General. Bueno, hay que tomar precauciones. Ya regreso con más. Quédate del 106.1 Cristal. Buenos días, 9:11.
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Ya son las 9:18, Amor de Antes es Grupo Firme, Herencia de Grandes, aquí en el 106.1 Cristal, 771-718-4080. Oye, ¿tú qué opinas de ti? ¿Mientes con frecuencia? ¿Procuras no? ¿No me he dado cuenta? La verdad, sí miento mucho. Cuéntame, 9:18.

Ya son las 9:21. El fantasma llega en esta mañana de martes 13. Ay, Diosito. Esto se llama El Culpable. Estás en el 106.1 Cristal. Oye, ¿qué tanto mientes? ¿Tú consideras que controlas tus mentiras o ya te salen naturalitas? 9:21.

0: Ya son las 9:24. Qué bueno que andan por acá platicando, saludando, como siempre a través del 771-718-4080. Omar está hoy en los controles. Omar, bienvenido a tu cabina. Y bueno, déjenme hablar del tema, la mentira. ¿Alguna vez te has preguntado por qué las personas mentimos? Bueno, pues una investigadora de la Facultad de Psicología de la Universidad Nacional Autónoma de México dice que la razón tiene que ver con una cuestión evolutiva. De acuerdo con algunos estudios recientes, se ha determinado que el motivo por el cual nuestro cerebro es capaz de fabricar engaños es para mantener la cohesión del grupo social. Porque dice esta psicóloga, que los grupos no se mantendrían si fuéramos terriblemente honestos. Cosa que me parece muy lógica. La verdad es que tiene toda la razón. Y es que, fíjense que uno miente por convivir, miente por quedar bien, miente porque se siente inseguro, miente por mil razones. Y es que la habilidad para fabricar mentiras aparece a muy temprana edad, alrededor de los 3 años. Y el momento de la vida en el que estos engaños son más frecuentes es durante la adolescencia. Y, a menos que seas un mentiroso profesional, después de los 30 mentimos menos. ¿Qué les parece? Pero bueno. Seguramente tú conoces un montón de gente que miente de su vida, que miente de las cosas que fueron, en fin, mil cosas. O lo que te decía, miente por convivir. Oye, ¿qué tal me veo? Ay, te ves súper bien. Sin decirle, no, la verdad es que te veo horrible eso que traes. Pues no, o sea, no lo hacemos para evitar un pleito, ¿no? Herir. En fin, ¿tú qué tanto mientes? Platícame. Vamos a ver quién nos está saludando de esta mañana. Hola, bueno, Raulinho ya nos avisaba. Muchísimas gracias de esta marcha. Hay que estar pendientes, acuérdense. En los puntos que las autoridades estén informándonos que va a haber pues estos bloqueos. ¿Cómo estás, Freddy? Buenos días. Hola, Anita, buenos días. Que tengas un maravilloso martes. Solo un ser de luz puede brillar. Ay, ¿cómo lo haces tú? Contagianos de tu alegría. Con mucho gusto me quedo contigo aquí en Sintonía Cristal 106.1. Recibe un fuerte abrazo. Gracias. El Guapo dice, saludos y buenos días, Anepao. Bendiciones para ti. Muchísimas gracias. ¿Cómo estás, Chu? Y Villa Gómez dice, muy buenos días, mi querida Anepao. Alegrando las mañanas con tu linda voz y tu excelente música. Gracias por tu buena vibra y gran trabajo. Gracias a ti. Siempre sintonizándote todo el día desde mi trabajo, una tienda de abarrotes. Oye, pues te mando saludos, Chuy, que te vaya súper bien. Lalo Flores, ¿cómo estás? Buenos días, Ana. Excelente martes. Saludito para la niña Lizeth Guadalupe y para su abuelita. Y otro para el taxista 12 y 17, número 12 y número 17, de aquí de Tolcayuca, Hidalgo. Regreso con más saluditos, ¿va? No te me despegues. Estás en el 106.1 Cristal en este martes 13. 9:27.
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0: Ya son las 9:36. Buenos días y gracias por acompañarnos. ¿Qué onda? ¿Tú qué tanto mientes? Mi querido Andrés, buenos días, bienvenido. Gracias por estar. Ahorita leo tu mensaje completito aquí en Cristal. 9:37, mi amor y mi agonía.
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1: En este martes soleadito. ¡Ay, qué bonito se ven los días soleados! Gracias por estar en el 106.1 Cristal. Soy Ana Pau y te acompaño hasta el mediodía. Oigan, ahí les va. Saluditos. Bueno, estamos hablando de qué tanto mientes. Anita dice: Andrés, buenos soleados, cálidos y bellos días. Qué gustas haces escucharte nuevamente, querida Anita. Muchas gracias, Andrés. Ya estamos en sintonía con la mejor y más bella locutora de cristal del mundo y del universo. No, hombre, gracias hasta por mí. Por mi sticker todo con el sol detrás. Muchísimas gracias, Anita. Ayer nuestro querido, majestuoso, glorioso y poderoso Club América cumplió 110 añotes. Así exactamente. Gracias por recordar ese momento tan bonito. Te mando un saludo, Andrés, y felicidades, compañero. Hola, César, ¿cómo estás? Hola, Pau, que tengas un muy feliz y excelente día, que venga acompañado y repleto de alegrías y miles de colores. Vamos con toda la actitud por esta jornada. Feliz martes. Y ya con la saludación enviada, tomemos nuestros lugares y dispongámonos para acompañar las siguientes 3 horas con la siempre grata presencia de la única, ay, incomparable, excepcional y obvio, la mejor voz cristal del mundo mundial. Gracias, mi querido César, por ese apodo. La verdad es que te lo agradezco con el alma. Abrazo, Pau. Sobre el tema, claro que todos toditos, todos mentimos. Es parte de la naturaleza del ser humano. A veces para tapar un error, otras para no mortificar a alguien, las mentiras piadosas, y algunas veces para no hacer algo como ejemplos. Lo importante es que mentir nos haga crónico y nos volvamos mitómanos, eso. De hecho, cuando me dicen que X persona ya sé que es muy mentirosa, les contó algo, siempre les digo, de lo que te digo, no le creas la mitad y la otra pues la pones en duda. En mi caso pues he aplicado un poco de cada ejemplo que te di, pero no es mi costumbre andar por ahí mintiendo todo el tiempo. Ahora, creo que no es lo mismo mentir que no decir cierta información, porque siento que mucha gente confunde ambas acciones. Tienes razón. Buen punto. Aquí también lo afirman alrededor mío. Isabelita, ¿cómo estás? Buenos días, hermosa pana, Pau. ¿Podrías repetir lo del tráfico o algo que acabas de comunicar? Estaba mi licuadora. Pues mira, es que se supone, mi querida Isabelita, que va a haber una marcha que se convocó por trabajadores de la salud y así el martes 13 de octubre a partir de las 3. Y salen de la glorieta del Hospital General, ahí por la Clínica 1. Entonces, tomen sus precauciones. Se supone que inicia a las 4 para estar en sincronía con CDMX. Así que tomen precauciones en esa zona. ¡Hola, Gisa! ¿Cómo estás? Gisa Vélez nos escucha hasta Cayuca, escuchando Cristal desde Acayuca. ¡Ánimo, es martes 13! ¡Qué miedo! Que bueno, decíamos aquí que en realidad, como yéndonos un poco a la cultura anglo, a la cultura estadounidense, es como por el viernes 13, ¿no? Por las películas de terror. Pero en realidad el martes 13 yo digo que es de buena suerte. Y dice Ramón, cada alma posee su propia melodía y no cualquiera lo sabe escuchar. ¡Ay! Ayerim, ¿cómo estás? Buenos días, feliz martes, bendiciones, bendecida mañana, Pau, que tengas un espectacular día. Muchísimas gracias. Y Joaco, ¿cómo estás? Feliz martes, mi querida Ana Pau. Feliz martes también para ti. ¿Y tú? ¿Qué tanto mientes? Cuéntame, porque mentir es algo que hacemos a veces sin darnos cuenta. La gente miente para quedar bien, para excusarse, para obtener lo que quiere, para no perder ciertos derechos, para dar una mejor imagen de sí misma, para no ofender a otra persona. En fin, todos dicen, todos mentimos. Ya regreso con más. Estás en Cristal.
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Buenos días, llega el gran reventón y esto que se llama Morena. Me dice Octavio Pollo, a tu pregunta, Pautos, mentimos para bien o para mal. Mentimos. Buenos días para ti, Octavio, que tengas un gran día. Muchísimas gracias por pasar a saludarnos. Y también te mando saludos a ti, Ramón Reyes. Buenos días, estás en Cristal Morena, el gran reventón.

Buenos días, gracias por acompañarnos aquí en el 106.1 Cristal. Esto se llama Típico Clásico, es el mimoso. Gracias por pasar a saludarnos como siempre. Mine, te mando un abrazote. Ay, dice, qué agradable escuchar esa voz. Te mando un abrazo enorme de regreso, Mine.

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1: Aquí comenzamos Memorias de Cristal, 10 de la mañana en punto. Recuerda mandar saluditos a esa persona especial, a esa persona que quieres, que extrañas. 771-718-4080. Te leo y te escucho a través del WhatsApp. Disfruta de esto que se llama ¿Por qué no estás conmigo? Son los Yonix en Memorias de Cristal.

Ya son las 10 de la mañana con 4 minutos. Concierto para enamorados. Karina, estás en Memorias de Cristal. Gracias por acompañarnos.

Ya son las 10 de la mañana con 7 minutos y llega Lupita D'Alessio. Esta canción se llama Acaríciame. Que tengas un increíble martes disfrutando de la buena música en cristal.

0: 10 de la mañana ya con 14 minutos. Muchas gracias por tus saludos aquí en el 106.1 Cristal. Y te mando saludos, mi querida Yerim. Gracias por los stickers. Como siempre, abrazos fuertes para ti. Hola, Juaco, ¿cómo estás? Feliz día, gracias por acompañarnos. Daniel Díaz, ¿cómo estás? Buenos días. Y me manda esta imagen que dice: qué bonito es quien en las mañanas se levanta para hacer frente a la vida. Quien con lágrimas en el corazón regala una sonrisa. Quien cree todavía en los sueños, en un abrazo sincero. Quien sabe llevar de la mano su propia vida, dándole un sentido. ¡Ay, qué bonito! Muchas gracias, Daniel Díaz. Te mando un abrazo. Y bueno, pues gracias por darnos los buenos días. Feliz martes también para ti. Ya regreso con más aquí en Memorias. Memorias de Cristal. Disfrútalo. 10:15.
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Si me dejas de amar, dicen los babies en esta mañana bonita aquí en el 106.1 Cristal. Disfruta de este programa, disfruta de estos recuerdos, disfruta de la nostalgia de Memorias de Cristal.

llega la increíble presencia, el talento de Juan Gabriel. 10 de la mañana ya con 28 minutos. Esto se llama De Sol a Sol. Muchísimas gracias por acompañarnos, mi querido transportador Gama. En un ratito compartimos tu audio al aire. También saludos a ti, señor Paredes. Buenos días, Pau, y a todos ustedes. Atentamente, señor Paredes. Es despertar y saber que Dios nos ha bendecido con un día más de vida. Buenos días, Cristal.

Ya son las 10 de la mañana con 32 minutos. Muchísimas gracias por tu compañía ahí en el 106.1 Cristal. Muchas gracias, Omar, por acompañarme en esta mañanita. 771-718-4080. Ahora sí, Leo, señor Paredes, qué hermoso es despertar y saber que Dios nos ha bendecido con un día más de vida. Gracias, señor. Feliz martes y buenos días a todos. Que Dios los bendiga. Qué bonito mensaje. Muchísimas gracias. Que tengas un gran, gran día. También quiero saludarte a ti. Nos compartí esta muy linda imagen también, Daniel. Buenos días, te deseo un lindo día lleno de luz. Que cada minuto de este día te traiga nuevas oportunidades para sonreír y cumplir tus metas. Feliz día. Igual para ti, muchísimas gracias y saludos con todo cariño. Hola, ¿cómo estás? José Pablo Tobar, bienvenido. Buenos días. Ya regreso con más, no te vayas. Estás aquí en el 106.1 Memorias de Cristal.

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Ya son las 10:36 y llegan los Bookies en esta mañana de martes. Mi deseo. Saludos a ti que vas manejando, que te vaya muy bien a donde quiera que vayas. Muchas gracias por dejarnos estar contigo aquí en Memorias de Cristal.

10:44. Esto se llama Simplemente Amor. Ay, Diego y Amanda. Diego, ¿verdad que era Amanda Miguel en Memorias de Cristal? Fue tu

0: Ya son las 10:48, ya casi estamos terminando Memorias de Cristal, pero escucha esto. José José, mi vida. Saludos, Isabel Sánchez.
1: Que al fin te lo han contado, ¿no? Bueno, ya conoces mi...

0: Ya son las 10 de la mañana con 52 minutos. Muchísimas gracias por acompañarnos aquí en el 106.1 Cristal 771-718. Mi querido José Octavio Rosales, te mando saludos. Gracias por acompañarnos a través de este WhatsApp, como siempre. Y saluditos para ti donde quiera que te encuentres. Te mando también muchos saludos, Darío. Bienvenido, ¿cómo estás? Gracias por escribir. Saluditos también para Josefina. ¿Cómo estás, Josefina? Dice, hola, no puedo, escuchando mi hora favorita. Y eso me encanta saber, me gusta saber que te gusta. Ya regreso con más, no te vayas. Regreso a Memorias de Cristal.
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16: Aquí comenzamos el exitómetro de Cristal a través del 106.1 Cristal y lo hacemos con Recoditos, ex de verdad. Gracias por acompañarnos. Feliz martes. Martes 13. Buenos días.

Buenos días, 11:04 a.m. Oigan, tema de la mañana. Di, ¿qué tan mentiroso eres? La realidad es que los seres humanos mentimos mucho más de lo que nos damos cuenta o de lo que aceptamos. Y tú lo aceptas. Mira, para muestra, basta un botón. Josy Cuen, nuestro secreto. 11:04 a.m.

Primavera, Conjunto Primavera llega y esto se llama Necesito Decirte. Gracias por estar aquí en el 106.1 Cristal, las 11 con 7, para que le cantes con entusiasmo, sentimiento y amor en Cristal.

0: Gracias por acompañarnos aquí en el 106.1 Cristal, 771-718-4080, es nuestro WhatsApp, y hoy estamos hablando de cómo la realidad es que todos mentimos. Tenemos, bueno, muchísimas motivaciones personales para mentir, pero al final todos los seres humanos mentimos varias veces al día, muchísimas veces sin darnos cuenta, ¿no? Desde la clásica, voy en camino, cuando todavía estás en tu casa, hasta más complejas que sostienen a lo mejor de verdad ficciones en tu cabeza, que sostienen relaciones, inventan empleos, cosas que no hiciste, falsedades que pasaron en tu vida, en fin, muchísimas cosas. Y la realidad es que, pues, mentimos, como te explicaba hace un rato, por conservar cosas, por no perder la imagen, por no dañar a alguien, por no lastimar. Hay mentiras defensivas, cuando se utiliza en defensa, por ejemplo, ¿no? Los animales utilizan el camuflaje para sobrevivir. En nuestro caso lo usamos para que no nos ocurra algo malo. Algunas agresivas, que es cuando una persona miente para sacar provecho de los demás. Las mentiras blancas buscan evitar un daño emocional, por ejemplo, cuando una persona está muy enferma y no le dices, ¿no? Automentiras son las que nos decimos a nosotros mismos para proteger nuestra imagen o autoestima, y pueden ser inofensivas y no dañar a nadie. Y también las malintencionadas. Hay numerosas razones para que este tipo de mentiras, por ejemplo, obtener beneficios económicos, o cuántas veces no se miente así sin razón, ¿no? La verdad es que para obtener, como te digo, a lo mejor hasta votos y un montón de cosas. ¿Qué les digo? Bueno, vamos a ver quién está platicando acá con nosotros. Mi querido transportador Gama, gracias, Omar. ¿Cómo estás?
1: Siete ochitos, mi queridísima Napau. Que tengas un excelente día.
0: Igual
1: lluvia
0: tú.
1: De bendiciones para ti, para tu familia, para todos tus radioescuchas.
0: Gracias.
1: Solamente para agregarle a tu mensaje, tu comentario. Inclusive hay veces que dices, hay una mentirita piadosa. No hay mentiras piadosas, es una mentira y se acabó. No, eso es solaparse. Y pues una mentira te lleva a otra mentira.
0: Eso
1: y
0: es cierto,
1: al rato se hace el puñado de mentiras.
0: Sí.
1: Entonces te vuelves mintómano. Así sí, mero, merito, mero. Entonces, pues yo digo, ¿para qué voy a decir que no? ¿Para qué voy a decir que no? Pero procuro no mentir, porque yo solito me delato. Así mero, Ana Pau. Que tengas
0: muchas
1: un excelente
0: gracias.
1: Día.
0: Gracias. Tú también, excelente día. Ramón Reyes dice, uy, sí, definitivamente mentiras de las que no hacen daño, de las comprometedoras, no. No tengo la necesidad todavía, y que no la tengas nunca, de preferencia. Andrés me dice, Anita, en respuesta a la pregunta de la mañana, como decía Diego Verdaguer, todos mentimos alguna vez. Es cierto. Saludos para Darío, qué gusto me da leerte, que tengas un gran día. Y dice, por favor, ¿puedes mandar un saludo para mi sobrino Edwin, que es el que me apoya en la diversión, o sea, del trabajo, y a su grupo Castores? Saludos para Edwin y su grupo Castores, de parte de su tío Darío. Muchas gracias por tu compañía. Y también terminación 6562. Saludos, que tengas muy buen día. Gracias por estar en el 106.1. Cristal, no me tardo, ya regreso.
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0: Ya son las 11 con 17 minutos, Alex Fernández. ¿Tú sigues aquí? Buenos días, estás en Cristal.

Llega Ana Hilarios, esto se llama Perdóname. Oigan, hoy hablamos de qué tanto mientes y la verdad, dicen algunos que la mentira es parte del bagaje biológico, que nacemos siendo mentirosos. ¿Qué te parece? Gracias por estar en Cristal.

0: música.
1: ¡Feliz cumpleaños! Dice Fernando Álvarez. Y aprovecho y les digo a todos los que hoy estén celebrando su cumpleaños, pues ¡feliz cumpleaños! Que la pasen increíble. 11 de la mañana ya con 24 minutos. ¿Quién anda por ahí? Pasen a saludar. Estamos en Cristal.

0: Ya son las 11 de la mañana con 27 minutos. Oigan, buen día para ti. Gracias por tu compañía aquí en el 106.1 Cristal, mi querido Álvaro Cázares. Ahí te va la pregunta de la mañana. Es que había subido a mi estado y se quedó atoradísimo ahí en el limbo. Ya no subió. Ya ahorita ya, ¿para qué lo subo, muchachos? Bueno, ¿qué tanto mientes? Es lo que les he preguntado. Porque les decía que hay varios estudios que nos dicen que la mentira es parte del bagaje biológico. Todos nacemos siendo mentirosos, dice una importante investigadora. En lugar de ser homo sapiens, deberíamos llamarnos homo mentirosos. En los hechos, todo mundo las usa alguna vez, lo reconozcan o no. Y es que esto justo es lo que dice pues la psicóloga Dolores Mercado. Fíjense nada más, de la Facultad de Psicología de la UNAM. Bueno, obviamente es que mentirle a veces a las personas, como te digo, a veces es solamente por no angustiar. Oye, ya vienes, ya voy. Todo bien, cuando está todo mal, ¿no? Es como empezando porque te pregunta a la gente, ¿cómo estás? Y dices, todo bien, porque no tengo que informar a la gente de cómo estoy o si estoy mal, ¿no? En fin, que fíjense que la realidad es que mentimos más de lo que pensamos. Pero ojo, si hay gente que lo lleva a un nivel patológico, si hay gente que miente sobre su vida, que se inventa historias que no existen más que en su cabeza, ahí sí hay que poner atención. Pero bueno, ¿qué tan mentiroso eres tú? Muchísimas gracias. Y me dice Daniela, pues fíjate que no creía que fuera tan mentirosa, pero ahora que lo desglosas así, pues probablemente sí me echo algunas mentiritas piadosas, como que ya casi llego, ya salí de mi casa y esas cosas, porque soy muy impuntual, Ana Pao. Yo sufro también mucho con la puntualidad, la verdad es que sí, trabajo cada día, ahí voy cada vez mejor, ¿eh? Pero bueno, te mando un saludito. Muchísimas gracias por platicar también, muchísimas gracias. Muchos saludos para Sonia, que me dice, pues fíjate que no, yo diría que no miento, pero ya no sé qué decir, a lo mejor estoy mintiendo, a lo mejor sí. Ya regreso con más. Gracias por acompañarme. Mi querido Octavio dice, yo tengo gripa, pero estoy bien. Ok, cuídate. Regreso.
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Ricardo Arjona y Grupo Firme. Grupo Firme y Ricardo Arjona unen su talento para regalarnos esto que se llama Amor Factura. ¿Cómo estás, Mari? Me dice hola, buenos días, con una imagen de unos ositos preciosos. Gracias por acompañarnos en el 106.1.

Ya son las 11 de la mañana con 39 minutos. Gracias por acompañarnos, mis queridos cristalitos, aquí en el 106.1 Cristal. Oigan, le quiero mandar saluditos a quienes van manejando y a quienes nos permiten ser su compañía durante todo el ratote de trabajo. Gracias por ponerle música de cristal a tu auto siempre. Muchísimas gracias. Saluditos, mi querida Isabel Sánchez dice, hola Ana Pao. Hola, buen día, mi querida Ana Pao. Te saludo con mucho gusto. Abrazos, abrazos de regreso para ti. Gracias también. Que tengas muy bonito día. Disfruten de la mañana. Y bueno, pues déjenme decirles que ha llegado el momento de regalitos. ¡Woo! Y la verdad estoy muy contenta porque fíjense que nuestros amigos de Atracciones García nos están

0: invitando a dónde crees. A los juegos. ¡Sí! Si a ti te late subirte a los juegos, bueno, pues ellos te quieren invitar. Y yo te voy a regalar una tirita de 5 cortesías para que vayas a los juegos, para que lleves a los chiquillos. Ojo, no es la entrada al recinto ferial. Solamente es una cortesía para celebrar los 95 años de Atracciones García. Y es que me late subirme a los juegos, sin duda alguna. Y sobre todo, me late todos los juegos que traen para nosotros nuestros amigos de Atracciones García. 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Tengo entonces cortesías para ti. Ojo, como siempre les digo, que no hayas ganado en los últimos 2 meses nada, por favor, para darle regalo a todos. Mándenme en este momento un WhatsApp con su nombre completo, por favor, nombre completo, y que me digan a quién quieres llevar a subirse a los juegos. Recuerda que no hay entradas para el recinto ferial, solo 5 cortesías para los juegos. ¿Va que va? Quédate conmigo aquí en el 106.1 Cristal.
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2: Un bebito con tus ojos, dice Cuisillos, aquí en el 106.1 Cristal. Muchas gracias por acompañarnos. Y ya les estamos contestando, a todos los ganadores. No desesperen.

David Bisbal nos regala esta versión fantástica de Amor Eterno. Mi querido torero, felicidades por tu hija y ese título. Muchísimas gracias por acompañarnos aquí en Cristal. Ya son las 11:48.

0: Bueno, pues ha llegado el momento de decir adiós, mis queridos cristalitos. Gracias, como siempre, por su compañía aquí en el 106.1 Cristal. Últimos saluditos. Gracias a... Oigan, ya les estoy contestando a quienes ganaron y a quienes no también, ¿eh? Paciencia, por favor. Hola, saludos para la estación favorita de mi hijo, Mati. Los escucha por la mañana en la escuelita de Radio Cristal. ¡Ay, qué bonito! Saludos, Freddy, que te vaya bien, torero. Saluditos también. Gracias también a ti, con mucho gusto, ganadores. Darío, que tengas muy bonita mañana. Ya los dejo, ¿va? Cuídense mucho. Saludos hasta Hacienda Margarita.
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12: Esta es la oración del mediodía.
13: Señor Jesús, en este día nos invitas a ir a nuestro interior y desde ahí darnos cuenta qué hay en nosotros. Sucede que muchos de nosotros somos como una carreta que cuando va cargada no hace ruido, pero cuando va vacía, su ruido es fuerte, ensordecedor. Así también nosotros, cuando vamos por la vida vacíos del corazón, hacemos mucho ruido para ocultar el dolor que nos hace sufrir, llorar y padecer tristeza y desesperanza. Señor, llena nuestro corazón de amor para amar como tú amas, perdón para perdonar como tú perdonas, hacer el bien como tú lo haces. Llena nuestro corazón de paz, de bondad, de ternura y de muchas cosas buenas.
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14: El ángel del Señor anunció a María
15: y concibió por obra del Espíritu Santo.
14: Dios te salve María, llena eres de gracia, el Señor es contigo. Bendita eres entre las mujeres y bendito el fruto de tu vientre Jesús.
15: Santa María, Madre de Dios, ruega por nosotros los pecadores, ahora y en la hora de nuestra muerte. Amén.
14: He aquí la esclava del Señor.
15: Hágase en mí según tu palabra. palabra.
14: Dios te salve María, llena eres de gracia, el Señor es contigo. Bendita eres entre las mujeres y bendito el fruto de tu vientre, Jesús.
15: Santa María, Madre de Dios, ruega por nosotros los pecadores, ahora y en la hora de nuestra muerte. Amén.
14: Y el Verbo se hizo carne
15: y habitó entre nosotros.
14: Dios te salve María, llena eres de gracia, el Señor es contigo. Bendita eres entre las mujeres y bendito el fruto de tu vientre, Jesús.
15: Santa María, Madre de Dios, ruega por nosotros los pecadores, ahora y en la hora de nuestra muerte. Amén.
14: Ruega por nosotros, Santa Madre de Dios,
15: para que seamos dignos de alcanzar las promesas de nuestro Señor Jesucristo. Amén.
14: Oremos. Infunde, Señor, tu gracia en nuestros corazones, para que los que hemos conocido por el anuncio del ángel la encarnación de tu Hijo Jesucristo, por su pasión y su cruz, seamos llevados a la gloria de la resurrección, por el mismo Jesucristo nuestro Señor.
15: Amén.
14: Gloria al Padre, y al Hijo, y al Espíritu Santo,
15: como era en el principio, ahora y siempre, por los siglos de los siglos. Amén.
14: Ángel de Dios, que eres mi custodio, ya que la soberana piedad me ha encomendado a ti, ilumíname, guárdame, rígeme y gobiérname.
15: Amén.
14: Que el auxilio divino permanezca siempre con nosotros.
15: Amén.
14: Y la bendición de Dios Todopoderoso, del Padre, del Hijo y del Espíritu Santo, descienda sobre ustedes y les acompañe para siempre.
15: Amén.
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16: Ya son las 2 en punto a través de Cristal.

Ya son las 12 de la tarde con 2 minutos. 12 de la tarde con 2. Tenemos pregunta de esta jornada. ¿Cuál es esa superstición que te da pena admitir, pero que sí practicas? El día de hoy es martes 13. En martes ni te cases ni te embarques. Y vamos a platicar un poquito sobre esas teorías que dicen que el día de hoy es un día de la mala suerte. 771-718-4080. ¿Estás en Cristal?

Dice por acá, mi querido Salserito. Ale, buenas tardes. Que tengas un excelente martes. Mándale un saludito, dice, al Club Diablos de Hidalgo, que andamos trabajando a la escucha del 106.1.

0: Ahora sí, chamacos. Muy, pero muy buenas tardes, gente chula, bonita, hermosa, preciosa, de Pachuca, de Hidalgo y sus alrededores. Mi nombre es Alejandra Ortega. Recuerda que te acompaño hasta en punto de las 3 de la tarde. Y el día de hoy vamos a platicar de una fecha que para algunos podría ser un día cualquiera. Sin embargo, para otros es motivo suficiente para cancelar una boda, posponer un viaje o no salir de casa. Y es que el día de hoy es martes 13 y además en el mes de octubre, caray. Hay quienes dicen que este día trae mala suerte, quienes aseguran que no creen en otras cosas, pero que cruzan los dedos cuando algo sale mal o cuando quieren atraer la suerte, y quienes prefieren no retar al destino. ¿De dónde nacen estas creencias? ¿Por qué relacionamos ciertos números, animales, objetos y fechas con la mala suerte? ¿Es cuestión de religión, de cultura, de tradición? ¿O cómo funciona todo esto? Yo te lo voy a contar más adelante, pero antes pregunto nuevamente. ¿Cuál es esa superstición que te da pena admitir, pero que aún así la practicas? ¿Pasar debajo de una escalera? ¿Hacer changuitos? No sé, vestirte de algún color. Compártelo conmigo al 771-718-4080. Dice por acá mi querido Freddy. Ale, buenas tardes, con el gusto de saludarte. Ya estoy en la sintonía de cristal para disfrutar contigo hasta las 3 de la tarde. Dice, te escucho mucho mejor, gracias a Dios. Gracias, gracias mi querido Freddy. Y me deja por ahí una imagencita que dice: no dejes de sonreír, siempre hay alguien en el mundo que necesita de tu alegría. ¡Ay, qué belleza, caray! Así comenzamos esta jornada. Yo tengo que ir a la pausa comercial, pero quédate conmigo. Estás en la Plataforma Musical de México.
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0: 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Ya son las 12 de la tarde con 13 minutos. Bien atentos porque tengo sorpresas para ti.
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Gracias a mi tocaya hermosa que dice, hola, no me da pena decirlo, pero yo evito pasar por debajo de una escalera. Oigan, ¿y esas creencias son arraigadas? ¿Las vieron en algún lugar? ¿Alguien se las contó? ¿O qué pasa con eso?

0: Acabas de escuchar a Intocable cuando se haga tarde. Oh, me llamo Raquel. Oigan, como que se va y se viene la voz, ¿verdad? Pero, ¿por qué el martes 13 es de mala suerte, eh? ¿O es una superstición? Fíjate que esta creencia está muy arraigada en España, en México, Grecia y algunos otros países de tradición hispana o mediterránea. Se relaciona con la idea de que el número 13 y el día martes son portadores de mala fortuna. Sin embargo, no existe una fecha exacta o comprobada que marque el inicio de esta creencia como una superstición. Es una combinación de creencias, de asociaciones culturales y de tradiciones que fueron acumulándose con el tiempo. Pero yo te voy a platicar un poco más de eso más adelante. Me voy a ir con mi querido Don Dani. Don Dani, buenas tardes. ¿Cómo estás? ¿Cómo te encuentras?
1: Buena pregunta, mi Ale.
0: Échale.
1: Pues así como practicar, ninguna. Okay. Pero sí, cuando llega a pasar el gato negro frente a ti. Sí, como que se hinchina la pielecilla.
0: Ay, no.
1: Buenas tardes para todos.
0: Yo tengo un gatito negro que se llama Ricardo Mauricio, y es la cosa más hermosa y bella del mundo. Es el ser más amoroso y lambiscón. Dice por acá mi querida Anita: Ale, bendecido martes. Cuando no tengo ganas de salir, no salgo. Por algo no debo salir. Hay que hacerle caso a nuestro sexto sentido. Yo lo comparto con mi familia. Ella es igual, por algo no nos hemos librado de algunas cositas. Pero, por ejemplo, evito pasar por debajo de una escalera. Muchas gracias, mi querida Anita, por acompañarnos. Y mi Maricruz bellísima. Ay, me borró el mensaje, ya lo iba a poner. Y traca, que me borre el mensaje. Muchas gracias, mi querida Maricruz, también por acompañarnos y estar en sintonía. Gracias también a mi querido Don Dani y a la bella Anita. Les recuerdo la frase ganadora. Yo escucho Radio Cristal 106.1 porque más adelante tenemos sorpresas para ustedes. Ya son las 12 de la tarde, con 25 minutos.
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Dice por acá, Ale, te escuchamos aquí en La Maestranza, en la tortillería de la tía Benny. Mi creencia es que cuando encuentro una moneda, tengo que hacer una cruz en el piso con la misma moneda que me encuentro, aunque me vea la gente. Eso es para evitar recoger malas vibras. ¡Wow!

0: Vámonos de lleno con el tema de esta jornada. Ya son las 12 de la tarde con 38 minutos. Pero ¿y qué tiene que ver el número 13? ¿O por qué martes 13? Fíjate que aquí ocurre algo interesante. El número 12 se ha tomado como un símbolo de orden durante muchos años, ¿eh? Encontramos, por ejemplo, los 12 meses del año, los 12 signos del zodiaco, 12 eras en la esfera tradicional del reloj, los 12 apóstoles de Jesús, y en algunas interpretaciones simbólicas, el 13 rompe precisamente el orden y el equilibrio de las cosas. Por ejemplo, en la última cena, según la tradición cristiana, Jesús compartió su última cena con los 12 apóstoles. Judas fue quien lo traicionó y suele asociarse con el número 13 en las interpretaciones populares. No obstante, la Biblia no establece que el número 13 sea un número de mala suerte o un número maldito o qué sé yo. Pero además, en las tradiciones antiguas, en distintas culturas, los números impares o determinados por cantidades de participantes se relacionaban precisamente con el destino, con los rituales y la fortuna. No todas las asociaciones con el número 13 antes o en la antigüedad eran negativas, pero sí en muchas ideologías. Yo les voy a decir algo, ¿eh? A mí, por ejemplo, en la casa de ustedes, no me gustan los números impares. Siento que tengo un problema del coco, pero, por ejemplo, pasa algo. Si le subo al volumen o le bajo al volumen a la televisión, tiene que ser en un número par. Mis números de la suerte, oye, mi número de la suerte sí es impar, tú. Entonces sí soy supersticiosa, ¿verdad? Estaba platicando con César Saldívar y ya le iba a responder, pero olvida todo lo que te estaba escribiendo, mi querido César. Dice por acá, mi querido César Saldívar, al excelente martes 13, ¿qué te digo? No soy supersticioso porque es de mala suerte. Y ya en serio, efectivamente yo no soy supersticioso, pues las supersticiones tienen una explicación lógica, como el pasar por debajo de una escalera, abrir un paraguas en interiores, no pasar la sal de mano en mano, levantarse con el pie izquierdo, dice ahí me iban a atorar porque yo pues soy zurdo, romper un espejo, etcétera, etcétera. Yo creo que más bien las cosas pasan o no pasan por algo, pero no tiene nada que ver con si te persignaste o no al salir de casa, por ejemplo. Creo que las supersticiones comenzaron a desarrollarse a partir de accidentes y tratar de buscar una explicación. Yo te lo sigo contando más adelante mientras voy a la pausa comercial. ¿Eres supersticioso? ¿Cuál es esa superstición que practicas y que te da pena admitir? Compártelo conmigo.
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8: Gracias a mi querido Andrés, que dice: comadre, buenas tardes. Qué milagrote, no manches, se te extrañó un montón. Qué gusto que ya estás de regreso y qué bueno que ya estás mejor. Gracias, compadre. No me puedo echar el gritote que me pusiste ahí porque pues la voz no da para más. Pero gracias por estar acá.
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0: Gracias a la bellísima Maruchita por acompañarnos, estar en sintonía. Nos comparte una bellísima imagen que dice: que tengas un día lleno de cosas bonitas y la bendición de Dios. Pero, ¿por qué los martes se consideran de mala suerte? Fíjate que el martes se relaciona tradicionalmente con Marte. Es el dios romano de la guerra. En la tradición astrológica, Marte simboliza el conflicto, la agresividad y la confrontación. De ahí surgió, pues, esta asociación simbólica entre el martes y las situaciones adversas. Un refrán popular español lo resume así: en martes ni te cases ni te embarques. Pero hay una precisión importante, ¿eh? No hay pruebas históricas concluyentes de que el martes sea objetivamente más peligroso que algunos otros días en el calendario o en los días de la semana. Oigan, quiero mandarle un beso y un abrazo especial a mi querida Blanquita hermosa que se acaba de comunicar con nosotros a la línea telefónica aquí en cabina. Gracias, mi reina, de verdad, por estar acá. Sabes que te queremos mucho, que queremos saber que estás bien. Síguele echando muchas, pero muchas ganas y vamos pa'lante. Para atrás ni para agarrar vuelo, ¿eh? Dice por acá mi querido Gerardo 0931. La superstición que tengo es que yo puedo sentir presencias. No manches, Gerardo, ¿cómo así? A ver, platícame más. Cuéntame detalles y exagéralos porque queremos escuchar. Ahorita sí podemos platicar de espantos y de cosas feas, ¿eh? En la noche ni se les vaya a ocurrir porque los bloqueo. Me voy a ir a la pausa comercial. La siguiente hora tengo sorpresas para ti. ¿Qué tienes que hacer? ¿Qué tienes que decirme? Únicamente recuerda la frase ganadora. Yo escucho Radio Cristal 106.1. Voy rápido a la pausa comercial y continuamos con más. Cuéntame, ¿cuáles son esas supersticiones que te da pena admitir, pero que las practicas día a día? Voy a la pausa y continuamos con más.
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1: Un minuto nos separa de la una de la tarde. Estamos hablando de supersticiones. Comparte las tuyas conmigo. 771-718-4080.

Gracias a mi querido Abelín por acompañarme y estar en sintonía. Y decía mi querido Jera, Ale, es que cuando yo estoy en algún solitario, en casas viejas o solas o ajenas, siento presencias. Le pregunté, ¿no te da miedo? Y dijo, no.

0: Vámonos con el tema de ese martes 13. ¿Cuáles son esas supersticiones que tienes, que te da pena admitir, que practicas? Compártelas conmigo al 771-718-4080. Te platico que, por ejemplo, en Estados Unidos, en Canadá y en otros países angloparlantes, es decir, que hablan inglés, el día más asociado con la mala suerte no es el martes, es el viernes 13. La tradición suele vincularse también con interpretaciones cristianas. Por ejemplo, yo te platicaba de la Última Cena o la crucifixión de Jesús, que según la tradición ocurrió un viernes. No obstante, el origen exacto de la superstición del viernes 13 tampoco está, pues, digamos que bien aclarado o bien estipulado. En otras palabras, la fecha que nos da miedo depende en buena medida de la cultura en la que crecimos. Por ejemplo, el martes 13 de alguna manera se asocia con la religión. La religión ha influido en algunas supersticiones, pero es importante distinguir entre lo que una religión reseña oficialmente y lo que otras personas han interpretado. Es decir, es un cúmulo de cosas, es una combinación de creencias, de cultura, de religión, etcétera, etcétera, etcétera. Pero de eso te voy a contar más adelante. Voy a escuchar al torero. Torero, buenas tardes, ¿cómo estás? ¿Qué me cuentas?
1: Te comento y te platico. Hoy es el día para mí muy feliz, ya que recibió su título de técnico en soporte y mantenimiento, Valeria.
0: ¡Ay, muchas felicidades!
1: Y vamos por más, Valeria. Vamos por la ingeniería. Primero Dios, mi queridísima Ali Ortega.
0: ¡Eso, caray! Mi Vale, que nada te detenga. Échale, de verdad, con todo.

0: ¿Qué crees? ¿Qué crees, mi querida María Ortega?
1: ¿Qué creo?
0: Que este martes 13 en todos los octubres hay que cuidarse de las malas vibras y sobre todo de aquellas personitas que nos tienen mucha envidia, que son las principales que siempre te hacen daño.
1: Okay.
0: Por eso hay que cuidarse las fechas 13, martes 13, ni te cases ni te embarques. Y menos en este día. Mi queridísima Leo Ortega, hay que usar... ¿Cómo se llama? ¿No te acuerdas tú? Así.
1: No, pues no sé de qué más.
0: Ojitos de venado.
1: Ah, ok.
0: Algún objeto rojo para rechazar las negativas.
1: Okay.
0: Así me lo merito, mi queridísima. Ale Ortega.
1: Gracias, torero. Tengo que ir corriendo a la pausa comercial, pero cuéntame, ¿cuáles son esas supersticiones que tienes? Compártelas conmigo.
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1: 1:14.

Gracias a mi querido Ramón Reyes, que dice: yo tengo muchas supersticiones, malamente herencia de mi entorno, pero procuro no hacer tanto caso a esas cosas. Y con la bendición del Altísimo en mi caso, excelente tarde para toda la gente en cabina. Muchas gracias, mi querido Ramón, por acompañarnos. Excelente tarde también para ti.

0: 1:25. Yo estaba por contarte un poquito acerca de cómo influye precisamente el cristianismo en este tema de nuestras supersticiones, de las creencias y de muchas otras cosas más que circulan precisamente en torno a este martes 13. Pero ahí te va, para que lo tengas, es que estoy leyendo un mensajito que me dice, ¡Ale, dinos ya! ¿Cuál va a ser la sorpresa? Bueno, ¿la religión ha influido en algunas supersticiones? Es importante distinguir entre lo que la religión enseña oficialmente y lo que las personas han interpretado. Por ejemplo, la Última Cena. La presencia de 13 personas en la tradición cristiana popular se ha vinculado precisamente con la traición. El viernes se relaciona con la crucifixión de Jesús. El número 13 en algunas interpretaciones populares se ha relacionado con la ruptura del orden y la desgracia. Y el martes yo te platicaba, pues es de mala suerte porque procede culturalmente de tradiciones mitológicas. Pero además, en otras religiones y culturas, el judaísmo pues tiene asociaciones importantes como la edad del bar mitzvah. Para los varones, y el número 13 también aparece en las interpretaciones religiosas de los atributos de misericordia divina. Por ejemplo, en el Islam existen tradiciones sobre días, presagios y prácticas culturales. Pero la creencia de que un día determinado trae mala suerte no debe confundirse con una enseñanza islámica universal. Además de todo eso, hay tradiciones indígenas y populares en nuestro país que también tienen que ver con este número o con este día. Fíjate que las creencias prehispánicas se mezclaron con elementos europeos y católicos durante el periodo de la colonia. De esa convivencia surgieron muchas prácticas populares que hoy forman parte de la vida cotidiana, pero de eso vamos a seguir platicando más adelante. Dice por acá mi querido Ave. ¡Ale, buen día! Ya llegó la alegría de Cristal 106.1. ¡Excelente martes! ¿Se te extrañó un chorro? Gracias a Dios porque ya estás mucho mejor y muchas bendiciones. Déjame decirte que yo no creo en las supersticiones, pero sí creo en Radio Cristal. ¡No, mi querido Ave! ¡Denle algo a este chamaco, por el amor de Dios! Muchas gracias, mi querido Ave, por estar en sintonía. No se despeguen. Ya en el siguiente corte les voy a decir qué sorpresa tengo para ustedes. Quédense en Cristal.
1: Perdón. 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
13: Íntimamente.
0: Gracias a la bellísima Rocío, que dice, Ale, que tengas un hermoso día. La verdad es que yo no creo en eso. Y es mejor, ¿no? 1:30.

0: Gracias a mi querido David 5367. Dice, hola, buenas tardes, aquí participando. Por ejemplo, romper un espejo y decir que es de mala suerte por 7 años. Dios lo mande, ¿eh?
1: Cristo.

1:39. 1:39. 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Nada más de imaginarme, ya me está doliendo la panza y se me están revolviendo las tripas, pero ya te lo sabes. Primeras 3 personas que me digan la frase ganadora a través del WhatsApp y que me digan, yo me quiero subir a uno de los juegos que te mencioné, y ya eres ganador o ganadora para esas cortesías. Quiero aclarar algo, son cortesías para las atracciones, no te incluyen la entrada al recinto ferial, únicamente son cortesías para que te puedas subir a los juegos que ya te mencioné. Ahora sí, voy a la pausa comercial, les contesto enseguida, pero les quiero decir que ya se acabaron las cortesías. Ya no manden más mensajes porque parece ser que ya los

0: Tengo. Ahorita les cuento si sí o si no son ganadores. Voy a la pausa y continuamos con más a través de Cristal.
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0: Oigan, me están preguntando, Ale, ¿ya se acabaron por lo pronto las cortesías? En este momento sí, más adelante atentos. Pero oigan, les andamos pidiendo sus datos para registrarlos. Y me dicen, ok, precioso, ¿cómo te registro y cómo vas a pasar por ellos si no me dan los datos? No sean así.

Decía hace un ratito mi querido Adrián que él se cuida mucho los martes 13 y yo le preguntaba que en qué aspecto. Me dice, hay que estar atentos con la gente o cualquier actividad. Y yo le preguntaba que si se refiere a los negocios, como que suban los robos o cosas así. Me dice, como dice el dicho, Ale, en martes ni te cases ni te embarques.

0: Antes de irnos a la pausa comercial, ¿cuáles son las supersticiones más comunes en México y el mundo? El gato negro. Oigan, con los gatitos negro no, ¿eh? En ciertas tradiciones occidentales, cruzarse con gatitos negros es un símbolo de mala suerte. Sin embargo, para otras culturas, los gatos pueden simbolizar prosperidad o buena fortuna. Ay, mi Ricardito precioso y hermoso, te mando muchos besos, mi amor. Abrazos hasta Morelia. Alguien decía por ahí el tema de romper espejos. Se dice que trae 7 años de mala suerte. La asociación suele explicarse mediante antiguas creencias sobre el espejo como reflejo del alma o de la identidad. No hay evidencia científica, por supuesto, pero la gente al día de hoy lo sigue creyendo. Colocar una herradura. En distintas tradiciones europeas, se coloca sobre una puerta como símbolo de protección y de buena fortuna. Algunas personas creen que debe mirar hacia arriba para conservar la buena suerte. Otras dicen que debe mirar hacia abajo para derramarla sobre quienes pasan por ahí, o sea, derramar la buena suerte. Y me voy a ir con algunos mensajitos, dice la bellísima Chio Santos. ¡Al excelente día! Yo no creo en ninguna. Lo veo como un día normal. No me sugestiono porque lo atraes con la mente. Lo puedo atraer, pero sí creo en energías y en la intuición. Hoy precisamente le comenté a una chica con quien trabajo que ibas a hablar del martes 13 y justo cuando iniciaste le dijera: estamos bien conectadas. Por el poder de los hermanos fantásticos, ¡actívense! Muchas gracias, mi querida Chio. Estamos bien conectadotas, mi reina. Dice por acá mi querido Arturo: ¡ale, buenas tardes! ¡Feliz martes! ¡Pásatela súper! Dice: saludos desde Nogales, Sonora. Un beso y un abrazo, mi querido Arturo, para ti. Oigan, a la gente que fue ganadora de las cortesías, les doy instrucciones, ¿vale? Por medio del WhatsApp, para que se lancen y recojan en los próximos días. Recuerda, es este sábado, ¿no? Este fin de semana y vámonos, cada quien a su casa. Es la 1:00 p.m, con 56 minutos, en Cristal.
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0: La 1:00 p.m. Sí, ¿verdad? La 1:59. Ya se me andan yendo las cabras al monte, chiquillos.

0: Vámonos rápidamente con la información. ¿Eres tú supersticioso o supersticiosa? ¿Te da pena admitirlo? ¿En qué supersticiones crees? Fíjate que yo te estaba platicando un poquito acerca de las más comunes. Y en México creemos mucho en el mal de ojo. Oye, yo estoy diciendo que no soy supersticiosa y yo sí creo en esto. Sí creo en el mal de ojo. Fíjate que en México y algunas otras sociedades se cree que una mirada cargada de envidia, por ahí lo decía mi querido torero, puede ocasionar malestar o mala fortuna. Para retirarla se utilizan amuletos, pulseras, oraciones y rituales de protección. En una creencia cultural, podríamos nosotros, por ejemplo, en México, utilizar que el ojito de venado decía por ahí el torero, o que las pulseritas rojas, o los ojos turcos, la mano de Fátima y algunas otras cosas. Pero también existe derramar la sal. En algunas tradiciones occidentales significa mala suerte. Un remedio popular consiste en arrojar un poco de sal por encima de tu hombro izquierdo. La explicación histórica suele vincularse con el valor que tuvo la sal y con tradiciones europeas, aunque el origen exacto no está establecido realmente. Pues cuando tiras la sal, pues dice que se te van a ir los dineros, porque hay que recordar que anteriormente la sal, pues era una moneda de cambio, de ahí viene la palabra salario. Tocar madera. Pues dice, ay no, toca madera. Bueno, se hace después de expresar un deseo o mencionar algo que podría salir mal. Y de alguna manera se puede evitar tocando madera la mala fortuna. Dice por acá mi bellísima Jessie. Ale, soy Jessie. Y sin duda toda la vida han dicho que el día 13 es de mala suerte. Toda la vida me lo han hecho creer y me lo han recordado. Dice, desgraciada o afortunadamente, yo nací un viernes 13. Y por eso en las supersticiones no creo mucho. Un primero de noviembre, un gato negro llegó con cochinadas. Dice, con cochinada y media. Ahora dice, duermo con dos y son de buena suerte. He dejado las supersticiones de lado y nos manda la foto de sus meninos. De los peludos, qué belleza, qué belleza. Transportador, buenas tardes, ¿qué me cuentas el día de hoy?
1: Siete ochitos, mi queridísima Ale Ortega. Ale Ortega, así suena. El 106.1. Te vamos a tener que embrujar, mi queridísima Ale.
0: No, ahorita no.
1: Patas de cabra.
0: No, cállate.
1: Pelos de víbora. Ahora. Ojos de serpiente y ancas de rana.
0: No, cierto, yo tengo unas piernas bien.
1: Vamos a embrujarte, te vamos a embrujar. No, yo nada de eso. No. Eso no fluye en mi poderosa vida.
0: Hasta que hacen que toma la
1: transportador. No hay perjuicios.
0: Ahora, cruz.
1: Buenas tardecitas.
0: Cruz, que se vaya el diablo con todo ese maleficio que me echaste. No, hombre, sentí, mira, tu mala vibra me respiró en la nuca, transportador. ¿Por qué me andas diciendo que ancas de rana? Yo tengo unas piernas bonitas. Ya no voy al gimnasio, pero todavía están bonitas. Voy a la pausa comercial. Quédense en Cristal.
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0: Las 2 de la tarde, con 14.

Gracias a mi querido Álvaro Cáceres, que se hace presente el día de hoy. Gracias, mi querido Álvaro, por acompañarnos. Continúa participando del tema de esta jornada. 771-718-4080.

Dice por acá, mi querido Beto Durán, ¡ale! Por ser martes 13, admito que cuando voy caminando, evito pasar debajo de una escalera. Ya seas por suerte, o porque no me vaya a caer encima el fulano que está ahí trepado. Dice, qué gusto que ya estás mejor.

0: Las 2 de la tarde con 25 minutos. Oigan, los amuletos. Hay un montón de gente que cree en amuletos. Por ejemplo, en México se utilizan pulseras rojas, medallas, escapularios y algunos otros objetos de protección. Sin embargo, la gente que cree en estas cosas, la gente que sabe, siempre dice que tienen que ser regalados. Oigan, yo no traigo nada. Ey, regálenme una pulserita roja, un ojito de venado. No, luego con estas cosas también te embrujan y esas cosas, ¿verdad? Los amuletos japoneses. Fíjate que se encuentran en santuarios sintoístas y templos budistas. Se asocian con deseos de protección, de salud, éxito académico o seguridad. Y no todos se consideran simples objetos de suerte, ¿eh? Pueden representar también una práctica religiosa y cultural. El rojo y los números en China. Fíjate que el color rojo suele asociarse con celebración, prosperidad y buena fortuna. El número 8 se considera favorable en muchas comunidades chinas, mientras que el 4 se evita en ciertos contextos porque su pronunciación se parece a la palabra muerte. Pero me voy a ir con algunos otros saludos. Muchas gracias a Panchito. En la colonia Chacón, algo así, le entiendo. Muchas, pero muchas gracias. Dani Daniel, ay, no, no, no, no, no, me lo como. Es un mini Ricardito. Me manda la fotografía de su mascota, de su gatito. Es un Ricardito bebé, es un gatito negro, pero pequeñito, bebecito. Ay, no, es la cosa más hermosa del mundo mundial. cuídalo mucho, sobre todo en esta temporada. Dice por acá el guapo. ¿Sí estará guapo tú? ¿Tú crees? Dice, ¡ale, buenas tardes! Yo pienso que no existe nada de eso. Pura superstición. Saludos para la unidad 125, 133, 115... 105 de la unidad número 138 en Mineral de la Reforma, Servicios Municipales. Un beso y un abrazo para todos ustedes, chamacos. Fíjense que yo tampoco soy tan creyente, pero luego pienso que al fin y al cabo somos tema de energía y que tampoco podría descartarlo del todo. Tengo que ir a la pausa comercial, pero quédate conmigo en la Plataforma Musical de México.
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2: ¿Se acuerdan el David que decía de los espejos que se te rompen? Dice, a mí en lo personal no me ha pasado nada, pero tengo una compañera de trabajo que se le rompió el espejo y le pasa cada cosa. ¡Ay, Dios!

0: Las 2 de la tarde con 35 minutos. ¿Eres supersticioso o supersticiosa? Cuéntamelo. 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

0: Híjole, estamos platicando un poquito acerca del tema de las supersticiones. Y platicábamos del hilo rojo. Ay, pero el hilo rojo tiene que ver con el amor. Se supone que estamos predestinados con alguien en el mundo mundial y que el hilo rojo nos une al alma gemela. Pero además, déjame platicarte, ¿ustedes han visto como un chile rojo? ¿Un chile rojo? Bueno, el viernes 17 en Italia se considera de mala suerte. Una explicación popular relaciona al número romano 17 con la palabra latina vici, interpretada como bibi, con connotaciones funerarias, pero ¿qué crees? Que no todos los italianos comparten esta idea. La idea central es que las supersticiones no son universales. Una misma cifra, un mismo animal, un objeto o algún número, para algunos puede representar la buena suerte y para algunos otros puede representar un ave de mal agüero. Dice por acá mi querida Mari, cuando se cae un vaso y se rompe, yo lo recojo y lo echo en una vasija con agua. Cuando se cae la sal, también la recojo y después la coloco en agua. Pero ¿y eso por qué o qué, mi querida María? A ver, cuéntame un poquito más. Dice por acá Luis Armando. Ale, buenas tardes. Oye, eso de los espejos, no sé cómo funciona, pero a mí se me rompió uno y me pasó una conejada. Y dice que ya lo pienso y nomás no hay, o sea, no hay explicación para eso que me pasó. A ver, cuéntame, mi querido Luis Armando, yo soy chismosa. A mí dame detalles si exagera y platícame más. ¿Qué pasó después de que rompiste ese... pues ese espejo, caray? Platícalo al 771-718-4080. Yo voy a la pausa comercial.
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9: Gracias a mi querido Freddy, que dice: adiós, chaparrita, cuídate mucho, buen provecho. En la noche nos volvemos a encontrar. Muchas gracias, mi querido Freddy, por acompañarnos y estar en sintonía. Ya son las 2 de la tarde, con 44 minutos.

Dice por acá mi querida Pili. Ale, buenas tardes. No creíamos que fuéramos supersticiosas, pero mi abuelita como herencia siempre les pone un ojito de venado a todos los bebés de la familia. 2 de la tarde con 47.

0: Ya me voy, chamacos. Se me acabó el tiempo. Muchas, pero muchas gracias a toda la gente que se me queda ahí pendiente de algunos saluditos. Y antes de cerrar el tema de esta jornada, quiero mandarle un beso y un abrazo a mi querida Angie, que decía: quiero compartir este gran logro con todos nuestros amigos de Cristal, porque el día de ayer fui a mi ceremonia de graduación y me llevé esto. Y nos comparte por ahí un reconocimiento con honores para la bellísima Angie por sus calificaciones precisamente. Se está titulando de la carrera de Administración de Empresas. Mi Angie hermosa y adorada, muchas, pero muchas felicidades. Que vengan muchos más éxitos, que de verdad la pases en grande y que siempre seas bendecida, apapachada, acompañada y celebrada. Gracias de verdad por hacernos partícipe de este logro y muchas felicidades para ti, para todos los tuyos y para la gente que estuvo involucrada en ese proceso. Y bueno, fíjate que este martes 13 puede ser parte de una situación interesante. Podemos entender que muchas supersticiones son el resultado de siglos de tradiciones, creencias religiosas, mitologías y experiencias que se transmitieron de generación en generación. El miedo al número 13 no se vive igual en todo el mundo, pero a algunas personas representa desgracia, para otras simplemente es un número más. Lo mismo ocurre con los gatos negros, con los amuletos y los rituales de buena o mala suerte. Desde la psicología, las supersticiones pueden ayudarnos a sentir tranquilidad cuando enfrentamos situaciones inciertas, pero también pueden convertirse en un problema cuando el miedo empieza por nosotros. No tenemos que burlarnos de las creencias de otras personas, pero sí podemos preguntarnos de dónde vienen y si existe evidencia científica que las respalde. Así que si hoy es martes 13, no necesitas cancelar tus planes, esconderte en casa, no salir a la calle o dejar de perseguir tus sueños. Puedes tomar precauciones si así lo quieres, pero recuerda que la vida sigue y nada va a hacer que pare. Muchas gracias a mi querida Mari, gracias a Dani Daniel. Ay, que me comparte nuevamente las fotografías de sus gatitos. Gracias a mi querido César Saldívar, buena tarde. Gracias también al guapo y gracias a mi querido Amix Abelín. Gracias, gracias a todos ustedes. Mi nombre es Alejandra Ortega, te vas a quedar con la magia, carisma y simpatía de Checo Olalde, que ya viene con buena información para acompañarte durante esta tarde. A las 6 llega el talento y belleza de mi querida Ana Pau. Yo te acompaño nuevamente en punto de las 9 de la noche. Oigan, les queremos recordar algo. La frase ganadora. Yo escucho Radio Cristal 106.1 y para la gente que me preguntaba: oye Ale, ¿y todavía van a tener cortesías para las atracciones de juegos allá en el recinto ferial? ¿Sí? ¿Cuándo? ¿A qué hora? ¿Dónde? ¿Cómo? ¿Y por qué? Te lo compartimos en los siguientes horarios. No se te olvide no despegarte de sintonía, estar ahí al tanto de tu locutor favorito para que sepas cómo ganar. Pero ahí te va nuevamente la frase ganadora. Yo escucho Radio Cristal 106.1, que es tu pasaporte para ganar. Ahora sí, ya me voy. Muy buenas tardes, muy buen provecho. Mi nombre es Alejandra Ortega. Te acompaño nuevamente en punto de las 9 de la noche. Que la pases increíble. Hasta entonces, mucho amor, besos y brillitos. Bye, bye.
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9: Hola, hola, ¿cómo estamos, familia? Buenas tardes. Oigan, bienvenidos, bienvenidas. Son los grandes grupos, la hora de los recuerdos, la hora de la nostalgia. Así que quédate conmigo hasta en punto de las merititas y poderosísimas 6 de la tarde. Y oigan, ya tenemos la pregunta del día de hoy, ¿eh? ¿Con qué amenaza clásica te espantaban en tu casa para que te portaras bien o te durmieras temprano? Santa cachucha del señor. Son las 3 en punto. Bienvenidos. Son los grandes grupos.

Las 3 de la tarde, ya con 3 minutos. Vámonos con música del grupo Brindis. Se llama Entre Tú y Yo. Y oigan, ¿qué creen? ¿Qué creen? Ya regresó también de donde andaba. Se le concedió volver a la mismísima María Cristal. María Cristal, nuestra chica de servicio, dirían por ahí en otras estaciones, nuestra becaria. Ya regresó, oigan, también estaba un poquito enfermita. Yo creo que se fueron a la misma fiesta con Ale, ¿eh? Y por eso se enfermaron las dos juntas, ya las descubrí. Pero bienvenida, María Cristal, te extrañamos estos días ausentes. Ya está de regreso con nosotros y bueno, vamos a ver si hoy va a estar en la consola maestra o qué onda, qué va a hacer. Las 3:04, vámonos con más.

Ya son las 3 de la tarde con 7 minutos. Llega la música del grupo Ladrón Ladrón. Se llama Y es que la quiero. Soy Chocolalde, contigo en los micrófonos del 106.1 hasta las 6 de la tarde. Súbele a tu radio y oigan, buen provecho a aquellos que ya disfrutan de los sagrados alimentos. Más música.

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1: Las 3 de la tarde, ya con 10 minutos. ¿Cómo estamos, familia? Hola, hola, bienvenidos, bienvenidas. Son los grandes grupos, la hora de los recuerdos, la hora de la nostalgia. Yo soy Checo Lalde y así le doy la más cordial bienvenida a este bonito programa donde vamos a recordar aquellos tiempos, ¿verdad? Del pasado, aquellos tiempos de cuando éramos unas bendiciones, unos chilpayates y toda la cosa. Y bueno, hoy vamos a platicar de con qué amenaza clásica te espantaban en tu casa para que te portaras bien o te durmieras temprano. Luego, cuando uno no se portaba bien, le decían: oye, ahí viene tal persona. Tal persona vendría siendo el personaje que era muy emblemático de tu colonia. Esa persona que a lo mejor, pues sí, a lo mejor vivía en la calle o por alguna u otra circunstancia, pues andaba por ahí espantando a las personas, ¿verdad? Entonces, ahí cuéntanos, déjanos tu comentario. ¡Tenemos audio! ¡Hola, hola! ¡Buenas, buenas!
2: Checo, hola, soy Saraí y...
1: ¡Hola, Saraí!
2: Amenazándome que me van a quitar el celular.
1: ¡Madre de Dios! Mira nomás, ¿eh? Allá le decían: si no te duermes temprano o no te portas bien, te voy a quitar el celular. Mi buen Octavio, ¿cómo estamos?
3: Chico, chico, me decían: ya duérmete, ahí viene el coco.
1: ¿Se dan cuenta del contraste de justamente, pues, generaciones, criaturillas del señor? Como antes era de, te voy a quitar el... o bueno, te voy a echar el coco. Y ahora es justamente la parte de, te voy a quitar el celular si no te pones las pilas. ¡Ah! ¡Hola, Danae!
4: Hola, chico, a mí no me espantan mis papás.
1: ¿No te espantan tus papás? Ok.
4: Dormirme temprano. Paz,
1: ándale.
4: Buenas tardes, que Dios te bendiga.
1: Gracias, criaturilla del Señor. Te mandamos un gran, gran abrazo. Por acá anda Angie, a quien le mandamos un gran abrazo. Que mira, ya le dieron su reconocimiento, justamente de la universidad, mención honorífica y toda la cosa. Así que, Angie, te mandamos un gran abrazo. Muchas, pero muchas felicidades, criaturillas del Señor. Vámonos a la pausa. Mientras tú, déjanos tu comentario en esta tarde. ¿Con qué amenaza clásica te espantaban en tu casa para que te portaras bien o te durmieras temprano? Yo les puedo decir que, mira, nomás hallamos la chancla voladora o el cinto, o es más, la rama. No, cállate los ojos, vámonos a dormir.
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Oigan, son las 3 de la tarde con 18 minutos. Se llama Adiós con Amor se Paga. Ay, Diosito Santo. Guardianes del Amor, a través de Radio Cristal Pachuca, súbela a tu radio. Buen provecho a todos los que se disfrutan ya de los sagrados alimentos.

0: Ya son las 3 de la tarde con 25 minutos, criaturillas del Señor. Muchísimas gracias a toda la gente que sigue conectando con nosotros en este gran y poderoso martes. Martes ni te cases ni te embarques. Y bueno, por acá ando recibiendo sus comentarios acerca de con qué amenaza clásica te espantaban en tu casa para que te portaras bien o te durmieras temprano. Dice por acá mi buen David: hola Checo, buenas tardes. Siempre de chico me decían que el señor ropavejero me llevaría si no me portaba bien, y siempre que lo veían, hombre, me andaba asustando mucho. Ya ves, David, y ahora sí. El otro vez que me decía, oye, Checo, antes me, fíjate, me espantaban con el ropavejero y ahora soy amigo del ropavejero. Ay, ay, ay. Y bueno, Luis Lara ya nos manda audio. Hola, Luis, ¿cómo estamos? Buenas, buenas.
1: ¿Qué onda, Luis, mi Checo? Muy buenas tardes.
0: Buenas tardes.
1: Mira, aquí vengo con mi pasajero.
0: Eso.
1: Y me comenta que antes, también dependiendo de la fecha, te amenazaban con que no te iban a traer nada a los Reyes o Santa Claus.
0: Uy, sí es cierto, oye. Tienen toda la razón, ¿eh? Eso era de ley. Si no te portas bien, si no te duermes temprano, Papá Noé y los tres Reyes Magos, Melchor, Gaspar y Baltasar, no te van a traer nada. Oigan, había niños que justamente no la creían, ¿eh? Y tómala, andaban recibiendo de regalos carbón por andarte portando mal. A ver, ¿quién anda por acá? Mi buen Gil Flores, el gorrito cachetón.
2: ¿Qué pasó, Checo? Aquí andamos todavía rodando y contaminando.
3: ¿Y no te pones las pilas?
2: No, pues a mí nunca me han gustado los gatos. Y me espantaban con el gato.
0: No.
2: Y me dormía yo. Hasta la fecha no me gustan los gatos.
0: Ay, ay, ay.
2: Yo solito me espanto y me duermo. Ocho.
0: Ándale, tú. Ahorita nada más escucho un gatillo y dice, no, no, no, no, no. Mejor me quedo dormido de una vez. Vámonos a la pausa. Son las 3 de la tarde, ya con 27 minutos.
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0: Eso, son las 3 de la tarde ya con 30 minutos, criaturillas del señor. Gracias a toda la gente que sigue conectando. ¿Qué les parece si ahora yo los acompaño con buena música? Porque llega el grupo Liberación, se llama Nubes de Algodón. Súbela a tu radio más música.

¿Y ahora qué les parece si viajamos hasta el año 1996 para disfrutar música de los palominos como debe de ser? Ay, ay, ay, esto se llama la carta que nunca envié. ¿Tú te quedaste con alguna carta que no enviaste, pero que le escribiste a esa persona que te gustaba? No lo sé. Cuéntanos, vámonos con más música.

0: Oigan, 3 de la tarde ya con 39 minutos, criaturillas del señor. Gracias a toda la gente que anda conectando con nosotros, 771-718-4080. Y bueno, miren, por acá anda mi queridísima Mari, Mari Kennedy. Dice, buena tarde, chiquito. Saludándote desde Tlapacoya, aquí en la trabajación. Dulces y botanas, el tío José. Saludos para mis compañeras Melody y Yuri, que les mando un gran, gran abrazo. Muchas gracias por conectar con nosotros, mi queridísima Maris Kennedy. Te mando un fuerte abrazote hasta la chamba. Por acá dice ton, ton, ton. El buen Octavio nos deja audio. Hola, Octavio.
1: Checo, a mí mi papá y mi mamá me decía, vete a dormir, porque si no te va a llevar el coco. Y ya me iba y me dormía, Checo.
0: Ándale.
1: Esos son recuerdos de mis padres.
0: Ay, ay, ay, no, hombre, recuerdos que a veces, oigan, se convertían en pesadillas, ¿eh? Y que también nos comparte Octavio que iba a comer taquitos dorados con pollo y una chevechita. Y también nos dice, yo, Checo, tres cartas que no le envié a mi ex por infiel. Ay, ay, ay, de lo que uno se viene enterando. Saludos también para mi gran amigo Freddy. Dice, ya te saludo de nuevo, mi buen Checo, en esta tardecita de martes. Un poquito fría, pero aquí andamos con toda la actitud en sintonía de Radio Cristal de Pachuca. Por acá dice Anónimo Chequito, buenas tardes. Yo aún, a la fecha, les comento a mis niños que si se portan mal, no les va a traer nada Santa ni los Reyes Magos. Lo malo es que mi niño grande tiene 10 años y en su salón hay niños que son maldosos, que ya les rompieron esa ilusión, ese sueño, y luego le dicen a él, él ya está muy confundido. Yo le digo que ellos lo inventan porque como no les trae nada, porque se portan mal, pues quieren que a él igual no le traiga nada. Así que si les hace caso Santa y los Reyes van a escuchar y no le van a traer nada. Al grado que ese tema ya hasta se toca en el salón y le pedimos a la Miss que hable con esos niños, ya que pues están rompiendo la ilusión de todo el salón. Niños grandes, por favor, no le rompan ese sueño a los niños que sí se portan bien, porque recuerden, Santa viene a verlos. Santa y los Reyes Magos trabajan todos los días y los están vigilando todos los días para saber qué niño sí le van a traer un bonito regalo, ¿eh? Yo nomás se los digo, yo nomás se los digo. ¿O a poco quieren recibir carbón? O imagínense, peor aún, que los Reyes Magos vayan bien ilusionados a su casa

0: y de repente vean la carta y digan, y es del niño que no se portó bien. No lo sé, ahí les dejo el comentario, ¿eh?
1: Buenas tardes,
0: Checo. Hola, Jesús, ¿cómo estás?
1: Pues a mí sí me espantaban, me decían que ahí venía el coco.
0: Uy.
1: Y pues la verdad, yo no me dormía porque seguía jugando.
0: Ándale.
1: Sí, un saludito para todos los que vamos aquí en la comi llegando a San Juan de Zaguapan.
0: Les mandamos un abrazote.
1: De Pachuca. Saludos a todos allá, gracias.
0: Saludos, mi buen Chino Vargas, gracias por conectar. Y bueno, a todos los que van en la combi, hola, hola, buenas tardes, que lleguen con bien a su destino. Son las 3:42, vámonos a la pausa a través de Radio Cristal.
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0: Las 3:45, vámonos con música del grupo Topaz, se llama Mi Llamada. Qué bonito es lo bonito. Gracias por conectar, gracias por disfrutar. Súbele a tu radio.

Ahora llega el grupo Rodarte, se llama Ves que no es igual. Oigan, con esta canción le mandamos saludos bien especiales a Perlita, que como que le quiere dar la gripa. Oye, pero no dejes que te dé la gripa, Perlita, ¿eh? Tómate un antigripal luego, las 3:48, más música.

0: Las 3 de la tarde ya con 54 minutos, ya andamos despidiendo casi que casi nuestra primera hora, pero antes vámonos con más saludos para el buen Moy. Dice Checo, oye, a mí me decían, si no te duermes, te van a llevar los de la radio. Y yo, ora, pues qué tan feos estamos los de la radio, los de cristal o qué onda. Y dice, no Checo, es que antes había un programa que era La Mano Peluda, y entonces nos decían justamente... Si no te portas bien, te van a llevar los de la radio por el programa de La Mano Peluda. ¡Ay, no! ¡Hasta nos andas espantando, pues, hombre! Saludos también para María, dice Checo. Ahí me decían, ahí viene el ogro. ¡Ándale tú! Isabel dice, excelente tarde, Checo Lalde, escuchando Cristal desde Acayuca. Y la clásica es, si no te duermes temprano, va a venir la bruja y te va a llevar en la escoba. Saludamos también a Mónica Laurel, a quien le mandamos un gran, gran abrazo. A mi buen Francisco, buenas, buenas. Hola, ¿cómo estamos, Francisco?
1: Hola, Checo, muy buenas tardes. Espero buenas tardes. Que te encuentres bien. Oye, a mí me decían, duérmete, porque si no viene el ropavejero o el señor de la basura y te van a llevar. Muy buenas tardes, chiquito.
0: Ándale tú, ándale tú. Oigan, personajes que justamente eran de la colonia, ¿verdad? A mí me acuerdo que me decían, si no te portas bien, te va a llevar Mento, que era como el señor que se la pasaba barriendo. No trabajaba justamente en la limpieza ni nada. Como que él tenía un toque, yo creo, por la limpieza. Y a todas horas, ¿eh? Hasta en la noche andaba limpiando el señor. Pero luego de repente cuando pasaban los niños casi le quería pegar con la escoba. Entonces, sí, siempre te decían, si no te portas bien, te va a llevar Mento. Así le decían al señor, en paz descanse, porque pues ya falleció hace unos cuantos años. Dice por acá, 1028 Salcerito, Checo, excelente tarde. A mí me decía mi mamita que en paz descanse, que si no me dormía temprano, que me iba a llevar el señor del costal. ¡Ay, ay, ay! El señor del costal, ¿eh? Mira por acá Yolanda Sánchez. Saludo, mi querido Checo. Te seguimos escuchando desde el sur Carolina, acá en los Estados Unidos. Saludos a todos nuestros amigos, a todos los que nos andan escuchando por allá en la Unión Americana. 3 de la tarde, 56 minutos. También cuéntanos, platícanos, ¿cuál era esa amenaza clásica que te decían para que te portaras bien o para que te durmieras temprano? 771-718-4080 es el WhatsApp de la estación para que conectes con nosotros. Vámonos a la pausa. Súbela a tu radio.
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Las 4 de la tarde con 2 minutos. Música de los Diablos Locos, se llama Paloma Ajena. Vámonos con más buena música a través del 106.1 de tu radio.

0: 4 de la tarde, ya con 9 minutos, criaturillas del Señor, en este segundo día de la semana. Y bueno, hoy platicando de las amenazas clásicas que te decían para que te portaras bien, o al menos, pues para que te durmieras temprano, ¿verdad? Y es que qué recuerdos. En México, y también en partes de Latinoamérica, nuestras mamás, nuestros papás, nuestros abuelos, tenían toda una antología de amenazas. Unas de repente muy cómicas y otras que de verdad nos dejaban helados. Pero esto era para hacernos obedecer o mandarnos a la cama sin andar renegando, sin andar diciendo, oye, no, más al ratito. Oye, es que quiero ver la tele. Oye, es que quiero ver mi película favorita. Entonces, siempre existían esas partes de los asustadores legendarios para dormir temprano. Y entre ellos estaba el, si no te duermes, va a venir el coco. Uy, el cucuy te va a llevar. Había una canción, ¿no?, que decía, duérmete niño, duérmete ya, porque viene el coco y te va a llevar. Y órale, no. Es este clásico indiscutible. Nunca nadie supo exactamente cómo era el coco, pero el simple hecho de no saberlo lo hacía mil veces aterrador. Oigan, estaría bien padre que investigáramos sobre el coco, ¿eh? ¿De dónde surge? ¿Quién es el verdadero coco? Porque, a ver, si hoy en la actualidad te dicen, oye, ¿te va a salir el coco? No, pues sí, que me salga el coco, por favor. Pero me lo haces en agua. Y aparte, el coquito me lo pones aparte con limoncito, con chilito y con tajina. ¿Estamos de acuerdo? No, hombre, en aquellos tiempos nada más decían la palabra coco. Y ay, patitas, ¿pa' qué la quiero, eh? Ay, patitas, ¿pa' qué las quiero? Mira, por acá dice Sandy Bazán. Oye, Checo, buenas tardes. A mí me decía mi papá que iba a venir el chupacabras. ¡Y! Cállate los ojos. Más cuando estuvo un tiempo de moda, ¿se acuerdan? De hecho, hubo una ocasión, no sé si alguien se acuerde de los que nos anda escuchando, cuando llegó el 6 del 06 del 2026, que decían que en ese tiempo iba a venir o que era la fecha del diablo. Y yo me acuerdo que llegó esa fecha, yo iba todavía en la primaria. Yo me acuerdo que ese día no quería ir a la primaria, y la otra, yo me acuerdo que me dormí súper temprano, se los juro, yo me dormí súper temprano porque aparte decían que ese día se iba a acabar el mundo y toda la onda. O sea, se los juro que uno prendía la radio, uno veía las noticias con el señor acá del bigotito o con la señora que sacaba la rosa, o el señor que le daba vuelta a su silla. Espero hayan entendido las referencias de cuáles personajes les estoy hablando de los noticieros. Y decían eso de, recuerde que hoy es cuando es el 6 del 06 del 6 y el mundo se va a acabar. No. O sea, nos metían un miedo que cállate los ojos, ¿eh? De verdad. Cállate los ojos. Así que bueno, participa con nosotros en esta gran y poderosa tarde. ¿Cuál es esa amenaza clásica que tú recuerdas que tu papá o tu mamá o tu abuelo o tu abuela te decía para que te portaras bien o para que era que te durmieras temprano? Son las 4 de la tarde ya con 13 minutos. Yo soy Checo Lalde y es momento de lanzarnos con nuestros patrocinadores.
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Ya son las 4 de la tarde con 19 minutos. Dice por acá Checo, buenas tardes. Aquí saludándote y escuchándolos, porfa. Un saludo para mis compañeros operadores del sistema metropolitano Tuzobús, en especial para Julio César de la 251 y el buen Jesús de la 252 de la ruta Abeto Central de Abastos. Oigan, también aprovecho para mandarle saludos a mi buen Ricardo, a mi queridísima Lucía. Excelente tarde, gracias por conectar con nosotros. 4 con 19, es la diferencia, es la Recodo y Vicente Fernández.

0: Ay, ay, ay, ay, ay, ay, nada más escuché eso y me acordé de la película del Conjuro. La 1, la 2, la 3, la 4. O La Monja, o Annabelle. O... No, ya, mejor no. Bye, bye. No hablemos de cosas de miedo, porque si no, ¿para qué quieren? Ahí sí nos van a mandar a dormir temprano, oigan. Gracias a toda la gente que sigue conectando con nosotros en esta gran y poderosa tarde. ¿Quién anda por acá? Hola, buenas, buenas.
1: Mi mamá me amenazaba cuando yo era niña que si no hacía caso, iba a venir el señor de los camotes por mí. Y como hacía mucho ruido así feo, no. Bueno, ya vi que el de los camotes es su silbido bien feo, yo me metí abajo de la cama y le decía a mi mamacita, yo te ayudo, ya no me lleve el señor de los camotes, ni él, ese apache que baila en la plaza, mamá.
0: Oigan, les voy a decir algo, no sé si se acuerdan, pero creo que todavía sigue pasando, porque ahí donde yo vivo, aquí en Pachuca, sí sigue pasando el velador. ¿Ya han escuchado el velador? No sé qué, es como si fuera un silbatito. No sé. Pero se los juro, hay veces no tiene horario, obviamente. Me acuerdo que una vez me desperté como a las 3 de la mañana con 15 minutos y era el señor, pero se escuchaba bien feo. Y yo dije, señor, a esta hora no pase, por favor. De verdad, pase otras horas. Pase más temprano. Y es que, a ver, otra de las amenazas clásicas que nos decían para dormirnos temprano o para portarnos bien era el... Ahí viene el robachicos o el hombre del costal. Te decían que andaba por las calles en las noches buscando niños desobedientes para meterlos en su costal y llevárselos bien, pero bien lejos. Otro clásico, muchachos. ¿Te va a jalar las patas el muerto o la llorona? Si sacabas los pies de la cobija, automáticamente sentías que algo te iba a agarrar. Y la única protección divina, pues era justamente taparse bien los pies. Yo me acuerdo que a mí una vez mi mamá me dijo eso. De si no te portas bien, te voy a jalar los pies el muerto. Se los juro. Me envolví en mis cobijas. Es más, metí las cobijas abajo del colchón para que no me pudieran desamarrar. Me dio mucho miedo. Y desde ahí, yo duermo así, ¿eh? O sea, desde ese momento, yo duermo así hasta la fecha todavía. Y jamás dormiría sin calcetines, porque yo siento que dormir sin calcetines es como no tener una protección buena. Que obviamente la mera protección divina es tener al Señor con nosotros, ¿verdad? Esa es la mala protección. Pero, ya ve, uno es supersticioso, dirían por ahí. Entonces no vaya a ser la de malas. Por acá anda Ixel, listo la checo. Hola, Ixel. Oye, también le quiero mandar un saludo bien especial a mi queridísima Leti. Leti hermosa, te mando un gran abrazo. Muchas gracias por estar en sintonía, que por allá me dijo el buen Jesús que nos andas escuchando. Ay, te mando un gran abrazo, espero, y tú ya nos sigas ahí, escuchando en el 106.1 en tu automóvil. Gracias por ser autoyente el día de hoy. Son las 4 de la tarde con 28 minutos. Únete a la conversación de este martes. ¿Cuál era la amenaza clásica que tu mamá, tu papá, tu abuelo o tus hermanos o tus hermanas te decían para que te portaras bien o para que ya te durmieras? Ándale pues, 4:29, vámonos a la pausa.
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Hola, hola, buenas tardes. Hola, ¿qué hace? Bienvenido, bienvenida. A través de Radio Cristal. ¡Ah! Oigan, qué buena canción, ¿eh? Me gusta, me late. A ver, producción, súbele, súbele. Súbele más. Todo, todo, todo. Recordemos. Recordemos ese clásico de Disney, de Dumbo, la escena de los elefantes rosas. Oigan, por acá anda mi buen Ricardo, dice buenas tardes. Oye, Checo, de niño no me decía nada, pero ahorita de grande me dicen, si llegas tarde o no te duermes, va a llegar tu suegra. Y no, hombre, luego me anda agarrando el sueño. No, hombre, Ricardo, eres bárbaro, ¿eh? Que te compre quien no te conozca. Por acá anda mi buen César Saldívar, dice excelente tarde, Checo. Pues creo que, como a todos, para que me portara bien, mis papás solían amenazar con, te va a llevar el viejo del costal. Te voy a mandar un internado. Uy, eso era lo peor. Cuando te decían, te voy a mandar un internado. Yo me acuerdo que ya de grande sí les decía, mándenme a un internado. Pero mis papás decían después, no, no, era broma eso de mandarte un internado. Te voy a comprar tu cajita y te vas a vender chicles al semáforo si no te portas bien. No vas a ir a dormir con tus abuelos. Y te decían también, vuelve a contestarme y vas a ir a recoger tus dientes por allá. ¡Ay, ay, ay! Cállate los ojos, mi buen César, ¿eh? Lupita González dice, Checo, aún a mi nieto le digo que viene el payaso si no se duerme. Era nomás de lo que uno se viene enterando. El buen Gerardo dice, Checo, la amenaza que me decía mi mamá era que si no me dormía temprano, iba a venir. Oh, a ver, efecto de señora gritando. Iba a venir la llorona y te va a soltar en los nopales o los cardones. Ah, caray, ¿qué es eso? Cuéntenme, platíquenme, no me voy a dejar con la duda. Nunca había escuchado esa expresión o esa palabra.

0: tal. A ver, por acá vámonos a dar un poquito más de cátedra acerca de estas amenazas clásicas que justamente nos decían cuando no nos queríamos pues dormir o portar bien. ¿Saben cuál? Te voy a apagar la luz y te voy a dejar solo, acompañado del sonido del interruptor y el cierre drástico de la puerta, que era así como santo remedio para cerrar los ojos inmediatamente. O sea, no, de verdad, aún no le apagaban la luz y era de, ay, no, Diosito, espérame, por favor, protégeme de todo mal. Amén, literal. Otra amenaza, pero ojo, vamos a pasar ahora a un nivel de el factor de disciplina y la autoridad suprema. Esas palabras mágicas que nos decían para portarnos bien. ¿Y cuál era esa frase, esa expresión? Ahorita que llegue tu papá, vas a ver. Este chantaje psicológico definitivo te dejaba todo el día esperando el juicio final mientras escuchabas el coche llegar o escuchabas a tu papá abrir la puerta y decías, santa cachucha del señor, ahí viene mi papá, ahí viene mi papá. Mi mamá me dijo, ahorita que llegue tu papá vas a ver. Porque decíamos, nos van a regañar, nos van a regañar, nos van a castigar. Y no. ¿O saben cuál otro? Te voy a regalar con el señor de la basura o con el policía. O es más, con la primera persona que pasaba te decían, señora, lléveselo, lléveselo, acabo, va llorando, ahorita lléveselo de una vez. Iban caminando por la calle, veían a alguien trabajando y decían en voz alta, señor, no se lo quiere llevar, este niño no entiende. Así tal cual, oigan, uno solo apretaba la mano de su mamá así, ay, mamá, mamá, mamá, y prometía portarse bien, no volverlo a hacer. Así que, bueno, criaturillas del señor, cuéntenme, platíquenme, ¿con qué amenaza clásica te espantaban en tu casa para que te portaras bien o para que te durmieras temprano? Muchas gracias a la terminación 9062, dice Checo, estos son los cardones. Oye, muchas gracias también a mi buen Gerardo. A mi queridísima Angelita, dice Checo, los cardones son cactus con muchas espinas. Ay, no, pues con razón. Ahora entiendo la amenaza. Imagínate, iba a salir uno bien espinado. No, así estamos bien, gracias. Ahorita no andamos jugando a eso. Audio, hola Gloria.
1: Chequito, buenas tardes, mi mamá nos decía, si no se duermen temprano mañana, que no se quieran levantar temprano, les voy a dar con la chancla.
0: La chancla era como la palabra que utilizaban todas las mamás para decir, pórtate bien, porque si no, mira, con la chancla. Vámonos a la pausa. 4:45 PM.
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0: Ya son las 4 de la tarde, 48 minutos. Es música del Trono de México.

Las 4 de la tarde, 54 minutos con esta canción de Cristian Nodal. Nosotros vamos a despedir la segunda hora, criaturillas del Señor. Tengo más comentarios, saludos pendientes. Los enviamos en la siguiente hora. 4:55.

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4: Buenas tardes, alegrías, bienvenidos, bienvenidas a la última hora. Karim León, ¿y qué personajes? ¿Qué andas haciendo?

Ya son las 5 de la tarde con 6 minutos. Llega la música de Anakin Lario. Se llama Perdóname. Ay, ay, ay. Sube a tu radio y conecta con nosotros. 771-718-4080.

0: Buenas tardes, ¿cómo están? Bienvenidos a la hora de terror. Ay, no, sí me di mucho miedo yo solito a mí mismo. Oigan, bienvenidos a la última hora de Radio Cristal Pachuca, soy Checo Lalde. Y bueno, oigan, iniciamos mandando saludos bien especiales para Ave. Dice, hola Checo, buenas tardes, gusto en escucharte, ¿me puedes mandar saludos? Los estoy escuchando en mi radio, ando trabajando. Ave, gracias por estar en sintonía. Rosy, dice, hola Chequito, soy Rosy. Y bueno, participando en la pregunta del día de hoy, a mi mamá me decía, si no te duermes, te voy a levantar a lavar los trastes. Y luego si me portaba mal en casa ajena, me miraba feo, no decía nada, solo me miraba y daba miedo. Pero de esas miradas, Checo, que te ven el alma. No. Oigan, si apenas van conectando, hoy les preguntamos, ¿con qué amenaza clásica te espantaban en tu casa para que te portaras bien o te durmieras temprano? El Chava dice, hola Checo, ¿qué crees? A mí mi mamá me decía, si no te duermes, te voy a regalar con los viejos borrachos que te lleven. ¿Y qué crees? Que ahora que me llevan los borrachos, mi mamá se enoja. O sea, ¿quién le entiende? No, muchachos, es que así no es la cosa, pues. Así no es este show. Ay, Diosito santo. Oigan, yo les debía información. Les dije que iba a buscar tal cual. ¿De dónde surge el coco? El mito del coco o el cucuy, como también se le conoce, una de las figuras de terror infantil más antiguas y universales del mundo hispano. Su origen no proviene de una sola persona o evento, sino de una mezcla fascinante de la etimología, mitología ibérica y una estrategia cultural de control que se arraigó profundamente en América Latina durante la colonia. Ahí les va. La palabra coco proviene del portugués antiguo cujo, que hacía referencia a una calavera o a un coco, sí, la fruta tropical llamada así por los exploradores portugueses debido a los tres agujeros que recuerdan a una cara asustada como un mono o fantasma, ya que coco también significaba mueca o fantasmita. Esto, en la península ibérica, la palabra se usaba para describir una cabeza redonda o deforme. Mucho antes de que existiera el concepto moderno en Europa, ya existían criaturas similares para asustar a los niños desobedientes. Os hagan de cuenta que les decían, ahí viene el Cuculus romano o el Cocu celta, seres mitológicos nocturnos asociados con la oscuridad y el castigo a los niños mal portados. En España, por ejemplo, la figura del cucurrucucú, por ejemplo, en México, pues es la canción de cucurrucucú, paloma, esa no, allá era otro show, o el coco medieval, se convirtió en un duende o monstruo o informe que se escondía en los rincones oscuros, debajo de la cama o en los armarios, esperando a que cayera la noche para atrapar a los niños que no se querían dormir. ¿Cómo la ven, muchachos? ¿Cómo la ven? De hecho, ahí les va, un dato rápidamente. Cuando los españoles llegaron a América, trajeron consigo estas leyendas populares durante la época colonial y las generaciones posteriores, pues los padres, los abuelos adoptaron el coco como un mecanismo psicológico de disciplina. Por eso muchas veces nos dicen, duérmete ya, porque si no viene el coco y te comerá.
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¡Ándale! 5:20 PM, criaturillas del señor. Ay, Diosito, esta productora nos trae corre que corre, ¿eh? Apenas venía de entregar unos boletos, por cierto, saludos para Magnoli, para su papi, que ya vinieron por sus boletos para irse a los juegos con Atracciones García. Más música.

Fíjense nada más, de acuerdo con el autor, la letra de esta canción de amor eterno fue inspirada en la muerte de su madre, que ocurrió en el año 74. Noticia que recibió estando justamente Juan Gabriel de gira por allá en Acapulco, Guerrero, y este hecho refleja la letra de la canción. La melodía la hemos escuchado con muchos artistas, y creo que la más emblemática hasta el momento ha sido con Rocío Dúrcal, que nos la regaló esa versión en el año 1984. Después vinieron más artistas, ahorita se me viene a la mente Majo Aguilar, La Arrolladora, Jenny Rivera también sacó su propia versión, y David Bisbal, en este pleno 2026, nos canta Amor Eterno. ¡Súbele!

0: La calabaza.
1: Ay, ay, ay, 5 de la tarde ya con 28 minutos. Oigan, no sé ustedes, pero yo siento que esta canción de Amor Eterno, en cualquier momento que la escuchemos, es como escuchar una oración para recordar a aquellas personas que a lo mejor ya no están con nosotros, ¿no? En cualquier momento que escuchemos Amor Eterno, siento que siempre va a pegar ahí, en el corazón, en esas heridas que, pues, a veces no sanan del todo, ¿verdad? Vámonos con saludos bien especiales, criaturillas del Señor. Por acá anda con nosotros Luis Armando, dice Checo, buenas tardes. Yo me acuerdo que a mi hermano le decíamos que venía Don Chucho. Don Chucho, el... Por cierto, un saludo, criatura del Señor. Tengo audio. Buenas, ¿cómo estamos?
2: Hola, chico, muy buenas tardes. A mí me decían, si te sigues portando mal, el Coco va a venir por ti, ¿eh?
1: Ándale, ándale.
2: Saludos.
1: Saludos, Cesarín. Dice por acá Pau, hola, chico, yo amenazaba a mi hija con que iba a venir el monje, el loco. Y a mi hijo con que iba a venir el uyuyuy. Porque eso le daba bastante miedo. Saludos también para Angelita, para Damir. Dice Checo, a mí me decían que si me portaba mal, me iba a llevar un borracho. Y ahora que me junto con los borrachos, se enojan. Ay, muchachos, no. Les digo que ustedes son bárbaros. Saludos también para Juan Jorge. Dice Checo, me decían, ya duérmete, si no te van a jalar las patas. Por cierto, saludos desde la Ciudad de México. Un gran abrazo. Dice por acá Lalito Flores. Oye, Checo, un saludo para la niña Lizeth Guadalupe y para su abuelita. Y mi mamá nos decía que si no nos dormíamos, iba a venir el Coco o, si iba a aparecer el Coco justamente debajo de la cama. ¡Santa cachucha del Señor! Dice por acá, felicita a mi hermana Adris Martínez, la más chica de la familia, 28 años, la criatura. Acabamos de salir de comer y venimos gorditos y bonitos. ¡Ah! Les mando un gran abrazo y a la cumpleañera Adris Martínez. Estas son las mañanitas que cantaba el Rey David. Hoy por ser tu cumpleaños te las cantamos a ti. Te mandamos un gran abrazo, mi queridísima Adris. Feliz cumpleaños, felices 28 añitos. Síguela pasando increíblemente, padre. Que lluevan las bendiciones para ti. Y sobre todo cosas muy, pero muy bonitas. Dice por acá Maruchita, oye Checo, te compuse esta calaverita con todo cariño y con todo respeto. Dice así, estaba la muerte sentada en un carrizal cuando llegó Checo Lalde para sacarla a bailar. Pobre de Chequito, bailando se lo llevó derechito. Para el panteón están todas llorando porque Cristal nomás se quedó mirando. Ah, ¿verdad? Ahí nomás la comadé poquito. ¿Ah? Lupita, dice Checo, oye, esa canción, la verdad es que, mira, aquí, justamente en el corazón. O sea, son de esas canciones que pegan y pues mi herida aún no ha podido sanar. Mi queridísima Lupita, te mando un gran abrazo. Gracias por conectar con nosotros. Y bueno, criaturillas del Señor, tengo más datos interesantes. Nos quedamos en este factor de disciplina y de autoridad supremo, estas palabras, estas expresiones que dicen los papás para que nos portemos bien o al menos nos vayamos a dormir temprano. Y una de esas es, te voy a llevar con el doctor a que te inyecte si no te portas bien. Santa cachucha del Señor, de verdad que eso sí aplicaba, ¿eh? Eso se aplicaba conmigo, por ejemplo. Convertía la medicina, imagínense, en el castigo supremo. Con solo mencionar la palabra aguja o jeringa, los berrinches se terminaban en un segundo. De verdad, desaparecían. Ya uno se portaba bien. O, ¿por qué no? Vamos ahora con otra categoría. Las consecuencias físicas y los remedios extremos. Voy a ir por la chancla, el cinturón o la manguera. El simple sonido, ¿verdad?, del velcro de tenis, la hebilla del cinturón o el chasquido del cuero sonando en el aire era lo suficiente para cancelar cualquier travesura. ¿O por qué no? Si sigues haciendo berrinche, te voy a dar razones para que llores de verdad. No. Eran cosas bárbaras, muchachos. Ya regreso con más a través del 106.1 y hablaremos en esta última categoría de la culpa y los regalos de Navidad. Si apenas vas encendiendo tu radio en esta gran y poderosa tarde, estamos hablando de cuáles eran esas amenazas clásicas que te espantaban en tu casa para que te portaras bien o te durmieras temprano. La pausa.
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1: Las 5 de la tarde, 34 minutos, nos ponemos a bailar, nos ponemos a gozar, nos ponemos a mover ese botecito que Dios nos dio, que no es para que se lo coman los gusanos, al contrario, es para bailarlo, es para disfrutarlo, es para saber que Dios nos regala otro día más de vida y tenemos que aprovecharlo. Recuerden, solamente tenemos una sola oportunidad en esta viña del Señor y con una es más que suficiente si la sabemos aprovechar. Las 5:35.

Las 5 de la tarde, 42 minutos. ¿Qué fue ese efecto? ¿Qué fue ese efecto? Mírala. Nadie como la María Cristal para hacer esos efectos en cabina, ¿eh? Vámonos con más buena música. Ya casi nos andamos desconectando. Ya casi nos andamos despidiendo. Música de Herencia de Grandes y Grupo Firme. Esto es un amor de antes. Así con flores, chocolates, peluches, cartitas. ¡Qué bonito lo bonito! Serenata. Que te llevan serenata en el coche hasta fuera de tu casa. Súbele a tu radio.

0: Oigan, 5 de la tarde ya con 45 minutos. Ay, esa María Cristal, todavía ni llego a cabina cuando ya tiene el micrófono prendido. Y yo, espérame, déjame respirar. Ahí vengo corriendo. Ay, no, ustedes de veras, deben de ver cómo trabaja esta niña, ¿eh? Dice por acá María Soledad. Oye, Checo, a su hija de Chabelita la asustaban diciéndole, ahí viene el señor de los camotes con el silbido. Imagínate, santa cachucha del señor. Por acá, Ave, dice hola, Checo, nuevamente te saludo. A mi hija de niña le decía que se durmiera porque si no venía la araña y la iba a picar. Y hoy ya es una joven que le tiene mucho miedo a las arañas. No las puede ver y luego de casualidad le aparecen a ella sin querer. Pues la traumaste, Ave. O sea, es que los papás también como no quieren que tengamos traumas, que tengamos miedos. Pues si también ustedes son los principales. Ay, no, no, de veras con ustedes, ¿eh? Dice por acá Miguel Ángel Acosta. De joven me llenaban de miedo con la siguiente frase: si no te portas bien, te van a casar. ¡Ora! ¡Ora! Ay, Diosito santo. A ver, Naidelin, ¿cómo estamos? Te escuchamos en esta gran y poderosa tarde.
1: Hola, hola, chico, qué milagro, pasando a saludar.
0: Ay, es que te acuerdas de nosotros.
1: De la tarde. Antes, cuando me portaba mal, que me regañaban, me decía, síguele, ahí te va a aparecer el diablo ahí por el lavadero.
0: ¡Ándale tú!
1: Así me decían. Y pues, ¿qué crees? Que un día sí se me fue apareciendo, pero no era el diablo, era la vecina. Había una vecina viejita que vivía aquí al lado, entonces no teníamos barda. Y se pasó aquí en nuestra casa, en el lavadero. No, hombre, chico, un corridón que pegué, que hasta las chanclas dejé a medio camino.
0: Ah, ya. Oye, pues ya habías escrito ese corridón. Ah, no, no hablamos de corridón. Oye, ¿sabes yo qué pensé que ibas a decir? Me traumaron diciendo que el diablo me iba a salir en el lavadero y por eso hoy en día no me arrimo al lavadero. Que laven ellos, ¿para qué me andan traumando? Ay, Naideli, no supiste aplicarla bien, ¿eh? Saludos también para magos. Mago, maguito, maguititito. Dice, hola, chiquito, aquí estoy escuchándote. Y miedo al señor del costal, el velador, el señor sin cabeza, la llorona te va a llevar. Si no te portas bien, te va a castigar el de arriba. No. Tenemos de todo. Dice por acá, siento que San Pedro me saluda. Ahora, Perlita, no, es que Perlita anda un poquito enferma de la gripa. No, recupérate pronto, por favor, criaturilla del señor. Y bueno, vámonos con los últimos mecanismos que utilizaban justamente nuestros papás para que nosotros nos portáramos bien. Entre ellos, criaturillas del señor, estaban estas partes de decirnos, oye, los de Reyes Magos o Santa te van a traer puro carbón. Desde octubre o noviembre ya no podías hacer nada malo, ¿eh? Porque ya te estaban viendo desde el cielo y corrías el riesgo de quedarte sin juguete. O la clásica, Diosito te va a castigar. Especialmente si le faltabas el respeto a la comida, te burlabas de alguien o decías alguna mentira. O, le podemos agregar, decías una mala palabra. Entonces tenías que portarte bien. María Luisa, hola, ¿cómo estás?
2: Antes, cuando era yo chiquita, chico, nos decían, ahí viene el gato chino, ahí viene el gato chino, para que nos vayamos a dormir.
0: Oye, yo nunca llegué a escuchar del gato chino, ¿eh? Pero saludos al gato chino. ¡Miau! Ay, me acordé de la canción de Amanda Miguel. Digo, no tienen mucho que ver, pero me acordé de la canción de una de estas noches. Yo voy a raptarte. Oigan, ya duérmense, porque si no les va a salir el Checo cantante.
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0: Las 5 de la tarde, 52 minutos.

5 minutos, serán ya las 6 de la tarde. Ya nos vamos, ya nos despedimos, ya nos desconectamos. Gracias por el honor de su compañía. Y bueno, criaturillas del señor, antes saludos para el buen Quintil, dice Hora Checo. Y me decían, si te portas mal, te lleva el ropavejero. Ay, ay, ay. Oigan, gracias a mi queridísima María Cristal en los controles. Yo soy Checo Lalde. Mañana nos saludamos de 6 a 9 y de 3 a 6 de la tarde. Adiós.

0: eso es todo, amigos.
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